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4: Ni se te vaya a ocurrir,
5: pues,
4: por favor.
5: ¿Cómo les explico, no te digo, señores?
4: Lo primero que te estoy diciendo, piba, por favor.
5: Les explico que hoy...
4: Güey, hablemos
5: ni
4: de...
5: Ni me hablen.
4: Güey, hablemos de telenovela.
5: Ni me escriban. Ni me llamen.
4: Hablemos de telenovelas hoy, güey, porfa.
5: Nada de nada.
4: ¿Ya viste la nueva serie, no?
5: ¿Cuál de todas?
6: Estoy bien crudo.
4: La de que va a durar 4 años, güey, para que veamos el precio. El otro crudo, dice. Ay, si ni tomas ni te gusta el fútbol, pero y ahí está. Que,
5: ay, crudo, pero si el trago, güey, doctor.
6: Que sí, no le gusta el fútbol.
5: Si le gusta el trago, mirando todo rojo,
4: mira, crudo anda todavía. Si el partido pasado, pues, quemó su permiso, güey, porque te iba a graduarse su hijita, pues. Crudo estaba el perro, crudísimo.
5: Señor Venado con la tunca, señor Peruzzi, señor Puma, si se llega a conectar. Un abrazo a la distancia, esperemos que estén de lo mejor. Saludos, sinceramente, nos encontramos en un punto de nuestra vida con un sabor agridulce.
6: Música de fondo, pues, es de desgraciado.
4: Ah, quiero pasar yo música de fondo, tristeo, porque no quiero llorar ahorita.
5: Con un sabor agridulce, porque ya las graduaciones se están acercando, doctor. Porque ya no va a haber clases, doctor. Y porque también
6: tus queridas,
5: le ganaron al equipo del señor CR7.
4: Me estás diciendo, por favor, porque eso me terminó de dar en la McCormick.
5: El héroe del
4: eso
5: señor
4: me terminó de dar
5: la
4: en la McCormick. Y por favor, cállate, piwa.
5: El héroe de del señor Venado por la Tunca lo hicieron pedazos hoy.
4: Eras mi amigo, piwa. Hoy ya no te reconozco,
5: yo
4: piwa.
5: Yo creí que los comandantes no lloraban.
6: Más grande.
5: Creí que los comandantes no lloraban, doctores. Y sin embargo...
6: Te quiero.
5: El fondo.
4: Tarito. No les tocaba, carnal. No
5: es increíble, pero... No sé ni con qué historia iniciar hoy. Si arrancar con la de ayer o con la de hoy, pero...
4: Más, ¡maldita sea!
5: Le dije a mi jefe,
6: es todo su programa hoy.
5: Mañana no voy a llegar a trabajar en la mañana. Dice, piwa, tómate el día. Respira. Es más, ni sé si les rebotaron la solicitud de que no iban a chambear hoy en la mañana los que le dijeron.
6: No, pero mira. No quiero que digas nada, perro.
5: ¿Qué vamos a hacer, doctor?
6: Yo pensé que hoy no íbamos a trabajar tampoco nosotros. Yo decía, mañana, hoy que gane la selección, mañana nadie se presente a laborar durante 3 días.
4: Ah,
6: bueno. Sí, papi, fue la celebración esta perra, pero... Ya tenía yo planes de irme al Miami, pues. Ir a ver el próximo partido del selección.
4: Yo ya había comprado mi boleto.
6: Pero mi mujer me aterrizó y me dijo, ni fuiste acá, amigo, vas a ir a Miami, dice. ¿Cómo se va a sacar pago, desgraciado, si la niña ya se va a la escuela, otro más grado?
4: Es que allá nadie me conoce, dice.
5: Ay. El resultado no fue...
4: El esperado.
5: El que millones de mexicanos esperábamos. Perder duele. Pero también forma parte del deporte. La grandeza de una selección... No se mide únicamente por las victorias, sino por la capacidad de levantarse después de cada tropiezo. Gracias a quienes dejaron todo en la cancha y a la afición que nunca dejó de creer. Sí, nos ilusionaron En algún momento creímos que seríamos los grandes en el Azteca. Que esta derrota sirva como aprendizaje. Fortalezca el carácter y motive a trabajar con más entrega para volver más fuertes. Porque el orgullo de ser mexicano no depende del marcador. Seguiremos creyendo, apoyando y soñando a un equipo que demostró que está a la altura de cualquier potencia en el mundo del balompié.
6: Menos Inglaterra, porque te los dejo ir tres.
5: Hoy, a nombre de los 10.453 millones de espectadores y de radioescuchas en este instante, le decimos a la selección mexicana que pueden andar con la frente en alto y pueden andar por las calles de la Ciudad de México, en el rincón del norte y del sur, con la frente y con el corazón elevado. Porque una noche como la de ayer los encontré con el resultado diferente.
6: ¡Ah, perro!
5: ¡No! ¡Maldita sea!
6: ¡Petirse otra vez!
5: ¡No me quería acordar!
6: ¡Petirse tu antigua deporte!
5: ¡No me quería acordar, hijo de la tostada!
6: ¡Ay, Juanga, bien que lo dijiste, Juanga, hasta que te conocí!
5: ¡Hijo de la...
6: ¡Maldito Quiñones! ¡Tan bueno que eres, Quiñones!
7: Si metió su golpe Quiñón, pues...
5: Yo no sé qué pasó por la cabeza del señor Aguirre para poder hacer esos cambios. Yo no sé cómo lo puede ver un director técnico. Solo ellos saben. Es la incógnita que nos va a arrastrar por 4 años más.
6: ¡Pa, doctor! ¡No!
5: ¡Y de remate!
4: Es lo que le faltó a México, el remate.
5: Y de remate, lo que nunca existió. ¡Maldito 15 minutos! Intentando ser más alto que los ingleses. ¿En qué momento? Yo no jugué fútbol profesional, pero sí llanero. La lógica era por abajo. Porque solo por arriba.
7: Que cabecea, pues, con un puro 2 metros.
4: Es que a la única persona que le gusta por abajo no fue al mundial. Y estoy hablando de mi vecina.
5: Ay, no, tu boca. Señores.
6: Pues yo pensé que era goliza, pues, porque decía métela, pues.
5: Ayer todos estábamos con una vitacilina.
4: Ah, qué buena medicina.
5: Hoy solo nos tocó movernos al ritmo del andar del día.
6: Ay, pijua.
5: Lamentablemente.
6: ¿No crees que te muevas más seguido, papito?
5: No sé si le pasó a cualquiera de ustedes, pero no me caía el 20 ayer, doctor. Era increíble para...
4: No, a mi vecina estaba llore y llore anoche, lo viera.
5: Pero no por el fútbol.
4: No, le cayó la de 20.
5: Ay, no.
6: No, así ya.
5: Elimina.
6: Oye,
4: pues, estás diciendo que no le cayó el 20. Ella sí, pues. Ella sí le cayó.
5: ¿Cómo, pero sí?
6: Y a todo esto, ¿cómo se llama su vecina, ve?
5: No lo voy a decir. No lo va a decir el perro.
4: Es incómodo.
6: Porque el registro de datos del celular ya lo está pidiendo.
5: Pero está...
6: Y a gritos también.
5: Es increíble, señores. Bienvenidos. Bienvenidos a esta misa que lleva por nombre Bola de Gaznates. Vamos a saludar con mucho gusto al señor Peruzzi. Señor Peruzzi, ¿cómo estás, príncipe?
6: Pues triste, pues, compadre. Nos ilusionaron mucho estos tal Ecuón, pero contento a la vez, papi.
5: Muy bien,
6: llegamos a un quinto partido. Los jugadores le echaron muchas ganas, pero No es tanto. A ver, aguántame tantito, jefe. Aguántame tantito. Me desconecto tantito, pero aguántame.
5: Ok, muy bien, el señor Peruzzi se conecta en breve. El señor Venado con la Tunca. Un gusto saludarte desde el búnker de Radio Núcleo. Y un abrazo hasta Berrio York, la tierra. Mira nomás esa belleza. ¿En qué momento?
4: ¿Quién era? No vi, no alcancé a ver.
5: Oh, amo mi trabajo, te lo juro. Señor Venado, un abrazo hasta Berrio York. ¿Cómo estás, príncipe?
4: Ay, carnal, pues ¿cómo te explico? Lloré, no sé si lloré de tristeza, de coraje, de emoción o qué. Lo único que hice ayer después de haber escuchado el silbatazo final fue abrazar a mi hijo y trincarnos a llorar. Definitivamente esta emoción nunca lo habíamos sentido, ni cuando me dijeron ya no me quiero casar contigo había sentido esta emoción. Y pues bueno, ¿cómo les explico? Que definitivamente dudo mucho que yo vaya a llegar a dentro de 4 años a ver el siguiente mundial. Al paso que vamos todo me anda tronando, menos la reversa. Pero bueno, ¿cómo les explico?
6: Que... No sé, más que si bien que te trone
5: pero lo que sí te puedo decir, Venado, es que el sentimiento fue muy diferente a como cuando perdimos en el mundial pasado.
4: Mira, estamos tristes, pero contentos.
6: Pero contentos.
5: O sea, claro.
4: Raro.
5: No les embona nada.
4: No, estamos tristes, pero contentos. ¿Por qué?
5: Así estaba tu vecina.
4: Pues anda, mi vecina estaba llorando.
6: No, la vecina estaba feliz, trepada.
4: No, fíjate que barca, no sabía yo por qué, pero suplicaba anoche.
5: Ay, siempre lo quise decir.
4: Suplicaba.
5: ¿Cómo? ¿Qué decía?
4: Sí, decía, ya de cabeza, no, ya de cabeza, suéltalo, sí. Suéltalo, ya, sácala.
5: Ah, el balón.
6: Oye, definitivamente.
4: Sácalo el negrito, sácalo el negrito. Decía, güey, lo sacaron a Quiñones, güey. Creo que sí lo escuchó
6: pero
4: Javier.
6: Pero también Aguirre. Creo que estaba en culto tu papi.
4: No, porque el culto va a la vuelta de la casa.
6: Dios. ¡Ah!
4: No, mi vecina es bilingüe.
5: Es increíble.
4: Oh my God.
5: Pero bueno, señor Venado con la Tunca, señor Peruzzi, ¿cómo está, príncipe? Ahora sí, lo saludamos con gusto.
6: Ahora sí, ya estamos contentos. Como dice don Venado, triste pero contento. ¿Por qué triste? Porque pues perdió pues la selección. No nos cabe todavía en el cabeza de cómo se perdió ayer. Tuvieron tanto y tanto que no supieron perder. Y la segunda porque estamos contentos porque se jugó como nunca.
4: Y se perdió.
6: Y se perdió como siempre. Pero la actitud de ayer que se le vio a la selección fue la mejor que pude haber existido después de mucho tiempo. Por eso la gente siguió celebrando. Triste, pero celebrando. Un chorro de helados y un chorro de bolos por todos lados. Lástima que algunos no saben perder, pues. Rápido se les trepó la guacalao a la cabeza y empezó a echar majiza, pero son gente que no sabe perder. Pero por todo lo demás, con la gente que estábamos platicando, que estuvimos ahí en la parque viendo el partido, todos se fueron con un buen sabor de boca al saber que habíamos perdido, pero con estilo, con honor y con los en la mano.
4: ¡A la mecha, Peruzzi! Sí,
5: tiene toda la razón.
4: Oye, la imagen del mundial. La imagen del mundial. El señor Memo Ochoa, después de que prácticamente había salido todo el estadio y había quedado casi vacío, al centro del Estadio Azteca a despedirse.
5: Se despidió.
4: La imagen del mundial. A mi gusto.
5: Dicen por ahí que el... Hay una frase muy trillada, que cuando haces lo que más te gusta no es trabajo, ¿no? Pero hay otra cosa también, que cuando amas también un trabajo, se te vuelve una adicción, ¿no? Y eso lo dijo el señor,
6: Por eso mi vecina fue también Fernández, de cómo le gusta estar trepada, pero es una adicción ya.
5: Lo dice en su libro,
6: es un chamba.
5: De que cuando un trabajo te gusta mucho, lo vuelves adictivo. Pero, por ejemplo, ellos... que ya se salen de las canchas, yo creo que estarían estar relacionados.
6: Se vuelven políticos.
5: O como entrenadores, o como qué. Ahorita regresamos.
6: Se vuelven políticos, güey.
4: También mi vecina, pues, le gusta tanto que se relaciona con medio Berrio.
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0: Y bueno, banda, nosotros seguimos esperando que nos envíen su mensaje a través de nuestro mensajero en tele, en cabina. 961-61-50491. Y díganos. Y digan, no, que nos digan cómo se sienten, cómo andan, dónde vieron el partido y si lloraron o no lloraron. ¿Usted lloró, May?
1: Nunca te perdonaste. Mira que la verdad nunca en mi vida. Y hoy tengo que aceptarlo. Me sentí de esos fanáticos de la fútbol. Lo grité, lo lloré, menté 10 de mayo, sufrí, me frustré, pero al final de cuenta, de como dijimos todo, es solo un juego. ¡Ah, perro!
0: ¡Ah, la mecha! Sí. La banda está mandando.
1: Ajá, diga, échale. Tuvo buen sabor de boca, pues, porque estuvo para que México metiera los goles necesarios, pero lo que, como dicen, el fútbol gana, no quien juegue mejor, sino quien meta los goles.
0: Claro. Exacto. Entonces, así pasa.
1: De nada sirvió que México haya demostrado superioridad y aparte de que jugaba con uno de más, pero no alcanzó a meter los goles. Ay, y en el deporte, llama. Maron también los de Brasil porque fueron los primeros que llevaron temporada,
0: ¿no? Sí, güey. Sí.
2: ¿Qué partido
1: hoy
2: estuvo,
1: se fue Portugal?
2: ¿Qué partido estuvo más chido? ¿Cabo Verde, Argentina o Inglaterra, México?
0: No, Cabo Verde, Argentina, güey. No, Cabo Verde, Argentina.
1: ¿Por qué?
0: No, sí estuvo más emocionante, güey. No,
2: también.
0: No, a mi gusto estuvo más emocionante. Y emocionante porque hubo goles. No, güey, estuvo más emocionante porque hubo goles. Estaba aquí y allá, o sea, prácticamente estaba para cualquiera de los dos. El de México no estuvo emocionante. Estuvo doloroso.
1: Cardíaco.
0: O sea, realmente aquí todo el partido prácticamente fue de México. Que no anotaron el gol que se necesitaba es diferente. Pero siento yo que estuvo mejor el partido de Cabo Verde-Argentina. Porque ambos jugaron para hacerse daño. ¿Qué pasó?
1: Que se quebró su bracito.
0: ¡Ay, güey! Sí. Que la celebración.
1: Ay, que siga celebrando.
0: Varios jugadores de Inglaterra estaban brincando las vallas por la celebración, güey. Se ve en el video que pasan dos jugadores ingleses. Viene el tercero y no alcanza a brincar bien y mete el brazo. Al momento de caer, mete el brazo y se fractura.
1: Normal, pues, como cae la gente, pues, con el
0: se fracturó, güey. Se fracturó el codo y el antebrazo.
2: Por güey.
1: Lo voy a recomendar un doctor, tío.
2: Lamentablemente.
1: Ahí don Panchito de Chenalo arregla pata. Que no arregle mano, tío. Sí,
0: Ayer le voy a don José La Danta allá en Berrio. También es huesero reconocidísimo allá en Berrio.
2: Bueno, y hablando de jugadores. Al parecer, y es un hecho que hay un 70% que Liverpool quiere al Mora. Uh-huh. Y que Edson Álvarez, el que jugó poco ahora.
0: Y mal.
2: Y le fue mal, hay que aceptarlo. Lo está buscando también un equipo top ya en Europa.
0: No, de hecho a varios
2: increíble,
0: jugadores.
2: Increíble.
1: Pero, no, perro.
0: No, a Mora lo está, se acaba de sumar el Liverpool en la contienda de quién se va a llevar a Mora a Europa. Porque, pero ahí el más avanzado es el Manchester United. Es el Manchester United el que está más avanzado para llevarse a Gilberto Mora a Europa. Aunque también dentro de los cuatro grandes, bueno, los cuatro equipos más grandes que están interesados en los servicios de Gilberto Mora, está el Manchester United, que es el que va más avanzado. Se acaba de sumar el Arsenal. Se sumó también, por ahí está el Real Madrid, está Barcelona. Y por ahí posiblemente, no con tanto interés, pero ya preguntaron, el Chelsea. Así es que Gilberto Mora.
1: ¿Y dónde le conviene más?
0: Pues es que yo creo que en cualquiera, güey. No, aquí yo creo que hablando del tema de fútbol, le conviene más la liga inglesa. Es la liga, porque es la mejor liga.
1: ¿Por qué no las dejo ir?
0: No, ¿eh?
1: ¿Por qué no las dejó ir ayer?
0: Aparte. No, la liga inglesa es la mejor liga que hay a nivel mundial. Cuero, ya te vi, no, ya. Es la mejor liga a nivel mundial.
1: Ah, y se más va. Mejor que es donde juega la Manchester y la...
0: Sí, sí, sí. Es la mejor liga a nivel internacional. De ahí, si se va, llega a ir a un equipo español, llámese Barcelona o Real Madrid, va a ser, la verdad, una muy buena contratación, pero no le vaya a pasar como le ha pasado a varios futbolistas que han llegado a estos equipos y no les dan la oportunidad, lo que le pasó al argentino Bastantuono, que después de ser, que casi son de la misma edad que Gilberto Mora, al ser contratado por el Real Madrid, no le dieron la oportunidad, ya lo banquearon y posiblemente ahorita tanto, en el porque veo fútbol, carnal. Y ya en este regreso, después de que concluya el Mundial, yo creo que Mastantuono se va del Real Madrid como préstamo, se va para que le den pues mayor calidad de juego. De igual manera lo que le hicieron con Endrick, el brasileño, que no le estaban dando oportunidad. Ya después lo prestaron para otro equipo y ahorita lo están regresando para el Real Madrid, que ya tiene continuidad. Pero bueno, ojalá tomen la mejor decisión. Considero que y espero que sea para la liga inglesa. Se quede ya sea en el Manchester United o ya sea en el Liverpool.
1: Que jugane, le va a ir mejor.
2: Entre más mexicanos estén en el extranjero jugando mejor. Para nosotros es mejor. Uh-huh. Bueno, ojo, ya sabemos perfectamente.
1: Se ponen bien diva pues para la selección, pues.
2: Ya sabemos perfectamente que ya se bueno, pues se dijo adiós al mundial.
0: ¿Sí?
2: Este ya. Mundial, bueno, pues termina nada más y nada menos que el 19 de julio, ¿no? Uh-huh. Pero muchos se han de preguntar, bueno, ya Aguirre ya no es director
0: ya
2: técnico.
0: No es, renunció el día de ayer.
2: Ya no es director técnico de la selección mexicana. Y él lo venía ventaneando desde hace muchísimo tiempo. Lo venía ventilando de que terminando el mundial para él se quedaba Rafa Márquez. Y qué bueno que así fue y que así siga. Muchos se preguntarán cuándo vuelve a jugar la selección mexicana. Será hasta la cuarta semana del mes de septiembre, cuando la selección mexicana, que ya no dirige el señor Javier Aguirre, regrese a las canchas, lo cual hará justo en la fecha FIFA que se llevará a cabo el 21 de septiembre al 6 de octubre. En esta ventana internacional, el tricolor afrontará partidos amistosos al ser una de las cuatro selecciones mejor clasificadas de la Liga A de la Liga de Naciones de CONCACAF 2026-2027. El Tri tiene su pase directo a los cuartos de final por el lugar donde quedó. Series de ida y de vuelta que se jugarán en noviembre 2026. Cabe recordar que la Liga A de la Liga de Naciones de CONCACAF se encuentran las selecciones de Canadá, Costa Rica, Curazao, que ascendió, El Salvador, que ascendió, Estados Unidos, Guatemala, Haití, que ascendió, Honduras, Jamaica, Martinica, México, Nicaragua, Panamá, República Dominicana, que ascendió, Surinam y Trinidad y Tobago, de las cuales los cuatro mejor posicionadas en el ranking son México, Canadá, Estados Unidos y Panamá. ¿Qué torneo se va a jugar rumbo al Mundial 2030? CONCACAF Nations League, Copa Oro, Copa América, CONCACAF Nations League, Copa Oro 2029 y eliminatorias rumbo al Mundial 2030. Todo eso tiene...
0: Ya
2: lo arrancan.
1: No pierden tiempo este salado.
2: Está el billete, doctor.
1: Ganando los perros.
2: Está el billete. Sí. Este está como que él hizo un evento. Acabó el evento, ya repartieron la paga. ¿Cuándo vamos a hacer otro evento?
1: Sí, así varios mis conocidos apenas la están sacando y ya lo quieren meter otra vez.
2: Dios mío. ¡Borra! ¡Compromisos!
0: Y volvemos.
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7: Era la ronda de los octavos de final de la Copa del Mundo de Brasil 2014. La selección mexicana buscaba romper con la maldición del cuarto partido. El gol que hacía ilusionar a los nuestros fue un tanto de Giovanni Dos Santos. Iniciaba la segunda parte cuando Gio controló un balón 3 metros fuera de la media luna. Sacó un disparo cruzado potente con la zurda para poner a México al frente en el marcador.
8: Buscan al Hermoso, no puede ganar. Gio la baja con el pecho. Gio se puede meter como novedad. ¡Gio cruza!
7: Al final la selección mexicana terminaría perdiendo contra los Países Bajos 2-1. Pero Gio pasó a la historia con su golazo de larga distancia.
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3: Lo que hay que ver para creer y lo que hay que escuchar para mantenerse informado. A través de mi Facebook, como Fabián Samayoa La Pigua, acabo de compartir un video.
4: Richie el Venado.
3: Que no sé si fue acá en Chiapas o fue en otro estado. Lo que sí estamos seguros es que fue dentro del cosmos. Lo que sí es un hecho. Lo que sí es un hecho es de
5: que fue en la tierra.
3: Este le doy los créditos a Tiempo y Forma a Chiapas. Ellos compartieron este video, les doy los créditos a ellos. Y bueno, un error lo dejó colgando del techo. Pero la rápida reacción de la esposa le salvó la vida. Descríbelo, señor Venado con la Tunca, por favor, esta acción que vimos hace un momento.
4: Lo que pasa es que un susodicho se subió a uno de estos andenes que normalmente se ponen el andén donde se sube normalmente la gente que anda en la construcción para componer. Bueno, este susodicho se subió a este andén para componer pues una galera que tiene. Se subió para arriba, pues.
3: Como dicen en el pueblo. Pero la altura
4: está como a unos 4 o 5 metros.
3: Aguas, sí.
4: Bueno. El chiste es que estaba con su, me imagino yo que con su señora esposa.
3: Ajá, ahí entonces, dice que era la esposa, bueno, quién sabe.
4: La susodicha, como que pues andan acomodando cosas y la susodicha va arrastrando el andén, pues lo va recorriendo. Siento yo que se atoró en una rendija y el andén se vino abajo y el susodicho quedó colgado en la... Pues en la galera, ¿no? En el techo de la galera, sobre donde están los montones que sostienen las láminas. Y la señora, pues no sabía qué hacer, ¿no? Y sale corriendo para allá, no sabía qué hacer. Y como que el vato le dijo, ahí está la escalera, acércame la escalera, ¿no? O sea, sí aguantó el vato colgado, sí aguantó, es, la neta.
3: Es increíble el chavo, después de que queda colgado en esta superficie alta de la galera... Una gran bodega, se ve que es. Aguantó colgado hasta que llegara la esposa.
4: Con la escalera.
3: Hasta que llegó la esposa con la escalera. Aguantó colgado.
4: Pero no fue al momento. O sea, que le puso la escalera, no fue al momento que se bajó. No, se fue recorriendo. Se fue recorriendo con la escalera hasta llegar a otro montén para que pudieran atrancar la escalera y pudiera bajar, porque obviamente la poca fuerza de su pareja, pues no iba a poder sostener la escalera para que el susodicho bajara. Pero lo curioso de esto es que la esposa, la novia, amante, querida, no sabía qué hacer. Corre a la izquierda, a la derecha, se agarraba su cabeza.
3: Sí,
4: y no sabía qué hacer.
5: Era pensativa, puede que iba a ser, pues.
3: Ahí lo acabo de compartir ahorita de mi Facebook, Fabián Samayoa La Pigua.
5: Ay, Dios.
3: Y bueno,
4: Richie Venado.
3: Joy Sand.

0: Protección Civil te dice que si tienes una casa de dos plantas, de tres o más, debes de saber cuántas escaleras hay en casa.
1: Uh-huh.
0: Otra, debes de tener todo en un solo lugar, papeles que te puedan servir por cualquier desgracia.
1: Uh-huh.
0: ¿No? Un botiquín a la mano. Pero muchas veces también cómo reaccionar con algún temblor, algún terremoto, a dónde tenemos que ir, nuestro punto de reunión.
2: Y muchas pero veces, no te dice cómo actuar cuando veas tu querida con otro.
0: Y no te dice, güey. Y lo que muchos no hacemos es tener todos esos puntos a considerar. Y en este caso, si ellos están dedicándose a eso, en este caso la chica, la señora, la chava,
2: hola,
0: entra en shock, no sabe cómo hacer que su esposo quedó colgado allá en la galera. Y me imagino, como bien menciona Venado, que le va a decir, ve por la escalera que está de aquel lado. Pero quiere poner la escalera de manera vertical, pues no se puede, pues tiene que estar un poco inclinada.
1: No, entonces lo que hace es ponerlo así, pero o sea, tienes que tener mucha resistencia,
0: entonces,
1: mucha fuerza.
0: Sí, exacto. Entonces lo que hace ella es, le pone la escalera y aquel lo toma con los pies y toma un leve descanso, ¿no? Ya no está colgándose y empieza a usar la escalera como si fuera un zanco y llega hasta la posición donde pueda estar inclinada la escalera y es donde baja y se dan un beso y un abrazo, decir, mi amor, me salvaste.
1: Ya, ¿para qué picte ya?
2: Me querías matar, desgraciado.
1: Exactamente, eso se le dice. Si no, después te va a querer quitar todas las quincenas. O si no, te lo va a estar echando en cara cada ratito que pueda. Te lo va a echar en cara. No conocer a yo a la mujer.
0: Vamos a ir a compromisos. Y ahorita volvemos con más.
1: Te va a decir tu mujer, tu mamá te dio la vida, pero a mí me la debes. Vámonos a cortes y ya regresamos, 6:55.
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0: belleza, Diosito Santo.
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3: De Turanco. Queridos amigas y amigos, sean bienvenidos a este su espacio de la conexión con el universo. Este espacio donde usted encontrará respuesta. Si es que la esté buscando, y si no, se aguante usted. Un saludo rápidamente para ahí, para mi compadre, el Sobas, alias el Pelón. Ande enfermito. Y desde aquí, desde los Gaznate, te mandamos tu saludo. Recupérate pronto, Sobas. ¿Por qué? Porque ya te extrañan en tu casa. Bueno, y es que te tienen ahí, pues, pero bueno, ya ni modo, pues, pero bueno, ahí te aguante. Vámonos con la primera, Aries.
1: ¡Aries!
3: Empieza a valorarte más, Aries. Y hazte hoy el firme la propósito de sentirte a diario orgulloso de ti mismo. Arriba la autoestima. Te admira mucha gente por tu versatilidad. Aunque estás pensando siempre que no vales para esto o para la otra, llegas a todo a diario, aunque no con poco esfuerzo. Sabes priorizar los temas y poco a poco lo intentas resolver, generalmente con éxito. Esto es muy importante y por esto mucho de lo que te rodean se maravillan que puedes alcanzar a tanto. Eres de las pocas personas que se atreve a diario con las situaciones más complicadas y difíciles. Para mucho, eres una persona que brilla con luz propia, Aries. Y para algunos incluso resultas imprescindible en sus vidas.
1: Tauro.
3: Estarás hoy más en forma que los días pasados. Y las cosas volverán al sitio en que deberían estar al diario. Tauro, solo un problema con el que lidias desde hace rato sigue hoy y ahí latente. Pero relájate, porque no se complicarán más. Hoy que piensas son las cosas más serenamente y con la mente más fría. Dale un toque a un amigo muy querido, muy querida, desde hace la tiempo que no sabes nada. Hablar con ella te irá muy bien y te aportará bienestar también en el comienzo de una solución para eso que tanto te preocupa.
1: Géminis.
3: Empezarás a ver hoy los resultados del plan puesto a punto que decidiste seguir desde hace un tiempo ya, Géminis. Le has puesto voluntad y los resultados empiezan a ser notorios al diario. Aunque quizá no todavía en el plano físico. Te darás cuenta que tu mente está más despejada y más ágil al diario. Pero no solo tú percibirás este cambio tan positivo. También quienes te rodean apreciarán tus ideas. Y hoy mismo podrías tener un brillante, pero muy brillante, que te hará ser el centro de la atención, Géminis.
1: Cáncer.
3: Tendrás hoy la capacidad de acción, Cáncer. Aprovechalo porque te toca tomarle la iniciativa en algunos temas. Ponte en marcha para solucionar de un vez por todas ese asunto del corazón que te tiene al vilo al diario desde hace tiempo. Puede ser, acércate a alguien que todavía no sabe que te tiene en el bote, o quizá tu pareja, o la que quieres plantear alguna cuestión que mejoraría la relación. Lo más mejor será exponer directamente lo que piensa. Nada de darle vuelta y hablar con las metáforas. O sea, déjate de amadas. Ve directo, como sueles hacer al diario, por un exceso de prudencia. Puede ser que no lo capte. Así que ve directo. Sé directo y vámonos al grano.
1: Leo.
3: Los Leo y los vuelvo a leer. Estarás hoy en la cima, Leo. Te has convertido en una estrella en tu entorno social y laboral. En el familiar no tanto, pero también atraviesas un buen momento, Leo. Hoy, con vistas de cada vez más cercanas a la vacación, empezarás a recibir muchas propuestas al diario para compartir la salida, la cena, las pegras, las boleras y todo de gente a quien le gusta disfrutar de tu compañía. Selecciona. No es necesario acudir a todas partes porque en algunas puedes aburrirte de lo lento. Discúlpate con el diplomacia. Ahora que queda tiempo, y tú ve a lo tuyo, que son la gente y las situaciones que de antemano sabes que te van a interesar.
1: Virgo.
3: ¡Ese Virgo! Borra hoy de un vez por todas tus preocupaciones por la buena marcha de tu trabajo, Virgo. Las cosas siguen al diario su curso normal, incluso van en camino ascendente. Tu champa está asegurante por mucho tiempo. Tienes muy buena sintonía astral y te protege de cualquier cambio negativo, además de hacerte brillar. Acertarás hoy con un comentario o una decisión que tiene que ver con la organización de la empresa y te lo van a agradecer y también lo van a valorar como es debido. En el lugar también los problemas de diario ya han quedado atrás. Virgo, pero no vuelvas a meter el pata con un comentario desafortunado, pues no digas amada, piensa antes de hablar, pues. Y lo complica estoy de nuevo, porque podría no tener un buen desenlace, Virgo.
1: Libra.
3: Líbranos del mal, señor. Estarás amparada hoy por una conjunción astral favorable para resolver asunto complicado. Libra, no desperdicies la ocasión y actúa antes de que pase. Hoy te sentirás algo más mejor seguro sobre tus dudas. Aprovecha el momento, pero si no estás todavía completamente convencido o convencida, párate un poco y reflexiona. No hagas nada a tontas y alocadamente, porque tendrías que arrepentirte. Procura sacar tiempo a diario para pararte y pensar en los pros y los contras de lo que vas a decidir. Últimamente te afecta al diario un extraño exceso de sensibilidad que te juega malas pasadas. Libra, has de hacer lo posible para situar las cosas en la con justo término y medio. Viéndolo con más sangre fría, te darás cuenta de que no hay para tanto, que tus problemas tienen salida y que mucha gente también lucha contra los obstáculos parecidos.
1: Escorpión.
3: El que pica con la cola. Pensarás hoy en todo lo que has vivido al diario en el pasado reciente. Escorpio, sé consciente de que te ha causado los problemas y con qué cosas te has sentido feliz de verdad. En un análisis que te dará respuestas claras cuando crees que te equivocas y sabes que estás errante en el tiro. Escorpio, tiras a diario por el camino de un medio, pero luego te arrepientes, pues. Quizá en estos momentos es tu subconsciente el que está ayudando a alejarte de una persona que no te ha hecho ningún bien y con la que no podrás estar nunca tranquila. Tal vez no sea un error tuyo, sino que es tu intuición la que te aleja de la peligro. Reflexiona y recuerda objetivamente los hechos. Acepta la realidad como lo es. No lo rehuyas. Solo conociendo la verdad podrás encaminar tu vida hacia la verdadera felicidad, Escorpio.
1: Sagitario.
3: Sagitario, te demostrarán hoy que se dan cuenta de lo mucho que vales y de lo importante que es lo que haces al diario. Aunque te sorprende un poco esta actitud, no caigas en un ataque de modestia de esos que te dan de vez en raro. No es día para ello, sino para todo lo contrario. Agradece todo lo que te venga de cara. Las buenas palabras, los honores, las alabanzas. Ni se te ocurra ruborizarte y decir que no lo mereces. Al contrario, tanto que te lo mereces. Eres como una hormiguita que no ha parado de luchar y trabajar a diario. Lo tienes bien merecido. También es verdad que sin la conjunción astral que hoy te afecta, tal vez este reconocimiento no se habría producido, Sagitario. ¡Viva el momento! ¡Acepta los halagos! Y aprovechalo al máximo. Quizá esta tarde un poco en repetirse.
1: Capricornio.
3: Ha llegado hoy, Capricornio, el momento de resolver un tema espinoso relacionado con cierta relación un tanto desproporcionada que tienes al diario. Cuando alguien comete un error, se lo haces notar y si te afecta directamente, puedes llegar a ser injusto con esta persona. Si eres consciente de que últimamente te ha pasado algo relacionado con ello y que no dejaste a la persona en buen lugar, hoy es día propicio para arreglarlo. El que esté libre de pecado, que tire la primera piedra, como se dice desde siempre. Esta frase está en pleno vigor y seguro que no hay nadie que pudiera tirarla. Sé algo más consciente al diario, Capricornio. Sobre todo si sabes que quien se ha equivocado te quiere. Amas a tu pareja, pero muchas veces no dejas pasar ni una. Dale hoy un poco más de cancha o acabarán cansándose.
1: Acuario.
3: Piensa hoy dos veces antes de actuar, Acuario. Sobre todo si se trata de tema sentimental. En ocasión te pueden más las emoción que la realidad. Y por eso tomas decisión que acaban estropeando las cosas o de las que te arrepientes a los 5 minutos. Y no se trata de temas trascendental. Son las cosillas del diario. Hoy mismo que tendrás que enfrentarte a una de estas situaciones. Y no es que si te equivocas pierdas mucho. Pero esto te hará sentir mal con la sensación del fracaso. Y puede que te cree un temor excesivo a equivocarte. En realidad ya has sacado tus conclusiones sobre muchos temas. Ponlas hoy mismo en práctica, Acuario. Está bien dejarse llevar al diario por intuición, pero en estos momentos te irá más mejor irte por la lógica y la sentido común.
1: Piscis.
3: Piscis. Podrían asaltarte hoy los fantasmas de la pasado, Piscis. Eres propensa a ello. Y hoy también los astros te influencian sobre este aspecto. Tienes que cerrar definitivamente ese capítulo que todavía te duele al diario y que de vez en raro afecta negativamente tu posibilidad de empezar una nueva historia. Nadie dice que sea fácil hacer borrón y cuenta nueva, pero desde luego te puedes hacerlo. Piscis, piensa también que esa relación en la que sigues pensando al diario tenía su parte positiva y no poco aspecto negativo. Reconócelo y no idealices lo que te causó daño. Quizá esto te ayude a verlo más objetivamente. Bárrela de tu mente y de tus recuerdos, porque cuando no lo consigas verás que te va mucho más mejor en la vida. Además, necesitas recuperar tu espíritu positivo cuanto antes. Un nuevo amor ya está muy cerca para volar harto a la calzón. Así que estos fueron los horóscopos. Recuerde que los quiero y los quiero ver triunfar. Y de parte de todos nosotros, que voy a comer su cebo la mona evidente, que por su culpa dijo que iba a perder la selección y lo perdió. Bruja. Pendiente. Vámonos de la corte 717. Esta es Bola de Gaznate. No te desconecte.
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4: Para el Mundial Suiza 54, Turquía y España se enfrentaban por el pase. Francisco Franco celebraba el triunfo en la ida. Turquía ganó la vuelta.
5: El definitivo en Roma fue empate a 2 en tiempo extra.
4: Y un telegrama de FIFA decía que debía ser por sorteo. Jugamos otro partido, pidió España.
5: Reglas son reglas, dijo Turquía, colocando dos sobres en una copa de bronce.
4: La mano santa fue Franco Gema, un niño de 14 años que siempre jugaba fuera del estadio. Ya la hicimos, dijeron los españoles. Se llama Franco, pero el sobre decía Turquía. Venganza por la batalla de Lepanto, protestó España. El niño fue el amuleto turco y nunca se comprobó que el telegrama lo hubiera mandado alguien de FIFA. Soy Geo González y una mano santa la apreciamos todos.
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0: Con el clima, ya los operadores y productores forman parte importante de esta aventura cósmica, de esta aventura gaznatera. Mientras tanto, esta bola de gaznates para todos aquellos que andan siguiendo, pues nada más y nada menos que Pichucalco. Voy contigo, Pichucalco. Adelante, caminante. Pida su nieve y siga adelante.
1: ¿Qué tranza, bola de gaznates? ¿Cómo estamos? Excelente inicio de semana desde Pichucalco, Chiapas. Aquí Carlos Castillo presentando la información del tiempo. En este momento, Pichucalco, Chiapas, tiene calor 28 grados centígrados con sensación térmica de 31. ¿Qué creen? Aquí en Pichucalco, el cielo acompaña nuestra tristeza por haber visto la derrota de nuestra selección mexicana. En este momento llueve en Pichucalco, Chiapas, hay fuerte lluvia, pero también hay presencia eléctrica, tormenta eléctrica en toda la región, por lo cual invitamos a la población a tomar las debidas precauciones. Cuídense de los rayos, cuídense de la lluvia, pero también cuídense de las inundaciones. Excelente inicio de semana desde Pichucalco, Chiapas. Carlos Castillo les envía un gran abrazo para todos allá en cabina.
0: Muchísimas gracias, Pichucalco de mis amores. Un abrazo hasta Pichucalco. ¿Quién como ellos, doctor? Calorón allá, ¿eh?
2: Calorón.
0: Calorón como es de costumbre hasta Pichucalco.
2: Saludos. Ya fuiste a Pichucalco.
0: Ya, doctor, hace algunos ayeres estuvimos allá. Mentira. En Pichucalco.
2: Nunca has ido a Pichucalco.
0: Sí, ¿cómo no? Sí, por fue, supuesto.
3: Papi, sí. Ahí tenía una su querida, pen.
0: Un abrazo hasta la banda de Pichucalco, que allá siempre nos escuchan. Saludo para todos ellos. Y además, nos vamos hasta San Cristóbal, la tierra de los elotes de colores. Y San Cristóbal está el señor Peruzzi, también en Comitán. Adelante.
3: ¿Y por qué? Rapidísimamente con la clima, que por Dios santo. Este clima está para ya estar durmiendo todos los que están bien crudos, ¿verdad? Por Dios santo. Ya no se aguanta el cuerpo, no se aguanta la garganta. Pero ayer en la tarde echando despadre. Mire este que en este momento San Cristóbal de las Casas, sucursal del cielo, capital del mundo, 18 grados centígrados de la mínima 14, la máxima fue 25, pero se prevén lluvias para esta tarde noche. Así que esté preparado, no lo vaya a agarrar tragando mostaza al agua. Más mejor va a echar su cafecito con pan, aunque sea de Fátima o del San Ramón. Y vámonos a Comitán de Domínguez, Comitán de las Flor, que en este momento ya están reportando 19 grados centígrados, con sensación térmica de 19. Se espera que la mínima recaiga hasta los 17 y se espera satinización igual por esta noche. Así que prepárate las botas, la Manuel, prepárate el nylon o simplemente ya esté pendiente de la lámina, porque sí, va a caer un aguacerazo, comenten este asunto. Así que echar pan compuesto, echar chalupita de una vez, quedar encerrado y sobre todo estarse bien crudo, vete a dormir ya temprano. Vamos hasta la Trinitaria, la frontera, también parte de la frontera ya con la hermana República del Guatemala, que ahorita ya están sin

0: lado va a caer Elber. Así que prepárate las canoas, prepárate las botas de Manuel. Y si viste que la corriente está muy fuerte, no se aviente porque al rato a saber dónde lo vamos a encontrar. Hasta acá el reporte, queridos miembros de esta iglesia. Mano, cámara de micrófono, hasta ya la central de abasto. Y de una vez de informarle que Estados Unidos también está cayendo. ¡Sí! 3-1 ante el Bélgica.
1: Hace rato íbamos 2-1 y ahorita ya 3-1.
2: 3-1 y sacaron a... ¿Cómo se llama ese de Estados Unidos? ¿Pulisic?
1: No sé, Pulisic.
2: Pulisic. Lo sacaron, es el referente de Estados Unidos.
1: ¿Ya algo, lo sacaron?
2: Algo sucedió.
0: Así se la sacaron también a mi
2: pero prima. Bueno, y nos vamos directamente hasta Mapa, porque Mapa está en el mapa.
0: Está en la mapa.
1: Casi.
2: No llegó.
1: No mandan nada.
2: Ya te dejaron, doctor.
1: No, el chimichurri.
2: Ah, saludos, chimichurri. Vámonos hasta Berrellor, la tierra de las hamacas y de las plantas y las verduras.
1: No hay verduras allá, pero... Bueno, el único verdura soy yo.
0: No,
1: déjame comentarte, Piwa, Don Peruzzi, todo el resto del mundo mundial, del universo universal de todos los tiempos, donde nos están escuchando en estos mismísimos momentos. Berriozábal sigue llorando. La de la inoportuno derrota de la selección mexicana.
0: Inoportunamente
1: la derrota de la selección mexicana. Y déjame decirte que Berriozábal sigue derramando lágrimas. Tanto es así que en estos momentos tenemos un chubasco, 23 grados. Estamos en estos mismísimos momentos. Se pronostican lluvias un poquito más intensas de lo normal a partir de las 10 de la noche, con un poquito de rayos, relámpagos, truenos. Porque así como falleció la selección mexicana, así definitivamente Berriozábal, donde se sienten los colores verde, blanco y rojo, seguiremos llorándole a nuestra selección. Y ahora nos trasladamos hasta Villaflores, donde también las lágrimas siguen rodando por las hermosísimas calles de la ciudad de las flores, es allá en Villaflores. Vámonos, porque allá hay una lluvia débil, 25 grados en estos momentos. Se pronostican lluvias fuertes en el transcurso de la noche, así es que vayan sacando el paraguas, el impermeable, las botas de hule, o simplemente vayan capeando el agua, porque la sanitización está llegando allá en Villaflores. Y ahora nos trasladamos hasta Cintalapa de Figueroa, donde también hay lluvias débiles allá en Cintalapa, donde la barbacoa enterrada, según la Pigua, sabe deliciosa. Allá sigue la lluvia y se pronostican que van a concluir a partir de las 9:30 de la noche. Se concluye la lluvia y después queda un poquito el paisaje fresco, rico, delicioso, apapachable para dormir de cucharita entre la vecina y ustedes y la vecina o la comadre. Tengan ustedes mucha precaución, no los vaya a cachar el marido. Todo esto, el clima en Cintalapa, Villaflores y Berriozábal, Chiapas.
2: Ahí les dejamos el dato. Mientras tanto, voy a mandar un beso y un abrazo a mi amiga Mirna, que anda en sintonía con nosotros. Y mi buen amigo Miguel, Carnitas Miguel. Saludos, doctores.
1: Andan mande en las sintonía carnitas
2: con nosotros, doctor. Andan en sintonía a todo
0: es
2: volumen.
0: Es para todos el pavo.
1: Es para todas las carnitas, príncipe. No solo para la pigua.
2: No ha mandado nada esa piltrada.
1: Ay, Dios. Está como la otra y las palomitas ya no mandan nada.
2: Igualito. Lo que sí es un hecho en la ciudad de los conejos. Y no conejos. Estará nada más y nada menos que el pijazo de agua. Hoy, mañana, pasado y traspasado.
1: No creo.
2: Ay, no más. Y si usted vive en el lado oriente, habrá relámpago. Si vive en el lado poniente, no, todo tranquilo, doctor.
1: ¿Cómo?
2: Así se marca el reglamento de la lluvia, de la sanitización celestial. Pero si vives entre el lado poniente, déjame decirte que habrá nada más y nada menos que una lluvia ligera, porque es la gente más tranquila. Lado oriente, puro pecador.
1: Ah, sí.
2: Puro pecador, lluvia y relámpagos de aquel lado, doctores.
1: Truenos.
2: Truenos y relámpagos. Así es que la temperatura en Tuxtla Gutiérrez llegará nada más y nada menos que hasta los 24 grados centígrados.
1: No te lo creo,
2: por el asunto de la lluvia. Estamos acostumbrados como los ingleses, pues a estar a 19 grados, a 20 grados. Pero hoy 25, 26 grados, alrededor de las 11 de la noche, saldrá un kilo de zancudero por cada colonia. Eso sí, si su colonia usan radiolito, doctors, no te preocupes.
1: Todos
2: si
1: aquellos usas, no off, tampoco te preocupes. Todos aquellos drogaditos van a estar contentos.
2: Pero si usas heces de vaca que te sirven como repelente, también tira paro,
1: doctor. Güey, el cono de huevo, ¿te acuerdas? No. Lo que va también te hace paro, güey.
2: Un mazón en tu casa. Así es que hoy cuiden es que bien su lámina vieja que tienen por ahí. Y además prepárense pues una rica cena porque estará, como dicen en la costa, un poco fresco.
1: Fresco,
2: fresco porque
1: camarón
2: es de hoy.
1: Camarón fresco, pescado fresco. Camarón
2: fresco, pescado fresco que va a llevar doctors. Así es que ahí se lo dejo. ¿Quién nos falta, señor
1: doctor? Camarón y totopo, llévelo, llévelo. Vara, vara, vara, vara.
2: Vámonos. ¿Qué va a querer, caballito turulete?
1: ¿Sabes por qué van a estar contentos los drogadictos aquí en Tuxtla?
2: ¿Por qué, doctor?
1: Porque ahí en el libramiento va a haber harta piedra, lo vi.
2: ¡Ay, no! ¡Vámonos a momento de compromiso!
0: Sí, no más llegaron piedra y el crico se le hizo agua a la nariz.
1: Son las 7:37.
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15: Y andamos en la... pues en esta recta final, doctor. Lo que marca el reglamento...
16: De México no va a estar hablando.
15: No.
16: Ni de Portugal tampoco.
15: No me estoy acordando de eso.
16: Por favor.
15: Acabo de subir a mi cuenta de Facebook.
16: ¿Otra vez?
15: Fabián Samayoa La Pigua. Donde un vigía, un poli llegó a trabajar.
16: Se parece al Perú, sí, güey.
15: Pero llegó viejo, bien poli.
16: Y es viejísimo ese video.
15: ¿Sí? Bueno, hoy me lo chuté. Llegó bien bolo a trabajar, todavía, no sé en plaza de qué sea, de qué estado, de qué ciudad.
16: Para el Perú, sí, güey, cuando viene a trabajar aquí igualito.
15: Bien rata. Llegó muerto, doctor, como orco. Lo que rescato de este policía, de este vigilante, de este vigía...
16: Que sigue trabajando, güey.
15: Es que a pesar de que llegó todo ebrio, él fue profesional en llegar.
16: Es como Perú, sí, pues, güey. ¿Te acordando? Cuando estaban aquí, pues, con Julián, pues.
15: Todo
16: grande.
15: Ebrio, ¿no?
16: Y así venía profesional, venía a trabajar a Perú. ¿Sí o no, doctor?
17: Ay, usted muy bien, don Benancio.
16: Yo siempre hablando bien de usted, Mike.
15: Y otra nota que comparto con ustedes es que... Se desborda una planta tratadora de aguas residuales allá en Puebla e inunda un fraccionamiento denominado Hacienda Los Sauces. La fuerte lluvia de la tarde del domingo 5 de julio pues hizo que colapsara este vaso regulador, que provocó una fuerte corriente y arrastró vehículos, derribando una barda e inundó varias viviendas. Chécate nomás, está en mi cuenta también, Fabián Samayoa La Pigua.
16: Richie el Venado.
15: Mi queridísimo Venado con la Tunca.
16: Richie el Venado.
15: Para que tú la veas, doctor.
16: Instagram, Facebook.
15: Escucho feo eso. Para que tú lo puedas ver el video, doctor.
16: ¿Qué pasa?
15: Sí, ya sé, perdón, Carmen. Mira nomás, ¿cómo empezó?
17: Del español, mira. Papá.
16: ¡Pala mecha!
15: Es increíble... De cómo pudo suceder,
16: güey, hasta
15: esto,
16: las pues, motos los está arrastrando. El carro, güey.
15: Aguas
16: 8.
15: Residuales.
17: Arrastró a tu vecino, que no arrastre.
16: Mi vecina también lo arrastran igualito.
15: Por ejemplo, ahí no sé qué va a pasar con los autos que se dañaron.
16: Ya ahí, no sirven,
15: ¿quién se encarga
16: güey,
15: de eso?
16: Nadie.
15: ¿Quién pagaría esos daños?
17: Si nadie. Seguro que bueno, si
16: ahí
17: no,
16: sí, nadie.
15: Ahí se tiene que hacer algo porque... Mira, haz de cuenta
16: que... Sí, lo único que van a hacer es comprar tu papel higiénico para limpiarlo.
15: Ay, no, claro. Pero bueno. Increíble, pero cierto, doctor, lo que pasa. Y para cerrar, pues... Encontraron a un robamaceta.
16: ¿Cómo?
15: Robamaceta con planta, macetera, como dirían en mi pueblo. Se lo llevaba.
16: Ese chao.
15: No faltan los parásitos de la sociedad que pasan por un jardín bonito y se roban las flores.
16: Conozco varios.
15: Las macetas.
17: Pues,
15: pero una de esas se dio cuenta la señora que ya les habían desaparecido varias. Y no falta la vecina chismosa que le dice, mire, ese que vaya... Es el que anda robando siempre las maceteras.
16: Está como mi vecino, güey, que le robaron su plantita, pues, pero no lo quería denunciar.
15: ¿Y ahora?
16: Porque era de esa plantita que te hace volar, pues, lo tenía. Y no pudo denunciarlo, güey, porque le iba a caer la ley también a él.
15: Y le llegó a reclamar la señora.
16: Saludos a mi amigo Eric, el negro.
15: Le llegó a reclamar. Y mocos. Y el güey dice, ahí está, señora, deje de pelear por su maceta.
16: Aquí está su maceta.
15: Sí, pues. No. Piltrafa, parásito.
16: Qué descaro.
15: De la suciedad. Señor Venado, con la tunca hemos llegado al final de nuestra participación.
16: No, doctor, todavía no.
15: Gracias, doctor.
16: Mira, con decirte que no quiero que termine bola de gaznates porque son las únicas dos horas en las que pude divertirme y olvidarme de la tristeza.
15: Y olvidarte de esa frustración.
16: Después de esto, regresamos a la programación normal. Los escuchamos mañana en punto de la
15: bueno, gracias, ¿no? Señor Peruzzi.
16: Perro.
17: Queremos pendiente de Dios 4, nos escuchamos mañana. A ver qué dice Diosito Santo. Ya no va a haber cortes de gaznate, ¿verdad?
16: Sí, mañana sí.
15: Ay, bueno, Dios. Pues ya está. Operadores y productores. Moyoc,
16: Estados Unidos.
15: Ya los eliminaron. O sea, los anfitriones México, Canadá, Estados Unidos. Eliminados del Mundial. Ni modos. Fabián Samayoa, la pigua, les dice gracias. Hasta la próxima.
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0: boleto en la Copa del Mundo. Al no ponerse de acuerdo en el lugar y fecha, la FIFA dispuso jugarlo en Roma 72 horas antes del inicio del Mundial. México zarpó con jugadores amateurs. Muchos de ellos nunca habían salido del país. El encuentro se jugó el 24 de mayo ante 10.000 personas, incluido Benito Mussolini. Los mexicanos se fueron arriba con gol de Manuel Alonso, pero Aldo Donelli anotó 4 goles, dejándolos eliminados y embarcados. Sí, porque el Tri, seguro de vencer a los estadounidenses, habían reservado el regreso para el final del Mundial. Sergio González y con el Mundial nos embarcamos todos.
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0: ¿Qué? ¿Qué? ¿Qué? ¿Qué? Todos le lloramos. Todos le lloramos. Ahora resulta. Ahora. ¡Uy! Perdóname, estrellita. Discúlpame. Por opacar tu brillo. ¿Qué? Es la verdad. Todos le chillamos. A ver. Quiero que sean honestos, pero quiero que sean honestos con ustedes mismos. Por favor, quiero que sean honestas con ustedes mismos. Y a ver, y quiero que me digan, Chucho, yo sí chillé. Chucho, yo sí chillé. Vamos a ver quiénes son los que el día de ayer sí le chillamos la derrota de la selección mexicana. Sean honestos. Por favor, Chucho, yo sí le chillé. Chucho, yo sí chillé. Por favor, pero quiero que me digan. Quiero que sean honestos con todos y cada uno de ustedes. A ver, vamos a ver si es cierto. Chucho, yo sí chillé. Y me lo envías al Animal Watts. 961-61-504-91. Yo la neta del planeta, y se los voy a decir así, o sea, la neta del planeta, sí chillé. Sí chillé, sí lloré, sí lloré junto con mi esposa. Sí me salieron las de cocodrilo. O sea, mira, eso sí, y no me lo van a negar, morrillos. No me lo pueden negar que los ingleses, la neta es que le sufrieron. No podían ni hablar. Cuando terminaron el partido, no podían ni hablar. O sea, le sufrieron porque le sufrieron. Obviamente, estamos hablando de grandes estrellas del fútbol y del fútbol europeo. Pero le dimos batalla hasta el último minuto, ¿no? O sea, yo iba a hacer un hueco en mi sala de ir, venir. O sea, no. Y muévete, pásala. ¿Quién chilló? No, la neta, a ver, dígame, ¿quién chilló? Por favor, señor productor, otra vez, a ver, para todos los chillones, por favor. ¿Quién chilló? A ver, dígame. Vámonos con el paso de lista, señor productor. Vamos a ver quién sí chilló. Sean honestos, Chucho, yo sí chillé, o Chucho, yo no chillé. Vamos, sean honestos, vamos a ver. Eso va a ser el pase de lista. Chucho, yo sí chillé. ¿No? Chucho, es más, para que vean que me pongo el tú por tú y no me da pena decirlo. Póngale, Chucho chillón, yo sí chillé. ¿Ah? O yo sí lloré. Chucho chillón, yo sí chillé. O Chucho chillón, yo no lloré. Oh, yo no chillé, no sé, pero a ver, vamos a ver quiénes son los que son acá.
1: Chucho, yo no chillé, pero la neta sí quedé bien encabronado, la neta. No sé para qué sacaron al negrito cucurumbé.
0: ¡Exacto!
1: Y metieron en tronco del Bebote, si no sirve para nada. Luego el Chaquito Jiménez solo se metió a que se lesionara solito, se chingó la pata. Así es que, la neta... O sea, sí jugaron chido, pero les faltó un delantero poca madre.
0: Bueno, tranquilo, Rafa, tranquilo. Y es más, no utilices palabras ofensivas, por favor. Se le dice morenito, ¿no? Te es humilde. Bueno, te es un poquito más de humilde. Pero se le dice morenito, por favor, hombre. Por favor, Rafa. A ver, entonces, Chucho chillón, yo sí chillé. Y me dices quiénes son los que chillaron, por favor. Vamos a ver quiénes son los que sí chillaron. A ver qué dice el
2: Chucho.
0: Chucho, ¿qué?
2: Yo no chillé. Yo estaba trabajando, Chucho. ¡Chucho! Te amo, al oído, Chucho. ¡Chucho!
0: Si le chillaste, Goofy. ¿Cómo no le vas a chillar, hombre? Si los que no somos del América le chillamos, carnal. Ahora imagínate tú que le vas a la América, por Dios, hombre. Entonces, ¿qué? ¿Quién chilló? ¿Quién no chilló? Chucho, chillón, yo sí chillé desde la Patria Nueva. ¡Hola! ¡Se robaron el partido! Fue la mejor exhibición, dice, de la selección hasta ahora. Pues fíjate que de los cuantos mundiales que me llevo chutando, yo creo que sí, ¿eh? Yo creo que sí. Creo que fue la mejor exhibición que tuvieron. Sin embargo, como siempre, ¿no? Jugamos como nunca y perdimos como siempre. ¿Cómo te explico? ¿No? Entonces, ¿quién más chilló? Yo la neta, yo sí. Yo se lo tengo que decir, no me da pena decirlo. Mi esposa y yo sí chillamos, la neta, nosotros sí lloramos. Y no me da pena decirlo, porque fíjense, yo al menos no tengo tiempo para ver televisión. O sea, y se los digo muy acá, ay, no, No, jamón. No, no, no. En verdad, o sea, le trabajamos todo el día. Desde que me levanto, o sea, nada más para bañarme, cambiarme, pongo a la oficina. Salgo a la oficina, llego corriendo para comer a veces 15, 20 minutos y me vengo volando para la radio. Y aquí le seguimos trabajando hasta que llego a la 1 de la mañana a la casa y allá todavía que le echo la limpiada al carro y todo. Me vengo durmiendo 3 de la mañana todos los días. No veo tele. Yo todo lo checo a través de redes sociales, a través de plataformas. Pero, fíjate que yo no veo televisión y por lo tanto yo no... que Liga MX. Bueno, cuando va a jugar el América, sí intento verlo, pero con tal de verlos perder. O sea, ¿estás de acuerdo? Lo veo con toda la hazaña de que ojalá les ganen. Eso, por eso es que a veces lo veo, ¿no? Cuando se puede. Pero cuando juega la selección, Morrillos, yo creo que es lo único que sí nos une chido. Que nos olvidamos de partidos políticos, nos olvidamos de clases sociales, nos olvidamos de nuestro estrés, es eso, ¿no? Es que la selección gane. Y el día de ayer, a mí no me da pena decirlo, nosotros sí sacamos la de cocodrilo. La neta. Yo ayer sí, hijos de la... Pero estaba que no me calentaba ni el sol, me cae.
2: Chucho.
0: Dolor de cabeza.
2: Sí, se me salieron las de cocodrilo. Pero estoy contento que dieron lo mejor de sí. Y vos, si Dios me presta vida, veré en 4 años que ahora van a ser mucho mejor que hoy.
3: Le sufrieron.
2: Saludos desde la Jamaica, Chucho. Aquí andamos ruleteando todavía en el TX. Y que viva México.
0: Y que viva México, No, eso no lo puedo decir aquí al aire, ¿verdad? Chay, manchado. Bueno, entonces, ¿quién sí chilló? Vamos a ver si... Ya hay varios que están diciendo que Chuchito. Sí chillaron.
4: Yo sí le chillé, la neta.
0: Después la neta, mi David.
4: De la Wii y todo. En mi casa, solito, 12. Eran la 1 de la mañana, me puse a chillar. Y la ilusión que teníamos. Íbamos bien. Y claro que jugamos bien. La selección jugó muy, muy bien, la neta. Pero así es esto. Así es esto, Chuchito. Ya estamos como que recuperándonos un poquito de la... Madriza de allá.
0: Pues fíjate, es que sí jugaron, yo creo que en muchos años o en muchas elecciones, yo creo que esta ha sido como que la que más nos hizo soñar, ¿no? La que más nos hizo soñar. Y todos estábamos juntos con el sí se puede y con el y si sí. Yo creo que nos hizo unirnos como nación, y como una selección, como lo voy a decir así, perdóname si ofendo a alguien, 11 cabrones adentro de una cancha, ¿cómo es que nos hacen que todos nosotros podamos unirnos como sociedad, podamos unirnos como nación? En verdad, no, yo, la neta, es de que yo ardía de coraje. Porque dije, no es posible. Yo se los prometo que hasta se lo estaba pidiendo a Diosito. Y Diosito, ¿y yo qué, güey? Y la Virgencita de Guadalupe, cálmate, hijo, cálmate. Y yo, no, Virgencita, Borbes. Oye, son tus hijos, hombre. Esos güeros de insípidos, no, nosotros sí. Así le decía yo. Dice, hola, buenas noches, Chucho, saludos para mi esposo Jesús Coutinho. No es mío, es de ella, que está trabajando y en sintonía de la que buena. Atentamente, Ley, envíame tu nombre, porfa, para que te agregue el Animal Watts. Entonces, un enorme abrazo ahí para tu esposito. Dice Janet, Chucho, yo no chillé. Ay, mi Janet, ¿cómo es posible, mi Janet? Por favor, hombre, por favor. Dice Deri, Chucho, yo no chillé. Ay, ¿a poco, Deri? Ya llegué desde la chanclada, bonita noche, buen inicio de semana, bendiciones. Gracias, mi Deri. Es que... Ahora resulta que las nenas no lloraron, ¿no? Y los varones sí. Dice, estaba echando trago ayer, la pigua, dice. Mira, le te loco.
5: Buenas noches, Chuchito. Estoy más triste en estos días que cuando me dejó la ingrata, ¿es? Ay, no.
0: la neta, ¿eh? O sea, yo creo que le chillé más que a la ex. Sí, a Wiwi. ¿Cómo no? Dice Víctor Moreno, Chucho chillón, yo sí chillé, pero no perdimos tan feo como Estados Unidos. No lo vi, o sea, no, te lo prometo, me estoy enterando, creo, pero no lo vi, no vi el partido. Ahora, esa es otra, o sea, los países sede del Mundial, adiós, Canadá, bye, ayer México y creo que hoy también Estados Unidos, ¿no? También dijeron bye, no manches, oye, Portugal, mira, ya, te lo había perdonado. Te lo hubiera perdonado que hubiera pasado Portugal, pero que hubiera perdido Argentina. que hubiera perdido Argentina. No, Ríos, en verdad, o sea, no, con ese tipo, y además, déjate tú, y perdón si hay algún argentino aquí que nos esté escuchando, y discúlpeme, lo digo con toda la humildad del mundo, pero ese ego que se cargan, en verdad se los prometo, y no, déjate tú el ego, ¿cómo podríamos llamarlo? Déjate un egocentrista. Híjola, es que no tengo una palabra fija, pero déjame lo encuentro. No, yo hubiese preferido mil veces que hubiese pasado Portugal, y que hubiera perdido el Messi. No, la neta. Bueno, Chucho, yo sí chillé por México. Tu amigo Alberto, saludos, gracias. Te escucho desde la Patria Nueva. Ya dejen de robarse los partidos, porfa. Mira, ya perdieron la selección, hombre. ¿Dónde dejaron el partido? A ver qué dice.
1: Bueno, pues, sin ofender, ¿por qué le agarras al chocolatito ese tan sabroso? Que me agarra el hijo de la voladora, por Dios. Y no, la neta, yo no chillé. Y siendo honesto, fue un silencio así raro en mi casa. Estaba mi esposa, mi hijita y mi suegro. Y los tres adultos nos quedamos viendo la cara diciendo, ¿qué pedo?
0: ¿Sí?
1: O sea, fue un silencio raro.
0: Sí,
1: o sea, no hablamos, no esto, no el otro, pero...
0: Totalmente. Yo creo que todos nos quedamos así. Nos quedamos mudos. O sea, ¿cómo? ¿Pero cómo? No es posible. No, yo creo que igual y sí, yo creo que todos.
3: Chucho chillón. No, yo no lloré, Chucho. Pero sí nos pusimos tristes. Pero sí, école, así como dice camarada, encabronamos porque sacaron a ese negrito, como dice el compañero, sí lo sacaron, no sé para qué lo sacaron, y sacaron al otro, al Mora, no sé para qué lo sacaron. Si no hubieran sacado al Mora ni a mi negrito, sí hubiéramos empatado. Es posible, hasta hubiéramos ganado si no lo hubieran sacado.
0: Sí.
3: No sé ese senador por qué lo sacó, pues. Dale, pues, mi Chucho. Bueno, es un poquito más. No. Te estabas abriendo hoy en tu casa, buscando el tesoro. Para comprar el árbitro, coméntalo.
0: Máscalo.
3: No, Chucho, no. Ya te quieres cambiar a la América.
0: Ni Dios lo mande.
3: Por eso lo miras, así que. De repente vas a decir, arriba las águilas.
0: Ay, ni Dios lo mande. Ush. No. Yo por eso siempre los mando a Catemaco, que les pasen el huevo, porfa. No, muchas gracias, así estoy bien. Bueno, oigan, pues ya se acabó el tiempo, ¿no?
6: Chucho.
0: ¿Qué?
6: Chucho chillón.
0: ¿Qué? ¿Qué?
6: Yo sí chillé, Chucho. La neta, sí chillé. Hasta me regañó mi esposa, pero ya después la neta, me desquité con ella ahí echando un partidazo también, y me aventé que como tres goles chingones de pura cuautemiña. ¿Cómo ves? No pasa nada. A la siguiente, de aquí a 4 años, si Dios nos presta vida, ahí vamos a quedar bien, pero bien coronados. Bueno, eso creo yo.
0: Bueno, pues sigamos soñando, ¿no? Lo único que sí tenemos que agradecerle, yo creo, a esta selección, fue que hace mucho tiempo que no soñábamos así. Y eso se les agradece, la neta del planeta se les agradece. Yo creo que todo México, en esta ocasión, sí le soñamos, Sí le soñamos. Incluso, yo tenía en la cabezota una predicción de los Simpson. Una predicción de los Simpson, de una final Portugal-México. Y yo decía, híjole, no importa que perdamos, pero que lleguemos a una final. No, o sea, no importa, te lo juro, ¿sí? ¿No? Ojalá que los Simpsons lo hayan escrito, así como muchas otras que han sacado. Pero pues Nel, se equivocaron, chale.
7: Chucho, ya llegaste. Chido. Puñito. Un saludo al payaso por ahí que anda en el living, alabando los maranterrados. Chupatruza, la manzana, la pancha, la quica, la canela. Yo Javo, la guayaba, la lotería, toda la banda por ahí, al Franklin, Lenny River, a Lalo que anda en la ruta 01-13, Saludos, bendiciones, una rola por ahí, Chucho. Amor narcótico, gracias. ¿Qué onda, Chucho? Chucho, la neta, a mí me estresa, me purga que la selección juegue así como que se estuvieran entrenando a toque de balón. Esos compas tenían uno y pum, y el gol. Y esto lo tocaban, lo vacilaban, lo calzoneaban, como decimos aquí en el barrio cuando jugamos. Pero no, la neta no. No. Por ahí mejor un saludo al Baterías, que lloró de tristeza que perdió la selección siendo guatemalteco. Por ahí el Baterías.
0: Bueno, morrillos, pues en verdad yo creo que para los que sí le sufrimos, fue los últimos minutos fueron muy, no sé, estresantes. Yo tenía un dolor de cabeza, o sea, lo sufrí de inicio a fin, yo no sé si era la cruda o quién sabe, pero, o sea, yo le sufrí de inicio a fin, tenía un dolor de cabeza horrible, y y aún así no me perdí ni un detalle. Sin embargo, híjola, teníamos, yo creo que como muchos, teníamos la ilusión de que ganara nuestra selección. Y pues lástima, ¿no? Nos quedamos como siempre con esa ilusión. Nada de que rompimos esos 40 años de maleficio, no sé cómo decirlo, de maldición futbolera. Pero bueno, vamos a esperar nosotros 4 añitos. Y sabes, ya por último y para culminar, o sea, a mí me hubiera encantado no solamente el que hubiéramos ganado. Y tampoco, no sé si hay, y no voy a hablar de todos, porque en realidad hay muchísima gente que no opina lo mismo, y voy a hablar de los ecuatorianos, pero hay muchísima gente muy chida de Ecuador. Sin embargo, ya sabes que ahora pues medio mundo hace videos, medio mundo tiene un teléfono en el cual se puede expresar, pero ese tipo de expresiones hacia una nación de muchísimos ecuatorianos, hacia nuestra nación, yo creo que eso sí duele, ¿sabes? Porque en muchas ocasiones nosotros hemos recibido a muchos otros de otros países con los brazos abiertos, y no es posible de que por esto, híjola, que no sepan perder, vaya, y que se lleven entre las patas a toda una nación. Eso sí no está chido. A mí me hubiera encantado para haberle tapado la boca a muchos de esos. No digo que todos, ojo, lo estoy diciendo, no digo que todos los ecuatorianos, no, pero muchísimos quienes han tirado hate a través de redes sociales, eso sí me hubiera encantado que los hubiéramos ganado solamente para tapar bocas. Ecuador no supo perder, efectivamente, definitivo, no supo perder. Pero bueno, así las cosas. Yo creo que con todo este preámbulo, ahora sí arrancamos, y pues yo sí, como lo dije, yo sí chillé, así que nos vamos con la frase. Chucho, sin Yolanda, mejor pon mi rola. Chucho, sin Yolanda, mejor pon mi rola. Chucho, sin Yolanda, mejor pon mi rola. Y me dices tu canción favorita. Tienen un minuto, señor productor. Tal cual, conforme vayan llegando los mensajes, nosotros vamos programando. Listos, un minuto. Chucho, sin Yolanda, pero pon mi rola. ¿Listos? ¿Listos? Un minuto en 3, 2, 1. ¡Vámonos! Oye, ye. Apúrate. Conforme vayan entrando los mensajes, vamos programando.

0: Chucho sin Yolanda. Pon mi rola. Cuenta regresiva, señor producer. 10, 9, 8, 7, 6, 5, 4, 3, 2, 1. La mitad de uno. Cuatito de uno. Cuatito de cuatito, de cuatito, de cuatito. De cuatito, de cuatito, de cuatito, de cuatito, de cuatito, de cuatito. De cuatito, de cuatito. Ah, ya. El uno. Y listo, señor productor. Se acabó, se acabó, se acabó. Bueno, son las 8 de la noche ya con 26 minutos. Vámonos con música, señor producer, tal cual conforme fueron llegando los mensajes. Suéltamelo ahora.
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0: Órale. Ay, amor. ¿Están viendo cómo estamos, hombre? ¿Están viendo que le sacamos la de cocodrilo ayer y todavía? ¿Por qué estás hablando como yucateco? Y todavía me ponen a los Tigers. Uy, alada. Fundados en el año de 1968, Rosa Morada, Sinaloa, los vio nacer. La legendaria agrupación mexicana, Los Tigres del Norte, es considerada como los jefes de jefes de la música norteña y los principales cronistas musicales de la comunidad migrante en Estados Unidos. Se llama Una Herida de Amor y lo escuchas en la estación que soñé. Buenas noches. La

Jesús, ya estaba ahí, dale, métanla, y nada, ay, no, desesperadísimo. Les dije, les voy a llevar al Chucho Torres para que les enseñe, él sí la sabe meter, y bien rico. Chucho Chillón, I love you.

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11: Exacto, mi estimado Miguel de Villatoro. Soberbia. Soberbia. O sea, no. O sea, sí es bueno y todo. Pero ¿de qué le echan sus ayudadas al Messi? Claro, por supuesto. Además, la arrogancia es lo que yo creo que más, así como que te, ¿no? ¿No? Lo altanero, no sé si sea orgulloso, pero lo altanero, la soberbia que se carga. Imagínate, o sea, le hace el feo a la gente, No. Ay, sí, para que vean, ¿eh? Para que vean. ¿Cómo quisiera que sí eliminaran a Argentina? Pero bueno, en fin. Oigan, vámonos con lo que truje chincha. Y nos vamos con el estado del tiempo, señor productor. Como que va a llover como que va a llover lágrimas. Va a llover lágrimas, hombre. Ay, no puede ser. Vámonos entonces con el estado del tiempo, producer. Ahora.
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11: En otras noticias. Perdió México.

0: Hay un moco. Perdón. Bueno, después de la chillada, oigan, lluvias muy fuertes, con puntuales intensas, en las zonas de Nayarit, Jalisco, Colima, Michoacán y Chiapas. Temperaturas elevadas, superiores a los 45 grados para Baja California y para Sonora. Eso no me interesa, señor productor, me interesa aquí nosotros, así que nos vamos con la imagen de satélite. Pero antes, a ver, dame chance. Ajá, sí, Simona la mona. Lluvias muy fuertes con puntuales intensas para Chiapas, sobre todo en el sur y en el sureste. Bueno, me voy con la imagen de satélite, banda. Onda tropical número, ¿qué? 16, creo que dice ahí. Ah, pues, ah, está bien ceguetas, mano. Para el día de mañana, ingresando aquí a territorio nacional, desde Centroamérica hacia el Océano Pacífico, sobre las costas de Chiapas. Una circulación ciclónica en niveles medios para las costas de Veracruz. Y, bueno, lluvias para nosotros, sobre todo en el Soconusco y zona sierra. Para la zona norte, el día de mañana, de la zona norte de nuestra entidad. Y, pues bueno, me voy con... Oiga, llovió en algunos sectores de la ciudad el día de hoy. Diosito como que estaba medio enojado y y nos soltó ahí una lluviecilla. La tormenta eléctrica tal vez, que sí estuvo aquí como que medio apremiante, pero en realidad, híjola, llovió. ¿Qué te gusta? ¿Cómo cuánto? 15 minutos, 20 minutos, no sé, algo así. Y no refrescó nada, banda, nada. O sea, no, una cosa, qué bruto, qué bárbaro, o sea, yo decía, ¿será la cruda? Dije, no, ¿o por qué siento tanto calor? ¿No? 24 grados en este momento en la ciudad capital, la sensación térmica es de 24. Oigan, me marca tormentas fuertes. ¿Está lloviendo en algún sector de la ciudad en este momento? Que alguien me diga, por favor. ¿Cómo? ¿Para esperar qué? No entendí, Janet. ¿Cómo que se va a desbordar el camión? No entendí, Janet. No entendí. Bueno, la temperatura más elevada fue de 32, la sensación térmica de 35, la mínima el día de hoy de 21. Tenemos un 66% de probabilidad de lluvia. Suroriente, dice San Juan negativo, dice Rafa. No está lloviendo por allá, ok. Aquí me marca lluvia. Y incluso me marca lluvia hasta alrededor de las 10 de la noche. Para el día de mañana, morrillos, tenemos temperaturas elevadas de 31, mínimas de 21. Tenemos un 60% de probabilidad de lluvia. Miércoles, un 60% de probabilidad de lluvia. Temperaturas elevadas de 32, mínimas de 22. Jueves, un 80% de probabilidad de lluvia. Con temperaturas elevadas de 33, mínimas de 22. Viernes, 75% de probabilidad de lluvia. Temperaturas elevadas de 33, mínimas de 22. Sábado y domingo, 76% de probabilidad de lluvia. Temperaturas elevadas de 31, mínimas de 21. Bien, bueno, pues así las cosas, mi querido Aileen. Por si acaso me voy con la imagen de radar, señor producer. Yo creo que es como que la más efectiva, aunque a veces falla. Y digo, no soy yo solamente hago la lectura del Servicio Meteorológico Nacional. Ok, ¿está abriendo tu cosita? Bien, ya, está abriendo. Bueno, marca lluvias, por lo visto, para el centro de la entidad. Y sobre todo por allá, San Cristóbal de las Bosnias, despejándose para nosotros alrededor de las 11, 12 de la noche. Y mucha lluvia en la costa, en la costa chiapaneca, Tonalá, Arriaga. Bien, bueno, ahí está entonces la información. Hasta aquí mi reporte, mi querido Adelín. Es la información en el termómetro Omnia y la queso.
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0: Bien, me voy entonces con música, solamente que ya no sé dónde nos quedamos. A ver, este audio, a ver si lleva música.
2: ¿Verdad? Yo creo que Para los que
3: sí, con todo respeto, la neta, sí, yo sigo llorando, viejo, sigo llorando.
0: ¡No, sin Yolanda!
3: Soy nuevo en el Desma, ahí me agregas, ¿viste? Pero sí, la neta, sí.
2: No solamente el que hubiéramos ganado.
3: No acostumbro, pero sí, aquí anda llorando.
2: Hay muchísima gente.
0: Saludos hasta San Cris, Yuchinda desde San Cris, sigo llorando, es más, ya compré mi Porsche. Ando en el patio de la casa, dice, no sueltes el tema, Porsche, sigo llorando, pa colmo, dice, soy cuatro letras, de hoy en adelante 150 por viaje, aburro. Un abrazo hasta San Cristóbal de las Bosnias. Hombres con música, señor productor, no sé si la tengas, si no la busco aquí. A ver, ok, en vientos. 8 de la noche ya con 40 minutos. Señor productor, pues vamos a seguirle chillando, ¿qué más da? A ver, producer, suéltamelo, listo, ahora.
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0: Esa no, súbele, papu. Pásame el algodón. No, yo sí me cuelgo. O las galletas de animalitos, hombre. Sí, me voy a cortar las venas, pásamelo. Oh, si no me aviento de la banqueta, o sea, ¿no? Son los siempre románticos de los temerarios. Se llama una guitarra y toda una nación llora. Las 8:40.
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0: Sí, Chucho, golearon a Estados Unidos 4-1 con Bélgica.
1: Chucho, Chucho. Buenas noches. Oye, fíjate que por una parte estuvo bien que ya haya perdido la selección, porque al paso que iba, imagínate, si llegaba a la final, y al paso que iba, en el que no iba a llegar a la final era yo. Ya hasta me dolía mi hígado, ya como que ya hasta mis pies estaban hinchando tanto al core.

0: La palabra correcta, engreídos, presumidos, se sienten superiores a los demás. Cómo me caen de mal los argentinos, igual a mí, chucho. Comparto contigo.
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15: Chucho, Chuchito, yo no lloré, me aguanté. Porque no quería que perdiera México. Y no sé por qué hicieron los cambios así, tan feo. Ese mine han sacado, el Morita, ¿por qué? No puede ser, ese Vasco no pensó. Bien hubiéramos ganado, pero ni modo. Nos toca ganar o perder. Pero los mexicanos nunca nos rajamos. Ay, ay, ay. ¿Por qué? ¿Por qué? Pero ni modo, Chuchito. El fútbol es así. Hay que darle con todo.
16: ¿Qué tal, Chucho, llorón? La verdad, Chucho, se me hace muy extraño que... Lo sentí que el equipo ya no quería meter gol, como que diciendo, hasta aquí nada más tenemos el motivo de llegar. Así lo sentí, la verdad, porque si hubieran querido hubieran metido un gol, pero así lo sentí, Chucho. Saludos.
17: Lástima, ¿no?
18: Chucho, el apestosillo que huele a zorrillito por el fundillito. Chucho, yo sí chillé, Chucho. Ay, Chucho. ¡Ay, Chucho! ¡Ay, Chucho! ¡Ay, Chucho! ¡Ay, Chucho!
19: ¡Ey, ey, ey!
18: Yo sí lloré. Ah. Lloré cuando me abrazaste por atrás, ¿eh? Chucho.
19: ¿Qué? ¿No?
18: ¡Me engañaste, Chucho!
19: No, ey, no.
18: Sí, Chucho, sí chillé. Chillé como... ¡Chucho! Como dicen ahí todos... No sé por qué sacaron el negro. El negro nunca se saca. El negro es el bueno. Chucho. Chucho, Chochito. Chucho, el apestosillo que huele a zorrillito. Chucho. Como dicen ahí todos. No sé por qué sacaron.
19: Bueno, creo que lo reenvió. Bueno, oigan, pues fíjate que estoy poniendo los audios que me han enviado. Y nos matamos de la risa aquí, pero... Dale, dale el siguiente.
0: Chucho, chucho, chucho, viejito, viejito, sin Yolanda, Mari Carmen.
19: ¡L!
0: Poneme mi rola, viejito. Tus mentiras de los buques, pa' viejita. Si no, te voy a mandar el negro ese del quinientón, quinientón.
19: Saludos al Richard, al L, L. Bueno, oigan, que conste que yo no estoy diciendo, perdón, que hable en primera persona, no estoy haciendo ninguna expresión al aire. Y invito a la ciudadanía, invito a nuestros radioescuchas a que no pongamos ese tipo de palabras racistas, aunque nosotros como mexicanos tenemos, ya sabes, ¿no?, la algarabía, nuestra forma muy peculiar de hablar, etc, etc, pero nosotros no podemos fomentar eso. Entonces le hacemos la invitación a que, pues, a nuestro hermano colombiano, por cierto, ¿no?, pero naturalizado mexicano, o sea, que tiene el nopal en la frente, vaya, ¿no? Un mexicano nace donde quiere chihuahuas nacer, salió un poquito más morenito, pero es mexicano, lo lleva en la sangre, ¿no? No habrá nacido en suelo mexicano, pero lo lleva en la sangre, así que yo creo que todos coincidimos en eso. Oye, ya me estás lanzando música, no, 8 de la noche ya con 52, hijo de la tiznada. Vámonos, no les voy a leer eso que me enviaron, Gilberto, no lo voy a leer. 8 de la noche con 52 minutos, pausa y volvemos.
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19: Vámonos con música, morrillos. Oigan, al regresar venimos con la ruca más ruca. Así que, por favor, váyanle pensando, ¿eh? Váyanle pensando, morrillos, porque tiene que ser una rola viejita. Tiene que ser una rola de artistas viejitos. Leo Dan, Roberto Carlos, Roberto Jordán, Nelson Net, Luis Miguel, Juan Gabriel, José José, Pimpinela, Los Sapson, Los Solitarios. Híjole. Hay un chorro montón, Diego Verdaguer, en fin, ustedes ya están las sábanas, ¿no? Pero tiene que ser, vamos a recordar a esos artistas que verdaderamente eran artistas, ¿no? Que verdaderamente cantaban, por Dios.

0: Con la frase, Chucho, la ruca más ruca es más tu rola viejita pero bonita. Pero eso va a tener que ser después de la pausa y después de escuchar a quién, señor producer. Porfis, listo, suéltamelo ahora.
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0: Uy, Papantla, tus hijos vuelan. Agrupación mexicana de música grupera y baladas. Fundados en el año de 1974, Ario de Rosales, de Michoacán, los vio nacer. Marco Antonio Solís y su primo Joel Solís le dieron nombre a los Bukis. Se llama Tus Mentiras en la estación que soñé.
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10: Mendigo Gilberto. Pasado de lanza, saludos a toda mi gente hermosa de Tonalá, a todos mis turulos y turulas preciosas. Les envío un fuerte abrazo. Y cálmate, cálmate, Gilberto, que mi señor padre es de Tonalá. Saludos a toda la familia Torres y familia Zavala en Tonalá. Un enorme abrazo. La familia Peña, por supuesto. Un enorme abrazo para toda mi familia. Un fuerte abrazote. Vientos. Vámonos con la ruca marruca. Aguánteme tantito con el chichofón, porfa, porque nos tenemos que ir por secciones. Entonces, me voy con la ruca marruca. Es una canción viejita. Tienen un minuto. La frase, Chucho, la ruca marruca es mazurrola viejita pero bonita. Aguánteme tantito con el chichofón, porque este espacio es por secciones, ¿va? Entonces, aguánteme tantito. Nos vamos con la ruca marruca. Tienen un minuto, morrillos. La frase, Chucho, la ruca marruca es mazurrola viejita pero bonita. Listos, en 3, 2, 1, ahora. Están pidiendo a Roberto Carlos. Están pidiendo a Cuco Sánchez. Luis Miguel. Rocío Dúrcal. Están pidiendo al Divo de Juárez. O sea, Juan Gabriel. Están pidiendo a Chalino Sánchez. Apúrate.
11: Porque tus errores.
10: Chucho, la ruca marruca es mazurrola viejita pero bonita. Pero ¿cuál de Manuel, Quique? ¿Cuál de Manuel? Y Ejele envió audio.
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10: De una vez ponlo.
12: Viejito, viejito, viejito.
10: Viejito tu calzón.
12: La ruca más ruca es la de Luis Miguel. No me puedes dejar así. ¡Chemo trago!
10: Está pidiendo Napoleón.
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10: No, Rafa. No. Es Camilo VI, su mamá no cantaba. Por favor, Rafa. Es Camilo VI, su mamá no cantaba, ¿entiende?
11: No, porque ya no es.
10: Dios Padre, lo que tengo que hacer para tragar. Bueno, Oliver, el pata loca, así te agregaron aquí. Está escribiendo.
11: Ya no quieres.
10: Está pidiendo a Leodán. Cuenta regresiva, producer.
11: Amor de ayer.
10: ¿Listos? 10, 9, 8, 7, 6, 5, 4,
7: que sigue después de 4, 8,
10: 3, 2, 1, la mitad de 1,
7: cuartito de 1, cuartito de cuartito de cuartito de cuartito de cuartito de cuartito de cuartito de cuartito de cuartito de cuartito de 1.
10: Y listo, señor productor, se acabó, se acabó y se acabó.

0: Son los señorones de la mafia. Se llama Me Estoy Enamorando. Cuando son las 9:05 en la estación que soñé.
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2: 9:09, 9 y al cuadrado, 9 y su gemelo. Y nos vamos a presentarles... que todavía no me compongo del 100, de la garganta. Vamos a presentarles, y no precisamente a mis primas, porque ya están casadas. Así que, señor productor, por favor, en la opción número 1, para la ruca más ruca del día de hoy, producer... Es el sol de México. No, para qué queremos más calor. Es el señor Luis Miguel. Tengo todo excepto ti.

0: ¡Que ganaría la selección mexicana!
1: ¿No, no iba así? Tengo todo excepto la... excepto la copa. Bueno, ya está la opción número uno para la roca marroca del día de hoy. Tengo todo excepto a ti, o sea, la copa. Es el señor Luis Miguel, esto se llama Tengo Todo Excepto a Ti. Si quieres que gane, entonces tienes que votar por él a través del Animal Watts 961-61-504-91 con la frase: Chucho, la ruca es Luis Mi. Chucho, la ruca es Luis Mi. Y lo envías al Animal Watts. ¿Pero qué creen, morrillos? Perdón, no lo va a tener nada fácil. Porque en la opción número 2 tenemos... el señor Emanuel. Insoportablemente Pecha. Súbele, papu.

0: Chale, qué feo canta. Tenemos morrillos en la opción número 2. Llega el señor Emanuel con esto que se llama Insoportablemente Bella. Bueno, si quieres que gane, entonces tienes que votar por él a través del Animal Watts 961-61-50491 con la frase: Chucho, la ruca es Emanuel. Chucho, la ruca es Emanuel. Y lo envías al Animal Watts 961-61-50491. Así que bueno, vamos a ver entonces de qué cuero salen más correas, de qué cabeza sale más piojo, de qué nariz sale más moco, de qué uña sale más mugre. Ahí les vengo encargando. Así que, señor productor, y hablando de rucas, suéltamelo ahora.
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0: Es el señor Roberto Carlos. Llama No Te Apartes de Mí. Lo escuchas aquí en la estación que soñé. Las 9:15. Buenas noches.
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11: ¿Y en tengo una nota que no la toca ni Beethoven?
12: Tengo una nota, no la toca ni Beethoven. Tengo una nota, no la toca ni Beethoven.
11: Bueno, ya no es noticia. Definitivamente creo que ya no es noticia, ya todo mundo lo sabe. Pero pues obviamente para uno que otro despistado que ande por ahí, pues de una vez se lo vamos a hacer notar. Pues llegó el fin de una era en el Tri, morrillos. Se terminó el sueño mundialista para la selección mexicana tras caer de forma dolorosa, hay que decirlo, 3-2 ante Inglaterra en la cancha. Es lo que yo creo que es lo que más duele, ¿no? Nuestro territorio en la cancha del Estadio Azteca, en un partido obviamente lleno de drama, donde pues los nuestros pelearon hasta el último minuto. Eso yo creo que sí nos consta a todos, pero pues ¿cómo te explico, no? ¿Cómo te explico? Bueno, pues con este resultado se cierra oficialmente también la tercera etapa de Javier el Vasco Aguirre al frente del banquillo tricolor. Fíjate que el estratega se despidió en conferencia de prensa agradeciendo la entrega de los jugadores y el apoyo incondicional de la afición. Ahora el futuro de la selección, La neta es que ya estaba planificado. Ya estaba planificado desde su llegada de Rafael Márquez. Eso ya no es, no es noticia nueva, ¿no? Pero pues sí, Rafa Márquez toma el relevo de manera inmediata del Kaiser y asume la dirección técnica oficial para liderar el cambio generacional, vamos a decirlo así, e iniciar el proceso rumbo al Mundial 2030. Papantla, pues, ¿qué más podemos decir? Vamos a darle esa estrellita, vamos a darle esa estrellita a Rafa, pero pues, la neta es de que esta selección sí nos hizo soñar. No vamos a decir ni mal ni bien, hizo un buen trabajo, ¿no? Desafortunadamente, se cometieron errores. Y se cometieron errores desde la dirección técnica hasta con los jugadores. Pero bueno, vamos a ver qué podemos esperar ahora con el director técnico al señor Rafa Márquez. Pues así las cosas, mi querida Elin. E insisto, es solamente por si había algún despistado por ahí. En tengo una nota que no la toca. Ni Beethoven.
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11: 9 de la noche, ya con 23 minutos, señor productor. ¿Será que tenemos nenas en esta noche? Vamos a ver si es cierto, porque esta vieja es para las viejas. Primer llamada y primer mensaje. Tú no, galletín. Y todavía le pone, arriba la mérsica. Entre chispitas. Charlie, tú tampoco entras, Chávez.
13: Ya me acabé dos cartones.
11: Chávez, por Dios, ¿cómo quieres, nena? Por favor, Charlie.
13: Y el olvido.
11: Primer llamada y primer mensaje de audio. Tiene que ser de audio. Chucho, esta vieja es para las viejas. Más una canción de artista femenino. Qué buena ola. Bueno. Qué buena ola. Bueno, bueno.
14: Chucho.
11: Dígame. A frase, por favor.
14: Esta vieja va para las viejas.
11: ¿Cuál? ¿Cuál, mi niña?
14: Lloridia sin llorar.
11: Sin llorar. Ok, perfecto. Dile a la bandita dónde nos escuchas. ¿Dónde?
14: Desde la chanca.
11: ¿Y cómo se dice allá en la chancla?
14: Aquí suena la que bueno.
11: Besitos mil, Baigón, a Rose.
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15: Chucho, ¿sabías que existe en la libre expresión? Aunque yo soy una mujer marciana. Ya sabes que tengo para sacudir y tengo la macana. ¿Podrías ponerme una canción de Jenny? Es para las viejas, más viejas. Te mando un besito.
11: ¡Ay, no, no, espérate, no!
15: Ahí donde te junta la mosca, Chucho.
11: Hijo de la...
15: Chucho, no me olvido de ti.
11: Gilberto Jiménez. Por favor, Gilberto. Ve con un proctólogo, tú eres doctor, ¿no? Ve con un urólogo. Ve que te revisen allá abajo. Algo te está fallando, viejo. Neta. No sé. No sé, que te hagan algún tipo de inspección rectal o algo así. Por favor, hombre. Estoy buscando una nena, por Dios. Tiene que ser una mujer. Tú tampoco entras, galletín. Ahí va el otro.
15: Chucho. Esta vieja es para las viejas. Me tropecé de nuevo con la misma piedra. Arriba la mérsica.
11: Repite el gritito, por favor. Repite el médico gritito.
15: Me tropecé de nuevo con la misma piedra.
11: Ya
15: arriba la mérsica.
11: Todavía pone ya arriba la mérsica. Ay, Julio, por favor, manito. Ya se te desvieló allá abajo. Por favor, mano. Estoy esperando el mensaje de una nena, por favor. El mensaje de una nena.
16: Mira, te voy a decir una cosa con lo del Portugal. La verdad es que no se lo merecía.
11: Ahí va el otro.
16: No, viste, no sé si hayas visto ese partido, pero la verdad
11: no lo vi.
16: Partido de pena, ni siquiera hubo un partido así que digas tú, como el de ayer, con garra, o sea, peleando todo, nada. Ronaldo, como le digo a mi sobrino, porque es fanático del señor, el anciano Ronaldo, ya parado ahí en la media luna, esperando a ver si le cae la pelota. O sea, no tiene convicción para jugar, vaya. Y pues los argentinos pues están sobrados, los señores. Son como que son egocéntricos, vaya. No hay nada de sencillo en su, ni de sencilla en su, no hay nada sencillo en su persona, pues, o sea, son ellos, luego ellos y hasta el último ellos. Es egocentrismo lo que tienen.
11: Ok, mira, o sea, ¿te das cuenta el grado de comentarista deportivo de mi carnal Rafa? No, este muchacho llega a las grandes ligas. Un abrazo, mi Rafa.
16: Ya te hubieras hecho así como hay tanto americanista en tus radioescuchas.
11: Ajá.
16: Ya te hubieras hecho la J más J y a ver qué canción ponían. Ay, las locas. Esto les va a pegar un aire, así como está cayendo ahorita. No vayan a bajar el cristal porque se esfuerzan.
13: Y por más que intento,
11: esta les va a pegar un aire. Rafa, por Dios, hombre. Saludos a la comunidad, hombre. Por favor, Rafa, respetación. Por Dios. Tiene que ser una mujer, por favor. Dice, soy Tayli. A ver, Tayli. A bárbaro, Tayli. Ok, hello, me dolió. ¿Cómo puede ser de que 11 hombres me hicieron llorar en un solo día? Saludos. Ponte la de Hoy Te Pierdo, de Alfredo Olivas, de Coraje. Dice, ay no, qué feo, hola, ok, hola, soy Tayli, ¿me puedes poner la de Quiero Perderme Contigo, de José José? Ok, ahorita la buscamos. Chucho, ponte la de Rocío Dúrcal, La Gata Bajo la Lluvia. Tiene que ser por mensaje de audio, mi niña, envíame un mensaje de audio, la frase, Chucho, esta vieja es para las viejas, y me pides la canción de La Gata Bajo la Lluvia, pero tiene que ser por mensaje de audio, venga, sí se puede, Tayli, sí se puede. Y yo dice,
17: ¿Qué onda, mi viejito? ¿Qué onda, mi viejito?
11: Viejito, tus calzones.
17: Aquí por Soriana está empezando a llover. Aquí por Soriana, Chapagoso, Santa Fe estaba lloviendo. Con pollo también está empezando el agua. Chucho, chucho, mi rola más viejita es la de Nicola Di Bari. No bebo, sé que bebo y sé que fumo.
11: ¿Cómo que tu cola, Oliver? Ah, no, ni Nicola, Nicola Di Bari. Ah, ok. ok. Híjola, es que no.
18: Chucho.
11: Ahí va otro.
18: Chucho. ¿Puedes poner la gran señora, por favor? No. Estoy dolorido. No supero a la selección todavía. Chucho.
11: Carlitos, mira, lo que me preocupa en tu audio es el... Eso es lo que me preocupa de tu audio, ¿viste? O sea, ¿cómo te explico, mano? ¿Qué estás haciendo?
18: Usted está loco.
11: Hola, Chucho, buenas noches. Mándale un saludo para mi hermosa esposa, Lady, que la amo mucho como la cola del Chucho. Ay, mi colita, atentamente, Jesús Coutinho. Yeah. Ok, a ver, agrégame a Jesús Coutinho, por favor. Espérame tantito. Si es que, si no, después se me va. A ver, de una vez lo agrego yo aquí, para que de una vez esté dado de alta en el Animal Watts. Perfecto, vientos. Entonces, ¿tenemos o no tenemos? Si no me voy, ya, tengo uno. Vientos.
19: Buenas noches, ándale un saludo. Chuchito, esta vieja es para las viejas. Jenny Rivera, inolvidable.
11: Jenny Rivera, creo que dijo, ¿verdad? A ver, inolvidable. Inolvidable de la Jenny's. Sus piezas se venden por separado. Ok, perfecto, vámonos con música. 9 de la noche ya con 30 minutos. Nos identificamos, te decimos quiénes somos, dónde estamos y a qué horas vamos por el pan. Y al regresar venimos con la siguiente sección de Esta Vieja es para las Viejas. Señor productor, por favor, si eres tan amable, pausa y volvemos.
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12: Chucho. Saludos del Didi. Apenas y puedes ver a los ojitos, querés ver fútbol. De plano contigo. Tenerte lástima. Saludos, Chuchito. ¿Qué andamos? Chuchito, yo no chillé. La que estaba sudando era la chipotona que andaba en ello al lado. Esa, donde quieres correr agua, ¿ve? Chucho, yo creo que el partido se perdió desde que sacaron a Montes y el Morita y al Carlos Quinto.
13: ¿Qué tomas, pues, Chucho?
12: ¿Sos igual que yo? Yo sin Yolanda, poneme mi rola, pues.
14: 3, 2, 1. La mitad de uno.
12: El conteo. Conteo regresivo, Chicho.
15: ¿Y por qué tú lo pides, tú lo tienes? Al ritmo de salsa llega el señor Gilberto Santa Rosa. Se llama conteo regresivo cuando son las 9:42 en la estación que soñé.
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7: 9 de la noche con 48 minutos, señor productor. Ahora ha llegado la hora de... El artista de la semana.

0: Para los que no se enchufaron el día sábado, el artista de la semana, morrillos. Es el señor Julián Álvarez. Primer mensaje, primer llamada. Chucho, mi rola del artista de la semana es... ¡Qué buena ola!
1: Chucho, mi rola del artista de la semana es Julián Álvarez. La hice sufrir.
0: ¿A quién hiciste sufrir vos?
1: Ah, mucho. Me dile bien inolvidable.
0: Ay, no puede ser, hombre. No, si es que si estás mal, niña, estás mal, en serio. ¿Quieres, cómo se dice? ¿Quieres demandar a tu marido? No sé por dónde. Luego hace sufrir a un montón. O sea, no, una cosa, que qué bruto, qué bárbaro.
1: Andamos arrasando con todo,
0: ¿eh? Ok, perfecto. A ver, dile a la bandita, ¿cómo se dice en todo Berrío York?
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0: Mi campeón, te mando un fuerte abrazote con el pasote,
2: Sí.
0: Ok, bien. Queda pendiente los frutis, ¿no? Las banqueteras de frutis. Dile, entonces, no se dice arroz, se dice... se dice baigón, se dice...
2: Arroz.
0: Arroz. Y el niño así como que... Ay, ¿y ahora qué le digo? ¿Cómo le digo?

0: Mensaje, Chucho, ponte la de Noches Amargas, ¿ok? A ver, Noches Amargas, de Julián Álvarez, 9:00 p.m, ya con 50 minutos, vámonos con música, señor producer. Efectivamente, es el artista de la semana. 9:50.
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6: Era la ronda de los octavos de final de la Copa del Mundo de Brasil 2014. La selección mexicana buscaba romper con la maldición del cuarto partido. El gol que hacía ilusionar a los nuestros fue un tanto de Giovanni Dos Santos. Iniciaba la segunda parte cuando Gio controló un balón 3 metros fuera de la media luna. Sacó un disparo cruzado potente con la zurda para poner a México al frente en el marcador.
7: Buscan al Hermoso, no puede ganar. Gio la baja con el pecho. Gio se puede meter como novedad. ¡Gio, zurda!
6: Al final la selección mexicana terminaría perdiendo contra los Países Bajos 2-1. Pero Gio pasó a la historia con su golazo de larga distancia.
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Esos efectos no los tiene ni Hollywood. ¿Estás de acuerdo? No los tiene ni Hollywood, güey. O sea, ¿van a pagar bien por esto? Oiga, morrillos. Lunes, miércoles y viernes. Y ya no puedo seguir haciendo más efectos. Pues, todavía no ando al 100 de la garganta. Pero, lo intentamos, diría Espinoza Paz. Bien, oigan, lunes, miércoles y viernes son de historias paranormales. Bueno, si ahora se paranormal, como el Rafa, pues, ve por una pastillita azul, ¿no? Pero, o el Goofy, ¿no? Pero, fíjate que son historias de lo que cuenta la gente. Y algo importante en esta sección de los lunes, miércoles y viernes es que esas historias son completamente reales. O sea, son historias que ustedes nos han enviado. Son historias que ustedes mismos.

0: mismos nos cuentan. ¿Ok? Si te ha pasado algo, si has vivido algo de actividad paranormal, si conoces al primo de un amigo que utiliza vitacilina o preparación H para las hemorroides, no sé. Si sabes de alguna leyenda o te contaron de alguna, platícanos, envíalo. Lo puedes hacer de tres formas. La primera es vía mensaje escrito al Animal Watts, 961-61-50491. Lo primero que tiene que decir el mensaje es: Chucho, lo que cuenta la gente. ¿Ok? Y después, empiezas, en ese mismo mensaje, empiezas a redactar. Chucho, lo que cuenta la gente, dos puntos, y empiezas a redactar todo en un solo mensaje. Una vez que lo termines, lo envías al Animal Watts, 961-61-50491. ¿Va? Bien. Y después que lo hayas enviado, ya no escribas, ya no votes, ya no pidas rola, nada, para que no perdamos tu mensaje. Opción número 2 es que lo envíes por mensaje de audio. Empiezas a grabar tu audio, puedes tardarte 1, 2, 3, 5 minutos, 10 minutos, no sé, lo que te lleve en contarnos tu historia. Una vez que lo termines, lo envías, envías tu audio al Animal Watts. Y después me envías un mensaje escrito que diga: Chucho, lo que cuenta la gente. Y lo envías nuevamente al Animal Watts, 961-61-504-91. Después de eso, ya no escribas, ya no votes, ya no pidas rola, nada, no pongas emojis, nada, para que no perdamos tu mensaje. Y la tercera y última opción es llamada telefónica a partir de las 11 de la noche para que nos platiques tu historia completamente en vivo. Puede ser llamada normal a cabina, que es el mismo número del Animal Watts, o puede ser llamada vía WhatsApp. Repito, 961-61-504-91. 10 de la noche, ya con 2 minutos. Señor productor, nos vamos con música. Y al regresar venimos con la sección de lo que cuenta la gente aquí en Qué Buena Memoria. Las 10 con 2. Señor producer, play ahora.
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0: Los señorones de la demanda, se llama Hacemos de Todo. Y lo escuchas a través de la estación que soñé. Las 10 con 2. Buenas noches.
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2: La historia que estás a punto de escuchar es una historia completamente real. Una historia que sale de lo normal y que se vuelve realidad. Donde el protagonista pudiste haber sido tú. Hace unos meses, mi amiga trajo una tabla de Ouija a la casa. Éramos cinco. Era una pijamada. De pronto, sin esperarlo, sacó de una mochila una tabla de Ouija y dijo: vengan, vamos a jugar. Cuando empezamos a usar la Ouija, conocimos a Joy. Empezamos a hacerle preguntas. Y después de una hora teniendo comunicación con Joy, una de las chavas preguntó: Joy, ¿eres un espíritu malo? Joy deletreó: no. Pero inmediatamente después deletreó él. Le preguntamos que de qué estaba hablando y nos dijo, deletreando: ya viene. Y luego empezó a deletrear: Soso. A la mañana siguiente, cuando despertamos y después de no haber tenido nada raro en la habitación, volvimos a jugar con la Ouija. Esta vez hablamos con alguien que decía ser la esposa de Joy. Le preguntamos: ¿es Joy un espíritu malo? Rápidamente respondió que sí. En ese momento mis amigas empezaron a buscar qué significaba Soso. Me resultó que es el nombre de un demonio maligno. Después de eso, pedimos permiso, una por una, para salir del juego. Al principio no quería. Después de unos minutos y de hacer preguntas de otra índole, y de tanto insistir, nos dio permiso de abandonar la sesión. Sin embargo, a partir de esa noche, las cinco, incluyéndome, hemos tenido sueños muy extraños. Hemos platicado entre nosotras y hemos descrito al demonio que vemos en nuestros sueños. Y todas soñamos con el mismo. Se han puesto las cosas muy extrañas. De repente se caen las cosas. De repente prenden y apagan la luz de la recámara. Abren la puerta. Pero algo muy extraño es que a todas nos pasa solamente adentro de nuestras habitaciones, no afuera de ella. Ahora no sabemos. No sabemos cómo liberarnos de lo que sea que hayamos contactado. Les dijimos a nuestros padres, nos pusimos de acuerdo todas para platicarlo cada una con nuestros papás. Dos de mis amigas, sus papás no les creyeron nada, mientras que a las otras dos y a mí, estamos luchando con oraciones para liberarnos de esto, porque ya no nos deja en paz. Y solamente les puedo decir que nunca volvería a jugar eso. Y tú nunca lo vayas a hacer. Eso es lo que cuenta la gente.
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0: 17 minutotes y bueno, estamos en la recta final. Gracias, César, nos envió lo que cuenta la gente. Ya estás, mi estimado Cesarín. Por aquí lo dejamos pendiente. Oigan, saludos para el Panda. Dice, gordito, tus na... Dice, acá te escucho en el Parque Central. Saludos, excelentes noches. Soy el Panda. A ver qué dice el Panda.
1: Hace unos meses, mi amiga trajo una tabla de Ouija a la casa.
0: Órale, sí me está escuchando el Panda. Dice, está lloviendo en mi lomo, porque en la calle no, Chucho. La Roca Marruca es Chalino Sánchez, alma enamorada. Y mi historia lo pusiste la semana pasada. Ok, ya estás, mi Temo.
2: Chucho, ¿en serio ya no tienes primas? ¿Están todas casadas?
0: Todas.
2: Están todas casadas, Chucho.
0: Todas.
2: ¿O no las quieres presentar?
0: Todas, tengo primos si quieres.
2: Sí, no las quiere presentar. Bueno, si tus primas ya están casadas. Ay, pues preséntame aún tu primo, Chucho. Ay, para que seas mi primo, ¿viste, Chucho?
0: Y con rancho, papi,
2: Chucho, esta vieja es para las viejas, una de Rocío Dulcan, por favor, Chucho.
0: Oye, Temo, ya te temo, mi Temo, no manches, estás cañón, hasta acá me llegó tu perfume de gardenias. Saludos al Temo, dice el Panda, me excita tu voz, tú también, Panda, no me digas que también le vas a la mértica, no manches. ¿Qué valor? Se ríe. A ver qué dice el Rafa.
3: Ey, ¿y ahora por qué tan temprano la historia es tú? Son las 10 todavía.
0: ¿Cómo creo?
3: Algo más tarde para que dé miedo, pues.
0: ¿Ve?
3: Para que se les arrugue la verruga a los de la México.
0: A los de la México. No, carnal, a las 10 soltamos la de... la historia macabrona, pero del programa de... el intento de programa de Qué Buena Memoria. Y a las 11 de la noche es que regreso con ustedes, ya con toda la hora completa de las historias macabronas, de lo que cuenta la gente. Así que espero tu historia, Rafa. Por favor, no te me estés rafando. Ah, no, es rajando, no es rafando. Ok, ya está. Bueno, ¿qué dice la bandota, señor producer Chucho? La del precio de la soledad. Ok, ¿quién la canta esa? Oye, agrégame a Tylee. Es Tylee. A ver, dame un tantito chance. Vamos a agregar a Tylee. ¿Por qué la carita de enojada, Tylee? A ver, Tylee. Si eres nena, ¿no? No sé, dime. A ver, ¿qué dice el Gilberto?
4: ¿Sabes qué me gusta? Unos dicen que les excita tu voz. A mí no. A mí me gusta tu boxer, tu trusa, cuando te la lavo. Oh, Chucho. Más cuando usas esa de elefantito. Aunque sea que tenga trompita de 5 centímetros, Chucho.
0: ¿Qué pasó, Gilberto? ¿Qué pasó? No les digo. Les salen los americanistas. Después de las 8 de la noche, ustedes me caen. No manchen. No. Están... Ay, güey, yo me mordí. Están cañón. Ay, güey, se me mordí. Fíjate cómo me muerdo, güey. Bueno, dice Omar, mi rola del artista de la semana es Julián Álvarez, Corazón Mágico. Ya estás, mi Omar, vamos a ver si podemos complacerte. Dice, estimado Beto, Chucho, mi rola del artista de la semana es Un Rinconcito en el Cielo, de Julián Álvarez. Siempre estoy pensando en ti, dice, de Leo Dan. A ver, aguántame. Puede ser, hombre, me volví a sacar sangre en la... me mordí el labio. Güey. Si no me muerdo el cachete, me muerdo el labio. No, una cosa, que qué bruto. Bueno, pero sabe leve. Sabe así como a sangrita. ¿Alguien tiene un tequilita para acompañar? Dice la banda.
5: La buena, Manuel.
0: Ya estás, mi estimado Luisín, Luis Arriola. Ya te agregamos aquí al Animal Watts, papu, ¿eh? Vientos. Dice, ¡yale! ¡Yale!
6: ¡Chucho! ¿Ah? ¡Chucho! ¿Ah? ¡Chucho!
0: ¡Ah!
6: Por favor, Chucho.
0: ¿Qué?
6: Pónmela. Pónmela en mi boca. Ah, no, ¿verdad? Ponme la de la ruca. La de Luna. Dile que lo amo, Chucho. Besos.
0: Oye, déjale, algo está chorreando ahí. Ten cuidado, viejo, porfa, ten cuidado. A ver qué dice Julio.
7: Chucho, esta jota es para las jotas. Ponte el de la dieta, de la banda fresa.
0: A ver, Julio, la sección es esta, vieja, es para las viejas. No esta jota, es para la jota. Por favor, hombre, ni que estuvieron enseñando aquí las... Por favor, hombre, el abecedario. Puede ser, dice Charlie Chávez. ¿Sí, Chávez o no Chávez? La roca más ruca es el Divo, regresa a mí. Dice, soy nena. ¿Cómo? Pues aquí te tengo agregado como Charlie Chávez. Ok, saludos al Vendechispitas de Juventino Pérez López. De la ruta 4325. Apodado el galletín. Bueno, depende, porque ya en las noches es alias la galleta. Y además le va la mértica. Saludos al galleto. Qué bárbaro, galleto. Bueno, ¿qué dice Quique?
8: Chuchito, buenas noches. Pero esta selección, la verdad, nadie confiábamos en él, no confiábamos, estábamos. ¿Cuántas veces no fue abucheado? Y nos cayó la boca. Jugaron muy bien, no quedó ese mal sabor. A pesar de derrota, no quedó ese mal sabor de boca. Lo intentaron.
0: Así es, mi Quique. La neta del planeta, pues sí. La neta del planeta, lo que sea de cada quien. Nos cayeron la boca a muchos, ¿eh? A muchos. Digo, el resultado, pero no es el deseado. Sin embargo, creo, pienso, y perdón que hable en primera persona, que lo hicieron mucho mejor que muchas otras selecciones. Perdón. Para los que ya hemos tenido la oportunidad de aventarnos, ¿qué? ¿Cuántos? ¿Cuatro? ¿Cinco? Sí. ¿Cuántos mundiales no me he aventado, mano, manito? Sí. Bueno, tampoco exageres. Tengo 42, manito, por favor. Bueno, ¿qué dice el Gasper? La ruca más ruca es para Manuela. No es Manuela. No, Gasper, es Emanuel. Emanuel, por favor. Dice Quique, Chucho, la roca marruca es Manuel. Vientos, ahorita entramos con la votación. A ver, ¿qué dice? Aguántame tantito con Chuchofón.
9: La roca marruca es Luismi.
0: Ya estás. Oye, mi niña, pásame tu nombre, porfa. ¿Te llamas Emma o te llamas Camila? ¿O cómo te llamas para que te agregue el Animal Whats? Porque recuerdo que ya te he agregado, pero luego los desagregan de aquí, no sé cómo. Pero yo no me voy a cansar de estarlos agregando, La neta, o sea, yo no me canso. Oye, saludos para Bladdy Bladdy, que dice Chucho, abuelo, tenés tus, y después te platico. José la almohada dice, aguánteme tantito con el Chuchofón, el chorizo, quiere chorizo, dice Quinto Sol, hecho en México, me imagino que estaba votando por Luis Miguel, dice la bandota.
10: Chucho chillón.
11: No, yo ni lo vi, pero qué milagro te presentaste a trabajar. Saludos, tío Chucho.
0: Ahora, yo sí trabajo, mano manito, Chucho sin Yolanda, mejor pon mi rola, dice derecho de antigüedad. Vamos anotándolo, por favor. Antigüedad, por aquí pidieron también la almohada. Vamos a intentar ir complaciendo a los Chuchos, a los Roca Marruques, vive de Napoleón. Vive Napoleón. Aguánteme tantito con el Chuchofón porque estamos con los mensajes, porfa, banda. Lo tenemos que seccionar porque si no abarcamos. Dice, hola carnal, muy buenas noches. Espero que ya estés mejor de salud y pues ya contigo en sintonía. Como a todo tu fiel amigo, el osito. Dice Posdata, sonríe siempre. Eso llena el alma y alivia cualquier cosa. Bendiciones. La roca más ruca es Rocío Durca, la gata bajo la lluvia. Bien, a ver, la gata bajo la lluvia. Estoy anotando, las canciones, intentando complacer a la mayor banda posible. Dice Deri, gracias Chuchito Llorón, se te quiere. Chucho, la ruca marruca es Luis Miguel, tengo todo excepto a ti. En vientos, dice Janet, de Chucho sin Yolanda. Pero pon mi rola. ¿Cómo me duele amor? A ver, ¿es de la mafia? Bueno, vamos a buscarlo. Chuchito, ya no llores. se va a desbordar el cañón del sumidero. Hay que tener la esperanza, dice, para esperar los 4 años más. Chuchito La Roca Marruca es anillo de compromiso, Cuco Sánchez, dice Janet. Dice Richard, La Roca Marruca es de No Te Apartes de Mí, de Roberto Carlos. Creo que ya le pusimos. Vientos, dice José Luis Pérez, desde San Cris. Chucho, buenas noches, reportándome desde aquí, desde San Cristóbal. Chido programa, estoy en el 4 letras. Yeah, mi carnal, que todo te marque 99, por favor. Oye, por cierto, a todos mis carnalitos que están en el 4 letras, fíjate que yo sí les quiero enviar un enorme abrazote. Se la rifan, la neta del planeta, se la rifan. Que le andan buscando, le andan roleteando, le andan dando duro y macizo para poder llevar la papa a la casa. Y y es algo que se agradece. Digo, un servidor, me paso horas, igual que ustedes, sentado, trabajando. Y a veces me tengo que levantar, por ejemplo, en la oficina, sí, me levanto 4 o 5 veces más. O sea, me levanto porque, o sea, güey, se entumen las piernas. No, se entumen las nachas. Sí, pues cómo no, pues hay que decirlo, ¿no? De repente hasta hormiguea así de, ay, canijo, ¿será que tengo sangre todavía o qué? Sí, no, mano, manito. Y entonces, y ustedes que le andan roleteando, digo, uno por lo menos, pues yo estoy enclimado todo el día. Pero pues ustedes, ¿no? Que a lo mejor y su nave no llevan clima, o mis amigos colectiveros, que le andan sufriendo con estos calorones, banda. Híjola, yo sí quiero decirles, neta, mil gracias por encender su radio, por dejarme acompañarlos hasta el final del día, por permitirnos a todos aquí en Qué Buena, darnos la oportunidad de poder estar con ustedes en las diferentes facetas de los diferentes espacios, con mis demás compañeros. Cada quien tiene y hace su cada cual con su espacio. Pero neta, la neta del planeta, muchísimas gracias. Los que se la rifan son ustedes. Nosotros somos sus fieles acompañantes. Pero ustedes son los que se la rifan. Un fuerte abrazote, Diosito con todos ustedes, neta. Y gracias por encender su radio día a día. Saludos para Carlito Ramos. Aguánteme tantito con el Chichofón, porfa.
12: Sí, contento. Si algo dejó la selección es esto. Fui a pedir mis chelianchis, fue la promo, fue para el día siguiente, y como andaba contenta, pues la que atiende, pues me lo dio chelianchis, Chichucho, pero por un rato me volví yo a los 11 minutos que acabara el partido, me volví director técnico, que le gritaba yo desde mi tele, le gritaba yo que lo tocaran arriba, abajo, que allá iba solito, que...
0: Tócasele,
12: que no sé qué.
0: Sí, Carlito Ramos, sí, efectivamente, o sea, esa pasión, ¿sabes? Esa pasión, yo igual, y creo que igual mis vecinos han de haber dicho, ¿no? Este par de locos que, pero ¿sabes qué? Me vale 3 hectáreas, o sea, lo disfruté, y lo disfruté, pero lo sufrí, ¿no? Lo disfruté, pero lo sufrí, de principio a fin, y esa magia que nos hace a todos unirnos como nación, por medio de un deporte, qué chido, la neta del planeta. Y el día de ayer, pues sí, yo creo que sí nos las queríamos, ¿no? Sí queríamos, era esta la oportunidad, pero bueno, en fin, por algo pasan las cosas. Y como fieles mexicanos, pues tú ya sabanas cómo sale esto, ¿no? Nosotros no vamos a dejar, no vamos a estar ahí haciendo la de jamón como nuestros hermanos ecuatorianos, pues como te explico, ¿no? Sí la sufrimos, pero pues vamos a esperar otros 4 añitos, primeramente Dios que nos preste vida, ¿cómo no? Ya los vamos a ver a estos canijos, pues ya en otro rango. Dice Vidal, hola Chucho, buenas noches, saludos, Chucho chillón, yo no chillé, Chucho sin Yolanda, mejor pon mi rola de Julián Álvarez, el amor de mi vida. No me quiere ver, dice. Es el amor de su vida, creo que así se llama. Dice Losito, Chucho, buenas noches, yo no chillé, el que chilló fue mi ardilla de tanto trabajar con Diddy McQueen. Saludos, ya estás. ¿Cómo no salió? ¿Para la papa o qué? Saludos para Lenotrix, Chucho chillón, ya estamos acostumbrados. Fíjate el comentario. Chucho chillón, ya estamos acostumbrados a la mediocridad de la selección. Raro no. Es lo que pasó. No debemos festejar esta mediocridad. Abramos los ojos. El mundial no se gana con ilusiones, sino con goles. Ilusiones cualquiera. Ok, estoy completamente de acuerdo contigo. Pero fíjate que yo creo que igual y para los que estamos detrás de la pantalla, yo creo que se nos hace muy fácil hacernos de directores técnicos y decir, güey, tú fallaste, tú esto, tú el otro, tú culpar y culpar. Pero no es lo mismo Pero no es así, no es lo mismo el que tú o yo o él o el producer estemos adentro de esa cancha. Es completamente diferente. Entonces, tenemos que ser honestos y que jugaron mucho mejor que en otras ocasiones, lo hicieron. Que lo dejaron todo, lo hicieron. Que hubieron errores, por supuesto. Pero no podemos caer en denigrar. Sobre todo porque es un deporte que, como bien dices, no es de ilusiones, ¿no? Pero a nosotros sí nos deja un sabor de boca entre amargo y dulce. Lo digo, lo disfrutamos, pero lo sufrimos. Yo no voy a caer en el de, sí, selección mexicana mediocre. No, la neta no. Y se la rifaron contra unos grandes. Unos grandes que cuando salieron no podían ni hablar. Y por muchas cosas, ¿no? Por muchos factores, entre ellos el clima. Pero de que les hicieron sudar la gota gorda, se las hicieron sudar. Eso que ni qué. Saludos, Chucho, desde Oaxaca. Te escucho en el Libramiento Sur, a la altura de la Fiscalía. Si me puedes complacer con el tema terrenal, porfa. Dice Wichikobi. No sé si te agrego así o cómo te agrego, carnalito. Dice el Panda.
13: Ay, cosita rica, te mordiste. Dile ahí al vigilante que te dé unos besos para que te pague la sangre.
0: No. Bueno, oigan, no, ya sabes que ya me tengo que ir. Oigan, vámonos de balazo. Opción número uno en la roca marruca del día de hoy, producer. Pero adelántale, papu. Es el señor Luis Miguel, se llama Tengo Todo Excepto a Ti.
14: Se ve que no te voy.
0: Si quieres que gane, solamente escribes Luismi. Opción número 2, señor producer, córrele, porfis. Es el señor Emanuel, se llama Eterna, Insoportablemente Bella.
14: Sí, era muy bella.
0: Si quieres que gane, solamente escribes Emanuel. Luismi o Emanuel, Luismi o Emanuel, Luismi o Emanuel. Señor productor, tenemos un minuto, por favor, todos a lo maldito, a lo desgraciado. Animal Watson, 961-61-50491, ahora. ¡Vámonos! Vamos a ver de qué cabeza sale más piojo, de qué nariz sale más moco, de qué uña sale más mugre. Solamente escribes Luismi o Emanuel, Luismi o Emanuel, Luismi o Emanuel, Luismi o Emanuel. ¿Listos? En 3, 2, 1, ¡vámonos! Córrele, córrele, córrele. Tienen un minuto, morrillos. Luismi, si es que quieres que gane el señor Luis Miguel con Tengo Todo Excepto a Ti. Emanuel, si quieres que gane el señor Emanuel con Insoportablemente Bella. Luismi o Emanuel. Luismi o Emanuel. Luismi o Emanuel. No es Lulú. No es Lulú, Julio, por Dios. Luismi o Emanuel. Luismi o Emanuel. Luismi o Emanuel. Luismi o Emanuel. Luismi o Emanuel. Luismi o Emanuel. Luismi o Emanuel. Luismi o Emanuel. Luismi o Emanuel. No, ¿cómo era? Luismi o Emanuel. Sí, así era, así era. Cuenta regresiva, producer. 10, 9, 8, 7, 6, 5, 4, 3, 2, 1. La mitad de 1. Cuartito de 1. Cuartito de cuartito de cuartito de 1. Y listo, señor productor, vámonos. Dice, soy niña, dice Tayli. Ya te agregué, Tayli, ya te agregué, mi niña.
15: De las viejas para las viejas, ponte la de Marisela, sin él.
0: Uy, te ganaron, Tayli, ¿ya ves? Andaba yo dice y dice hace ratote. Ok, dice que vota por Emanuel. Dice chorizo, quiere chorizo. Dice que vota por Manu. Es Emanuel, chorizo, por Dios. Ok, dice Aguánteme tantito con el chichofón, porfis, dice Rafa. La Roca es insoportablemente del insoportable de la Manuel. Ok, perfecto. Dice Bloody Bloody Chucho, yo perdí mis caguamas. La aposté a México y ahora ya no chupé nada. ¿Cómo que ya no chupaste nada? Se escuchó feo eso, Vladimir. Por favor, hombre. Chucho, mi voto es para Don Manuel La. ¡No! ¡Se llama Manuel! No, Manuela, por Dios. A ver, ¿qué dice?
16: ¿Qué tal, Chucho? Buenas noches. Sí, sí, sí, así mero. Como, bueno, en realidad es Gichicobi, Gichicobi. Porque así es de donde yo vengo, San Juan, Gichicobi. Para el mundo, Chucho, saludos.
0: Ya estás. A ver si me acuerdo para la próxima que diga, que me envíes, porque lo más seguro es que te diga Wichicobi. No Gichicobi, pero bueno, en fin, ya te agregué, mano, Envientos. Dice, lo leíste mal, dice, insoportablemente del Emanuel. Ok, dice Julio Junior, voto por Luis Miguel. Ok. Ese sí soy graciosito, así como el señor del. ¿Cómo se llama tú? El del registro civil. Me llamo Chucha. ¿Eres tartamudo? No, es que el del registro civil, se pasó de gracioso. Ok, me dice mi joven amigo Chucho, mi voto y la Roca Marroca es por Emanuel, Emanuel, Emanuel, Emanuel, Chucho, ra. Arriba, arriba, Chucho, guau, guau, guau. Vientos, gracias. Dice, aguánteme tantito con el chuchofón, dice el ingeniero Carlos Alberto, que voto por Emanuel. Vientos, muchas gracias. Dice Oliver, dice tío Chucho, voy por Mamael. No, Oliver, Emanuel. Por Dios, dice señor dice, qué bueno que ya estás mejor, mi Chucho. La Roca Marruca es mi talismán, Ana Gabriel. Emanuel, mi Chucho, vientos, ya estás. En vientos, dice Alberto, de volada, no, de volada.
17: Saludito, saludito aquí, escuchándote desde la ciudad del agua turquesa. Allí una cancioncita de Julián Álvarez. Una que dice Corazón Mágico.
0: Sopitas de caracol, mi Alberto, aguántame tantito las carnitas porque llevamos priesa. Ya no es prisa, ahora es priesa. Dice, yéjele, yéjele, bendición de Chuchito, yéjele. Ok, bien, entonces, dice, voto por Emanuel. Doctor Gilberto dice, el labio menor. ¿Qué pasa? Dice, ya me pasó sentado, dice, yo me la paso sentado, pero en el baño, dice, para no trabajar. Ah, no, bueno, Gilberto, por Dios, ¿qué dice Dave Treque?
18: Chuchito, Chuchito, la ruca más ruca es, tengo unas caguamas aquí.
0: No, no, no, no, no, no, ese es otro tipo de rucas.
19: Chucho.
0: ¿Qué?
19: Chucho.
0: ¿Qué?
19: Ahora pues, viejito.
0: Viejito, tus calzones.
19: ¿Va a poner música?
18: ¿O no?
0: Nel. Ok, dice Quique. De balazo.
20: Hey, Chucho, tanta historia macabrona, la banda ya se le está volteando el calcetín. Tanto miedo que tienen ya. La coche se le está yendo al monte.
0: No, se les va la coche al monte, mano. Se les va la granja completa, manito. Bueno, oigan, banda, ya ha ganado el señor Manuel. Me tengo que despedir, así que regreso con ustedes a las 11 de la noche con las historias macabronas de lo que cuenta la gente. Y la rola ganadora es el señor Manuel, pero me tengo que ir ya a la pausa. Así que al regresar después de nuestro spot de 10 minutos, regresamos con la rola ganadora, ¿ok? Así que regreso con ustedes, Orinita regreso, Peña Fielcito regreso, creo que Tabaquito regreso, Llamadita regreso, Llorinita regresamos a través del 100.1, así que no les digo Baigón, pero sí les digo a Rose.
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11: Hola, hola, ¿cómo están? Soy Claudia Mejía. En esta ocasión vamos a hablar de un tema que le compete a las mujeres. Bueno, en parte mujeres, en parte a tu pareja, en parte a todos, porque somos una red de apoyo aquí en esta vida. Debemos de tener siempre redes de apoyo y no estamos solitos. Entonces, pues vamos a empezar. En esta ocasión vamos a hablar de endometriosis. Es una palabra medio rara y tal vez nunca la hayas escuchado, o tal vez sí, pero si eres mujer, seguramente sí. Y para eso está conmigo la doctora Alejandra López Chávez. Ella es ginecóloga y obstetra. ¿Cómo estás?
12: Hola, muy bien, muchas gracias. ¿Y tú?
11: Muy bien, aquí emocionada porque es tu primera vez.
12: Sí, la primera vez.
11: Endometriosis. O sea, yo escucho endometriosis y endometrio. Bueno, ya nosotras sabemos que el endometrio, pues es esa capita que se suelta cuando estamos en nuestro periodo.
12: Exacto. ¿No?
11: Pero se escucha más peligroso y más feo que solamente.
12: Sí, suena,
11: eso, ¿no?
12: Suena intimidante la palabra.
11: Exacto,
12: ¿no?
11: Sí.
12: Pues justo lo que mencionabas, o sea, primero hay que entender que el endometrio es esta parte bien interna del útero que va a tener básicamente dos funciones. La función uno es que se va a hacer gruesita entre una regla y la otra, se va a hacer gruesa porque se prepara para recibir un embarazo. Si en esa mujer, en ese mes, no hubo un embarazo, al terminar ese periodo, va a caerse este endometrio en forma de menstruación, ¿no? O sea, el endometrio tiene que vivir justo en la cavidad endometrial y se va a descamar mes a mes en forma de regla. Sin embargo, la endometriosis quiere decir que hay tejido que no es endometrio como tal, es tejido similar, que eso es muy importante entender, que no es endometrio, que es tejido similar al endometrio y que va a estar fuera de esta cavidad, que puede abarcar cualquier parte del cuerpo humano, desde cerebro, desde ¿qué? Pulmones, desde el diafragma, pero principalmente va a estar en órganos pélvicos, que puede ser a lo mejor la vejiga, el uretero, el intestino, o literalmente los ovarios, las alpinges. Si bien esta es la localización más frecuente, no es la única. Entonces, realmente los síntomas van a ser múltiples, muy variados, en muchos matices, y cada paciente lo va a vivir de manera distinta. Entonces, si bien la endometriosis puede tener diferentes grados de afectación, siempre va a haber un dato que nos haga sospechar de ella.
11: Y si dices que es otro tipo de tejido, que puede estar en cualquier otro órgano, si de por sí el dolor que una siente en su periodo, no me quiero imaginar el dolor que sería tener ese tejido en otro órgano. O sea, ¿esto sí es así?
12: Sí, literal. O sea, al final del día, el tejido endometrial sano que está dentro del útero va a tener receptores para ciertas hormonas, ¿no? Estas hormonas, de manera natural, las produce el ovario, pero también hay hormonas que producimos a través del tejido graso, a través de ciertos procesos químicos, pero en una paciente sana, estrictamente hablando, y te hago mucho hincapié en esta parte que tú me acabas de mencionar, el dolor que sentimos durante la regla, y ese es un punto pivote. La regla puede doler, claro que puede doler, pero hay un grado para diferenciar cuando es un dolor normal, entrecomillado, y un dolor que ya no se considera normal. Y esta palabra de es que para mí el dolor es normal, el normalizar el dolor, creo que es el gran error que podemos cometer desde a veces las propias pacientes que lo normalizan y también nosotros como médicos que no les damos el peso, ¿no? El ajusta el justo peso a las cosas, ¿no? Entonces, tener dolor durante la regla puede ser normal siempre y cuando no afecte calidad de vida, que no sea un dolor incapacitante, que sea un dolor que te permita hacer tu vida prácticamente normal. Entonces, la endometriosis puede ser extremadamente aparatosa. Pacientes que durante la regla pueden tener sangrado a través del recto, a través de la orina, que pueden llegar a convulsionar, que pueden llegar a tener desmayos, que pueden tener focos de diarrea tremenda durante la menstruación. Y también importante no encasillarlo solo a la regla, ¿no? Porque a veces los médicos podemos caer a que solamente vas a tener dolor durante la menstruación. Y si no estás menstruando y te duele, entonces no es endometriosis. Y eso es un error, porque la endometriosis es una enfermedad crónica. Crónica quiere decir que dura mucho tiempo, que va a ser, se va a ir complicando, que va a ser una enfermedad que va a ser progresiva. Y eso hace que cada vez las molestias vayan siendo más aparatosas. Desde primero ser un dolor, entre comillas, no tan complejo, que a lo mejor con analgésico se puede tratar, a terminar en situaciones que requieran cirugía por una obstrucción intestinal, porque la función del riñón ya no está del todo bien, y todo porque esta enfermedad es muy agresiva.
11: Nos decías que hay una estadística que nos puede sorprender. ¿Cuántas mujeres lo padecen?
12: La estadística en México, a nivel México, se estima que 1 de cada 10 mujeres va a tener algún grado de endometriosis. O sea, 1 de cada 10, es impresionante. Sin embargo, tardamos en hacer el diagnóstico en promedio de 7 a 10 años.
11: ¿Qué? ¿Por qué?
12: Es muchísimo, exacto. ¿Por qué? Porque los síntomas son sumamente diversos. Wow. El hecho de que el tejido puede estar a lo mejor en el intestino puede hacer que tú, al momento de la regla o fuera de la regla, puedas tener colitis, ¿no? Que tengas esta sensación de estar muy distendido después de comer ciertos alimentos, que tengas problemas al momento de evacuar, que tengas periodos de diarrea, porque el intestino se va a irritar por ese tejido y va a hacer que tengas evacuaciones sumamente líquidas, o que puedas intercalarlas con estreñimiento, porque a lo mejor está obstruida una parte del tubo digestivo, que no permite que pase la evacuación, y puedes alternar entre diarrea y evacuaciones pues duras con estreñimiento y decir es que es colitis. El tema emocional es algo fundamental. O sea, vivir con endometriosis lleva a las pacientes a tener periodos de ansiedad, periodos de depresión, periodos en los que no saben qué está pasando con su cuerpo, y también es fácil que las encasillemos a, bueno, es que tienes estrés por el trabajo, tienes presiones con la pareja, tienes presiones con los hijos, y más bien va de la mano con todo esto de la endometriosis.
11: ¿Por qué les pasa? O sea, pues, ¿cuáles son las causas?
12: Pues mira, la verdad es que desgraciadamente no tenemos los médicos una certeza de una causa única. O sea, hay muchas teorías de por qué sucede la endometriosis, teorías ya muy viejitas algunas de ellas, que tienen casi 100 años de que las empezaron a estudiar. Hay otra teoría que nos habla de que esto se forma desde que éramos embriones, desde que estábamos en la pancita de nuestra mamá. Nuestras células tienen esta capacidad cuando somos embriones de decidir, bueno, tú eres una célula del hígado, te vas para el hígado. Tú eres una célula del cerebro, te vas a cerebro. Tú eres de útero, te vas al útero. Hay teorías en las que estas células no llegaron a su destino final, se quedaron en el camino y por eso quedaron implantes en varias partes del cuerpo. Hay otra teoría que habla de que el cuerpo tiene esta capacidad de transformar un tipo de célula a otra. O sea, hay células que tienen que estar en la parte más superficial de los órganos, que se llaman peritoneo, y a lo mejor sufren este tipo de transformaciones a otro tipo de célula parecida al endometrio. Entonces, la verdad es que hay muchas teorías, también hay teorías genéticas en las que hay un patrón genético de que en tu familia probablemente, si tú tienes endometriosis, tías, primas, hermanas, tu mamá probablemente también tenga endometriosis. Y también cada vez nos acercamos más al tema de las enfermedades autoinmunes, porque hay una cierta relación en pacientes con lupus, en pacientes con artritis reumatoide, esas enfermedades que son también muy difíciles de diagnosticar y que también pueden tener una correlación con endometriosis.
11: Aquí en el ISSSTE sabemos que de primera instancia hay que ir a nuestra clínica.
12: Sí.
11: Ellos nos referirán al especialista. Aquí en el ISSSTE hay todo este grupo de apoyo, tanto emocional como médico.
12: Pues la verdad es que como tal un grupo de apoyo específico para endometriosis, en el tema emocional todavía no, en la parte de psicología todavía no lo hay. En la parte quirúrgica, pues el abordaje ideal es vía laparoscopía. No se sugiere tanto la cirugía abierta porque va a ser bastante más agresiva de por sí. Entonces, en el ISSSTE, en hospitales de tercer nivel, como el 20 de noviembre, como en el López Mateos, como en el 1 de octubre, que hay este abordaje de cirugía laparoscópica, es una buena herramienta. Y todavía más pensando en cirugía robótica. La cirugía robótica viene a ser un parteaguas en el manejo de enfermedades tan complejas como es la endometriosis. Entonces, en este momento, hasta donde tengo entendido, solamente en el 20 de noviembre hay Da Vinci, y eso nos va a dar una oportunidad a los médicos y evidentemente a las pacientes para que tengan manejos mucho más integrales.
11: Me dio mucho gusto que estés aquí.
12: Ay, a ti, muchísimas gracias por la invitación, estoy muy contenta, me encanta hablar de este tema porque siento que como médicos tenemos la responsabilidad con las pacientes de hablar de este tema que a veces está muy oculto.
11: Gracias, yo soy Claudia Mejía, nos vemos en un siguiente episodio. Hasta pronto.
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0: 11 de la noche con 7 minutos, morrillos. Vámonos con la primera llamada. Teléfono en cabina, 961-61-504-91. Y le ganaron a mi estimado Lalo Lalín. ¡Qué buena ola! Ahí te vas a echar un pleito con mi carnal Emanuel. Emanuel, digo Eduardo. Oye, mi carnalito, ¿con qué rola?
1: Chucho, me regalo contigo, Chucho.
0: ¿Cuál?
1: Me regalo contigo.
0: No, ni Dios lo mande, no ando recibiendo ahorita. ¿Ah?
1: Así se llama la canción, me regalo contigo.
0: Ah, es de los Tigres. Los Tigres del Norte. Sí, no, ni Dios lo mande, imagínate que me digas que te regalas conmigo. No, manito, no. No, la neta, si vienes y te regalas aquí conmigo, la neta yo te voy a dejar allá por kilómetro 4, ahí en el tianguis que hacen los domingos. A ver si así sales, aunque sea.
1: Ay, chucho.
0: Oye, dile a la banda, ¿cómo se dice en el Didi?
1: Suena la que buena, bajando de coita.
0: Está, hermanote.
1: ¡Chucho!
0: ¡Eh!
1: ¡Chucho!
0: ¿Qué?
1: ¡Lo
0: oye, Pichaco! ¡Te llama, hijo de la Rose! ¡Vámonos con música! Señor producer Porfis, dale play ahora. Las 11:08.
2: ¡Las

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11 de la noche con 12 minutos. Y nos vamos entonces con las historias macabronas. Recuerden que esta sección o este espacio es hecha por ustedes. Son sus historias, completamente reales, verídicas. Ustedes son las que nos cuentan las historias a nosotros. Así que queremos escucharlos, queremos leerlos. Envíame tu mensaje al Animal Whats 961-61-50491 con la frase: Chucho, lo que cuenta la gente. Dos puntos. Y empiezas a redactar tu historia. No sé, alguna anécdota, alguna leyenda que te sepas. Algo que te contaron, te platicaron o que viviste. O bien, lo puedes hacer por mensaje de audio. Grabas tu audio. 1, 2, 3, 5, 10 minutos, no sé, lo que te tardes. Una vez que lo termines, lo envías al Animal Whats y posteriormente me envías un mensaje de texto con la frase: Chucho, lo que cuenta la gente. Y listo. Y la tercera puede ser llamada directa a cabina o vía llamada WhatsApp. El número es el mismo: 961-61-50491. Vámonos con la primera historia, señor productor, por favor. Ah, Rafa, ¿y por qué hasta las 11:45, manito? De una vez, por favor, hombre. Esto es lo que cuenta la gente.

Chicho, te voy a contar lo que me pasó así rápidamente porque vengo manejando. Aquí rumbo a Villaflores, fui a un pequeño pueblo que se llama Nuevo México. No sé si lo ubicas, antes de llegar a Villaflores, como media hora antes. Fui a la boda de mi hermana, todo bien, chingón. La fiesta se alargó. Para no hacerte la larga, alargó, larga, chistoso. Pues nos quedamos conviviendo, ¿no? Al final de cuentas nos dio como las 2:30, 3 de la mañana. Iba obviamente mi familia, unos tíos. Con mi familia íbamos en una camionetita, una Rangercita modelo 90, con góndola atrás. Era de cabina y media. Pues ahí venía toda la familia, ¿no? Yo venía de chofer. Y en otra camioneta venía un tío con su familia, una camionetita cerrada. Hay una parte ahí en el tramo Coita, Nuevo México, esta colonia que te comento, que la carretera está muy bien, está amplia, pero hay una parte entre unos ranchos que no sé cómo se llaman, y hay un árbol de no sé qué, que está muy frondoso, muy bonito. Hay una ocasión, bueno, esa ocasión que te comento, veníamos pues venía yo manejando y al cruzar por esa parte, era noche, eran como las 3:30 de la mañana, al cruzar por esa parte nosotros veníamos encerrados porque esa ocasión estaba frío, pues. Y al cruzar por esa parte yo venía bien manejando, veníamos despacio porque mi tío venía un poquito tomado, no había quien más manejara ahí su camioneta. Entonces veníamos despacio porque él venía adelante de mí y yo venía atrás de él. Veníamos muy despacio, yo lo venía disque cuidando. Pero al pasar por ese árbol, me acordé que un tío hace muchos años me comentaba que ahí espantaban, que salía una persona ahí y que te espantaban, ¿no? Entonces me acordé. Veníamos bien con la familia de madrugada. Yo venía, no venía borracho, venía bien, no tomé esa vez, precisamente por lo mismo que teníamos que regresar a Tuxtla. Y fíjate que al pasar ahí, se escuchó un ruido, un aullido, le digo yo, porque fue como un algo como cuando corre el viento y muy fuerte y se entra así entre bajo de la puerta, ya ves que hace un silbido medio raro. Algo así fue. Te digo, la camioneta era una camionetita cabina y media. Venimos con mi esposa, mi mamá y otros familiares ahí adentro de la camioneta, en la cabina. Y todos nos quedamos callados. Precisamente en ese momento nos quedamos callados. Y se escuchó el aullido así, pues, y tenebroso, ¿no? Y todos, nadie dijo nada. Después de un rato, todos empezamos a decir, oigan, ¿lo escucharon? Sí, sí lo escucharon, sí, todos lo escuchamos, pues. Y a partir de ahí me dio un sueño, una pesadez criminal. Poníamos música, me daban masaje en la espalda, así de golpecitos. Yo le dije a mi mamá, ¿sabes qué? Ya no puedo, me estoy muriendo de sueño. Le digo, se me cierran los ojos, por más que venía yo despacio, no podía, ¿no? Entonces, pues quiero expresarte esta situación, gracias a Dios llegamos con bien. Quería expresarte lo que me sucedió. No sé si a alguien más le ha pasado igual en esa parte. Pero te cuento mi experiencia, ¿no?

0: Muchas gracias, mi estimado César. Y es que, híjole, las carreteras guardan muchos secretos. Y también, pues, ¿cómo decirlo? La soledad, la oscuridad. ¿Y por qué no decirlo, no? Personas desvividas o personas que lamentablemente pierden la vida en accidentes, en un abrir y cerrar de ojos. Y esas almas quedan ahí, vagando. En verdad, yo creo que todos aquellos quienes, y sobre todo todos aquellos transportistas, ¿no?, que andan en carretera, ¿cómo me gustaría platicar con alguien de un autobús? De estas personas de las que viajan, pero con rutas definidas, y que lo hacen varias veces. Esos autobuses de pasajeros, ¿no? La vez pasada nos platicaban algo de la Rumorosa, de aquí en el Cerro La Sepultura. ¿O qué tal la del famoso puente aquí en... es aquí para ir a San Cristóbal? La curva de la... no le llaman la curva, la cola del diablo, creo que le llaman, ¿no? Que es rumbo a... ¿Soyaló? No. Teopisca. Pero las carreteras guardan muchos, muchos secretos. Muchas gracias, mi César. Un fuerte abrazo. Bien, vamos a esperar entonces la siguiente, la curva del mono, dice.
1: ¡Bochucho! Sí. No lo pongas esa entrada de la lo que cuenta la gente. Porque vengo acá en la carretera de Coita y se me despelucó mi cuerpo. ¡Chucho! ¡Chucha la niña, chucha!
0: dejar de andar aclamando a la niña. Un día de estos, neta, se te va a aparecer. Neta. Bueno. Nos vamos con música y regreso con la siguiente historia. Ya estufas, mi estimado JC Dragón. 11 de la noche con 22 minutos. Señor productor, por favor, si eres tan amable, porque la banda lo pidió. Es el señor Chupe Chupe. No, perdón, es el señor José José. Es que es el lugar Chepe Chepe, Chupe Chupe. Es casi igual. Se llama La Almohada. Cuando son las 11 con 22 en la estación que soñé. Buenas noches.
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0: Esta historia es una historia real. E inicia así. Mi mamá me contó que cuando era niña, ella y sus hermanas estaban jugando con una ouija en su cuarto. Cuando mi abuela las cachó y les dijo que la tiraran. Mi mamá dice que ella y sus hermanas la tiraron a la basura. Pero a la mañana siguiente, mi mamá fue a su closet y descubrió que la ouija estaba allá adentro. Lo último que supo mi mamá fue que mi abuela enterró la ouija. No sé qué tanto le puso, pero solamente así. No regresó, porque cada vez que la tiraban, incluso lejos de la casa, la tabla regresaba al mismo lugar. Eso me lo platicó mi mamá. ¿Eso? Eso es lo que cuenta la gente. 11 de la noche con 30 minutos, me voy a la pausa. Y al regresar, venimos con la siguiente historia. Aquí, donde suena la que buena. Pausa, volvemos.
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15: Once de la noche con 35 minutos y nos vamos entonces con la siguiente historia. Ha llegado el turno de mi estimado JC Dragón. Al regresar, la siguiente historia de mi estimado Rafa. Esto es lo que cuenta la gente.
16: ¿Qué tal, mi Chuchito? Buenas noches. Te saludo al dragón. Espero que estés bien, amigo, que te estés recuperando. La historia de esta noche es contada, relatada por... se llama Luis. Él comenta que cuando tenía aproximadamente 12 años, en esta historia está inmiscuida la familia de un amigo de él. Se trata de un señor que salió a las montañas en busca de unos animalitos, porque él se dedicaba a tenía su parcelita y y sus animalitos. Entonces él se fue al cerro a buscar uno de sus animalitos o alguno de sus animalitos y ese señor ya no volvió. Mucha gente de pueblo fue a buscarlo durante varios días, pasaron los días, las horas, y jamás, jamás lo encontraron. Llegó cierto tiempo y de pronto este Chicho Luis, junto con algunos amigos que él tenía, digo, aproximadamente 12 años, de él ya había escuchado acerca de el rumor de que habían habido personas de que en el cerro o en los cerros o en las sierras mucha gente de pronto va y ya no regresa. Pero era algo como que solamente como que un mito, una leyenda. Y de pronto este señor se aparece de nuevo en el pueblo. Cuando Luis tenía 12 años, estaba con unos amigos. Y de pronto los queda observando. Y se dirigió hacia su hogar, que alguna vez fue su hogar. Y cuando él entra a su casa, Luis y sus amigos escucharon unos gritos de la esposa de este señor. El señor se llamaba Hildiberto. La esposa de don Hildiberto se pegó el grito, pero él solamente se quedó parado en medio de su sala. No sabía qué estaba pasando, así como también su familia no sabía qué es lo que estaba pasando. Pero cuando él reaccionó, le preguntó a su familia, oigan, o sea, ¿qué les pasó? ¿Por qué envejecieron tanto? ¿Qué fue lo que sucedió? Y a él le preguntan, ¿y a ti qué te sucedió? Tantos años sin saber de ti, creímos que ya habías fallecido. Y sin embargo te presentas ahora. Y aún con los dos perros que te acompañaron en esa ocasión, ya han pasado muchísimos años. Y tú sigues igual. Quiero que sepas que si estamos así, es porque han pasado muchos años desde que tú te fuiste, desde que tú desapareciste. Y él, sacado de onda todavía, o sea, empieza a decirles, bueno, pues es que yo solamente fui por mis animalitos y me ausenté un par de horas. Y su familia le dice, es que no fueron un par de horas, fueron muchos años, muchos. Inclusive sus hijos ya tenían 17, 19 años. Habían pasado aproximadamente 12, 13 años. Sus hijos decían, pues es que apenas y lo conocimos. Y ahora que regresas, pues sí te reconocemos aún. Lo extraño es que sigues idéntico. Inclusive los perros, como te decían. Los dos perros que te acompañaron y que te acompañan a todos lados siguen exactamente igual. Dentro de todo, pues agradecieron, ¿no?, que hubiera regresado. Y le preguntaron qué es lo que había pasado. Él contestó que él había descubierto algo que pues le parecía raro que mucha gente no supiera. Lo que para muchos, las cosas que hacían bien para realmente estaban mal, y las cosas que estaban mal o las cosas que hacían mal realmente estaban bien. Cierto día se levantó de una manera muy hostil y fue justamente ese día cuando empezó un problema, muchos ruidos con los objetos sacros. Ciertamente su familia en alguna ocasión empezó a escuchar que se escuchaban como como que algo estaban rompiendo. Y cuando se entran a su cuarto, ve que está rompiendo imágenes, objetos religiosos, los hacía pedazos, inclusive hasta la Biblia. Y comenzaron a notar que de pronto él se iba hacia el lugar donde él desapareció. Y sus hijos le preguntaban, oye papá, ¿pero para dónde vas? Y él decía, no me sigan, ustedes no son dignos de seguir, ni de seguirme, ni de ir a donde yo voy. Hasta que en una ocasión, pues ya la gente del pueblo, con sus acciones y sus actitudes, pues le dijeron que se tenía que ir. Lo que él dijo es de que él no se iba a ir, que los que se tenían que ir eran ellos, ya que ese lugar era de su padre. En algún momento, él regresó nuevamente a la sierra, a donde él en algún momento desapareció. La gente ya eufórica, enfurecida, lo siguió, y hasta donde él estaba lo encontraron de rodillas, los dos perros a un lado, y justamente había algo justamente ahí. Tenía, era como un algo humanoide, pero tenía patas de animal. El cuerpo sí era humanoide, y la gente pues se le acercó y liberto ya para desvivirlo por todas las situaciones que estaba pasando. Y ese humanoide era demasiado grande. Se levanta y suelta un ruido muy estruendoso, como cuando hay interferencia con los micrófonos. Pero era demasiado ensordecedor. Y la gente prácticamente se debilitó, soltaron los machetes y todo lo que llevaban. De alguna manera ese humanoide se levanta haciendo ese ruido, y de pronto, como un flashazo, se desaparece en sus propias narices. Cuando ellos reaccionaron, en el momento en que él desapareció, dejó de estar justamente ese ruido. Cuando ellos reaccionaron, Hilberto estaba justamente en la posición de rodillas, pero él ya no tenía vida. Ahí vino el sepelio, lo enterraron, pero todos se preguntaban, que era muy extraño, ¿qué cosa era eso a lo que Hilberto estaba venerando? Y seguían haciéndose la misma pregunta, o sea, ¿qué fue lo que realmente pasó? ¿Por qué Hilberto se fue tanto tiempo y regresó como si no hubiera pasado el tiempo? ¿Qué cosa era eso a lo que él veneraba? ¿A dónde se fue? ¿Por qué falleció si estaba lleno de vida? Son dudas que se quedan y se quedaron en ese pueblo. O por lo menos eso es lo que cuenta la gente. Un fuerte abrazo, muchachito. Bendiciones. Cuídate.
12: Muchas gracias, mi estimado JC Dragón. Gracias, mi carnalito. Wow, qué historia. ¿Qué era? ¿Existen los... la tercera dimensión? ¿Será que los famosos viajeros en el tiempo? ¿Pero qué era eso? Preguntas sin resolver. Mi estimado Dragón, muchas gracias. 11 de la noche con 47 minutos. Regreso con la siguiente historia. ¿De una vez? Ok. Ok, perfecto. Señor productor, esto es lo que cuenta la gente. Estimado Rafa, los micrófonos son todo tuyos.

Buenas noches, bandita, buenas noches. Hoy tocó historia después de creo que 2 semanas que no mandaba yo nada al Chucho, porque le mandaba yo guardando algunas de techo. Ahí tengo varias, pero esta es referente a algo que me pasó. Verán, mi familia es un poco era un poco adinerada, o es un poco adinerada. Desgraciadamente mi papá y mi mamá pues no se entienden, tuvieron ahí sus problemitas y se separan, ¿no? Entonces, entre las cosas que se separan y se dividen, y a la hora del yo tengo esto, tú tienes esto, yo me quedo con esto, tú te quedas con el otro, pues mi madre se queda con unas concesiones de taxis. Yo tengo 2 carreras, pero pues desgraciadamente entre una y la otra prefiero más una. Yo soy chef de profesión y abogado, pero prefiero más la cocina. Desgraciadamente Chiapas es un lugar que no paga muy bien. Entonces he viajado, he salido del estado y cosas así, buscado otros trabajos. Pero en una ocasión yo me quedo sin empleo y la verdad es que no tenía ni ganas ni de buscarlo, ni digamos que estaba buscando trabajos sin querer encontrarlo, ¿no? Entonces en ese momento yo me subo a un taxi de los de mi mamá. Me pongo a trabajar y todo bien, todo por aquí. Ese taxi estaba dado de alta en una de Radio Taxis. No voy a decir el nombre para no quemar a nadie, ¿no? Entonces, yo cubro un servicio una noche. Esto estoy hablando como en el 2017, 2016, 2017, una cosa así. Cubro un servicio de una señora una noche. Tampoco voy a decir la colonia a la que fui, porque pues probablemente ese caso fue muy sonado. Entonces no voy a decir la colonia a la que fui. Entonces cubro ese servicio, lo pide al radio taxi, cubro el servicio. Llegando al domicilio, la señora me dice que entre, que voy a ayudarla a subir unas cosas que tiene que subir al carro para ir a su destino. Le digo, claro que sí, no se preocupe, me bajo del carro. Entro a la casa, muy bonita la verdad la casa. La señora, pues una señora como de unos 40 años, 40 y algo de años. Tenía 2 hijitos, como en promedio 4 o 5 años, por ahí. 6 años tal vez a lo mucho. Entonces al entrar a la casa, literal, abre la puerta la señora. Yo voy detrás de ella. Y lo primero que veo al levantar la vista es una Santa Muerte color negra. Como de mi tamaño, yo mido 1.83. Como de mi tamaño la Santa Muerte. Tenía muchas flores. Estaba bien arreglada, bien adornada, vaya. Entonces yo quedo viendo la Santa Muerte. Yo no creo en esas cosas, ¿no? Y agarra y la señora me dice, pásese, no pasa nada, dice, no, no le hace nada. Y le dije, no, no se preocupe, no es eso. Entonces viene la señora, sube las cosas al carro. El viaje era como de 70 pesos. Viene la señora y me da un billete de 500 y le digo, señora, no tengo cambio. Y la señora me dice, no te preocupes, que quede así. Me sorprendió un poco, sí, pero pues al final de cuentas dije, pues me tocaba, ¿no? Era mi día de suerte o una cosa así. Después de eso me dice, mi santita me da muchas cosas, entonces pues tengo que regresar algunas. Dije, ok, está bien, no se preocupe. Para esto pues pasan unas cosas. De repente la señora me habla un día que estaba en la terminal de camiones de allá de la Quinta Norte, para no quemar la marca tampoco, porque no sé si está patrocinada, pero la señora se escuchaba que estaba llorando, o muy nerviosa, un tema así con su voz, ¿no?
Entonces vengo, yo voy por el servicio, le digo, claro que sí, señora, no se preocupe, ya le hacía para esto, ya le hacía servicios particulares. Que cómprame esto, que cómprame el súper, cómprame aquí, y siempre me pagaba muy bien. Entonces llego por la señora, estoy esperando que llegue la señora y de repente me tocan la ventana. Era un agente ministerial y me tocó la ventana con la cacha de una pistola. Bajo el cristal y le digo, dígame oficial, ¿qué se le ofrece? Me dice, cállate y te vas para la parte de atrás. Y yo así de que, ¿y ahora? Muy nervioso, pues me cambio, dije yo, pues me van a pegar un levantón o una cosa así, ¿no? Me llevan, aún estaban las oficinas ministeriales ahí por la Cruz Roja en la Quinta Norte. Me meten por la parte de atrás. Para no hacértela tan larga, me interrogan y todo el show. La señora esta se dedicaba a secuestrar personas y hacer otro tipo de cosas que no estaban bien, ¿no? Entonces pensaron que yo estaba involucrado, al ver que no tenía yo nada que ver, pues me dejan ir, ¿no? Pasa esto y yo agarro y dije, no, pues el taxi, no, ya no quiero esto, y agarro y me bajo. En eso sale un amigo y me dice, oye, que hay que trabajo en un camión de 5 ruedas, de quinta rueda, hay que llevar y traer maquinaria pesada de aquí hasta Michoacán, de ahí de regreso, te van a pagar tanto y el está, ok, está bien, le digo, no te preocupes. Una noche, como a eso de las 4 de la mañana, 5 de la mañana, vi un bulto en la carretera. El bulto tenía la silueta de la Santa Muerte. Me empecé a reír y dije, no, esto es mentira. Cerré los ojos, te digo, no creo yo mucho en Dios y no creo en santos y eso. Y vengo y me persiné y dije, pues, que pase lo que tenga que pasar, ¿no? Me seguí, llegué a mi destino. Como al mes y medio de que estaba trabajando con ellos, yo conozco a una persona y me voy a vivir con ella. Y en su casa había un pasillo para llegar a los cuartos. Estamos hablando de un pasillo como entre 5 o 6 metros de largo y de ancho como de 1.5 metros. Era muy oscuro ese pasillo, la verdad es que la casa estaba muy mal construida porque...

0: Muchos me decían que era porque me estaba hablando, se me estaba ofreciendo, no sé, tengo una palabra ahí que no recuerdo cuál es. Yo siempre la he ignorado y he ignorado ese tipo de cosas. A los 15, 20 días de esto, de la primera vez que la vi, la persona esta que con la que vivía de repente llevó una Santa Muerte. Y yo le dije, ¿y ese mueble? Y me dijo, ¿cuál mueble? Le dije, ese mueble que trajiste, ¿por qué lo pusiste ahí? Y al final el pasillo. O sea, de por sí está fúnebre y tenebrosa tu casa y todavía pones ese mueble ahí. Yo refiriéndome hacia la Santa Muerte, ¿no? Y me dice, es que la vi. Y dicen que si la ves es porque te está, se está insinuando o no sé, una palabra así. Entonces, después de eso, como al mes y medio, después de tener una relación, yo supongo que estable y bien con esta persona, empezamos a tener muchos problemas. Muchísimos problemas. Al grado de que ya nos peleábamos muy feo, nos decíamos cosas muy feas. Y terminamos, nos terminamos separando y hasta la fecha yo no he vuelto a saber ni de la muchacha ni de la Santa Muerte. Y esto es lo que cuenta la gente. Y para esto, esa Santa Muerte que llevó la muchacha el día que yo salí de la casa explotó. Se hizo pedacitos. No creo que haya quedado ni un pedazo completo. O sea, no había manera de que dijeras la voy a reconstruir o algo, nada. Se explotó así, de la nada. Estaba en el altar que le había puesto esta chica y se explotó inexplicablemente. Entonces, la he visto muchas veces en la carretera y te digo, yo vivo en Berriozábal ahorita. Y en la curva del gallo se me aparecen muchas, o se me ha aparecido en algunas ocasiones. No muchas, pero sí varias. Y ahorita, hace como un mes y medio, un mes tal vez, me percaté que en la curva del gallo de aquí a Berriozábal pusieron un cementerio. Entonces, esa curva siempre ha sido muy peligrosa y siempre hay historias de que aparece una mujer en ese pedazo. Y ahora ponen un cementerio y si es algo de pensarse. Buenas noches.
1: ¡Guau! Mi estimado Rafa, te manchaste. Híjole. Cada quien con sus creencias, cada quien con su forma de pensar, su ideología, cada quien a quien venera. Y lo único que te sé decir, y siempre lo he dicho, es que existe el bien y existe el mal. Y el cómo lo tomes, eso ya es decisión de cada uno. Y sobre todo, el obrar bien, el intentar ser una buena persona, el hacer las cosas bien y correctamente. Gracias, mi Rafa. Qué historia. Saludos para Oliver, ese cuate dice que está narrando. Ok, no importa que nos importa a los demás si tuvo o no tuvo dinero, que lo de las concesiones, si era de sitio de taxi, etcétera. Don Chucho, ok, es que no puedo limitar eso. Es Oliver, eso es de cada quien. O sea, no, es libre albedrío. Las personas pueden contar a su propia manera. Por eso es que es lo que cuenta la gente, es de ustedes. Va. Gracias, mi Oliver. Híjola, mi estimado Gilberto, ¿ya no me da chance?
2: Entonces, porfa, vengo solo, vengo trabajando y vengo solo. Ya me hice pipí, Chucho. Ya me hice pipí, ven a cambiarme, Chucho.
1: Ahora. Ya me hice pipí, dice. Bueno, a ver, aguántame tantito. Voy a ver, antes de despedirme, voy a ver si puedo guardar su mensaje.

0: Listo. Mi estimado Gilberto, ya guardé tu mensaje y lo retomamos este próximo miércoles. Ya no nos da tiempo en esta noche, pero muchas gracias. Ya lo guardé, de hecho, ya está guardadito. Bien, entonces, gracias, banda. Nos estaremos escuchando al radio. Y recuerda esta frase: sonríele a la vida, sonríele al amor. Abre las puertas de tu corazón y ¡mua! Mira allá arriba. Regálale un beso a Dios. Como se dice, banda, se dice bygone, se dice arroz.
1: Ya se va. ¡Qué poca! 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Ningún animal salió herido. Cualquier parecido con la realidad es mera coincidencia. Ya se va. ¡Qué poca!

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3: Son las 12 con 17 minutos.
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1: Son las 12 con 36 minutos.
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1: Son las 12 con 49 minutos.
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2: Es la 1:36.
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3: Es la 1:44.
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1: Son las 2:35.
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1: Son las 2:55 minutos.
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3: Son las 3 con 14 minutos.
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1: Son las 3:34.
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1: Son las 3:43.
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0: Son las 3:55 minutos.
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Saludcita para todos los que andan tomando. ¿Están tomando o no están tomando, cabrones, pues? ¡Ay! ¿Un traguito qué? Venga, su traguito, viejo. Poquito porque se acaba, dicen.

0: Son las 4 con 24 minutos.
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2: Son las 4:32.
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3: Son las 4:46.
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1: Son las 5 con 4 minutos.
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3: Son las 5:14.
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1: Son las 5 con 34 minutos.

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3: Son las 5 con 54 minutos.
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0: es hora. ¡Dale para arriba tus mañanas! Con el gallo, el cocodrilo y el mamut. ¡Comenzamos! Esto es Parriba. Buenos días.
1: Muy buenos días. Tengan todos ustedes, señoras, señores. Arrancamos, comenzamos dándole la más cordial de las bienvenidas. Mamuchín, ya es martes 7 de julio. Ya prácticamente la primera semana le dijimos chido, chido, 5,000. Y déjeme lo presento como él se merece. Dende Guadalajarita la Bella. Talentoso, carismático, voz tallada por los mismísimos ángeles. Con ustedes, Adrián Padilla García, ¡el Mamut!
2: Muchas gracias, mi querido gallito. Te saludo con beneplácito hoy en el Día Internacional del Cóndor Andino, el Día Mundial del Cacao y el Día Internacional de la Conservación del Suelo. Todo eso estamos conmemorando hoy en este martes 7 de julio. Yo soy Adrián, yo soy Padilla, yo soy García, el último hombre en traicionarte sobre la faz de la tierra. Te invito a que marques el 55-51-668-929 para que hagas tu dedicada. Acompáñanos esta mañana que estamos felices. ¿Lo presentas o te presento?
1: Lo presento como él se merece. Llega cantante, sonriente, carismático, pero sobre todo bien fresco como lechuga. Parece del día, mi compa. Llega desde el mercado Cartagena, Alejandro Guzmán Cortés, ¡el Cocodrilo!
3: Señores, señores, gracias por compartir con nosotros una mañana más. Qué chulada tan deliciosa recibir a toda la bandera que va para arriba. Prepárense porque hay un show preparado para ustedes. Es como si preparáramos algo. Hay un show muy padre con ustedes. Platiquemos hoy, divirtámonos, compartamos, opinemos, disfrutemos. Hagamos dedicada 55-516-6829-29. Repito el número 55-516-6829-29. Y digamos algo muy interesante. Ustedes y nosotros vamos
1: para arriba. Preséntame, Mamuchín.
2: Señoras y señores, la Agrícola Oriental lo vio nacer. Iztapaluquita la Bella lo adoptó como su hijo pródigo. Aquí lo tenemos directamente desde estas tierras que están tocadas por la mano de Dios. Luis Martínez, el gallo. ¡Wow!
1: Señoras y señores, de una vez repórtense 55-51-668-929. Ya tenemos dedicada y nos vamos con la primera. ¡Aquí!
2: ¡Comenzamos!
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2: ¡Sobres, sobres, échala!
1: Itzel, buenos días, ¿cómo estás?
4: Hola, buenos días.
1: Hola, mi amor. Oye, contento escucharte, Itzel. Suele ahí a la llamada, mi querido Baby Mix. Oye, mi amor, la dedicada es para José Manuel, tu papi, ¿verdad?
4: Sí.
1: Va, vamos a ver si anda por acá. José Manuel, buenos días.
5: Buenos días.
1: ¡Ah, caray, José!
2: Eso sí es voz, no pedazos.
1: Échale tantito refresco, mi rey.
2: Está malito de su cabeza.
1: Oye, José Manuel, te estamos hablando de la qué buena del show que va.
2: ¡Arriba! ¡Wow!
1: Y bueno, pues del otro lado de la línea está Itzel, que te quiere hacer una dedicada por el motivo de tu cumpleaños. ¿Eso es cierto?
5: Sí.
1: Pues muchísimas, pero bien artisísimas. ¡Felicidades!
2: ¡Ajá, ya! ¡De tu Tacubaya!
1: Ay, ay, ay.

0: ¡Ándale!
1: Chapultepec.
0: Porque Chapultepec.
1: Chapultepec, no rima con Pepec.
0: Claro. Oye, pues escucha con mucha atención, querido José Manuel, porque está dedicada.
1: Es para ti.
2: Para ti. Adelante.
0: Para ti, para ti. Adelante, Itzel.
3: Hola, Pam.
4: ¿Qué pasa, hija?
3: Pues como siempre eres tú el que nos van a dedicar el día de nuestro cumpleaños, pues ahora yo quise levantarme súper temprano para marcarte y ahora hacerte una dedicada a ti.
1: ¡Ay, qué bonito!
3: Oh. Y pues espero que pases un muy bonito cumpleaños el día de hoy, que sigas cumpliendo muchos años, que me dures muchísimos años. Sabes que tú y mi mamá son lo más importante que tengo en mi vida y espero de verdad que me duren muchísimos años.
0: Mi amor. Pues ahorita por lo que veo ocupa dexametasona y un ibuprofeno cada 8 horas. ¿Cómo estás, José Manuel?
4: ¿Sí?
0: ¿Qué tienes que decirle a Itzel?
4: Nada más que le agradezco el detalle. Ahora sí que es el primer año que me hacen esto. Como le digo, mira, yo siempre a mis chicas y a mis hijos les hago, a mi esposa, hasta a mis sobrinas les hago siempre un detalle de esto, de la ahora sí que serenata o como queramos llamar.
0: Claro, sí, las dedicadas.
4: Bueno, las dedicadas se las hago yo y ahora ya sí me sorprendieron, inclusive hasta cuando me llamaron pues colgué porque...
5: Porque si fueran serenatas, sonaríamos más o menos así.
1: No, ni Dios permita.
5: Muy buenos días, mi coquito.
1: No.
0: Pero bueno.
1: Oiga, como que me recuerda a don José, a don Ramón, un poquito por su tono de voz, ¿no?
0: Ándale.
1: Al legendario personaje de la vecindad del Chavo.
0: Ándale. Oye.
6: Sí, habla de...
0: ¿Y qué canción se van a...? A ver, diga, señor, y no te doy otra nomás porque... ¡Toma! Oiga, ¿qué canción le vamos a dedicar a Itzel? Itzel, ¿cuál le vamos a poner a tu papá?
3: La de Sangre en mi Cuerpo de Ángela con Pepe Aguilar. Ángela. Pero les había mandado un mensajito, no sé si le puedan leer el poemita que le escribí.
0: ¿A quién se lo mandaste?
3: Escribí.
0: ¿A quién?
3: Al número de la que buena.
0: No, pero al mamut, al coco.
1: ¿A quién?
3: Ah, hijo.
1: El no, ese no está.
3: Yo solo lo mandé a la que buena, yo soy nueva en esto.
1: Para el hijo de mis amores, siempre serás mi papá. Te amo con toda mi alma, nunca te dejaré atrás. Eres lo más bello que tengo. Te lo digo así por siempre. Yo soy tu hija dorada, pero tú serás mi Pepe.
2: ¡Bravísimo!
0: José Manuel, felicidades. Itzel, tú y nosotros vamos.
3: ¡Para arriba!
1: ¡Eso!
0: 613.

0: Oye, vamos a ir a una pausa y vamos a regresar con la rola que te da para arriba. Ahorita entendemos que te vas despertando y queremos darte para arriba, queremos ponerte pilas. Dime qué canción te pone para arriba todas tus mañanas, esta que diga, ¿sabes qué? Este ritmo a mí me prende, este ritmo me pone de buenas y nosotros te vamos a complacer. Lo único que debes de hacer es mandarnos una nota de audio a nuestro WhatsApp 5551-668-929 y pedir la rola que te da para arriba. Volviendo del corte comercial, es la primera que suena.
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2: Regresamos rapidísimo. Te quiero recordar el número 5551-668-929. Es el número especial para ti.
3: Dicho lo anterior, son las 6 de la mañana con 15 minutos. 6:15.

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2: Son las 6:29. Buenos días.
3: 6:29.

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1: Aquí hola, estoy.
2: No, está de para amarte.
1: Ah, ya. Entre el amor y el olvido. Ok.
2: Por ahí va, ¿no?
1: Entre recuerdos y el frío.
2: Si queda. Hay que hacer un mashup de esas canciones. Estaría bien loco. Fabiana, buenos días.
3: Hola, buenos días.
2: Hola, Fabi, ¿cómo estás?
3: Muy bien, gracias.
2: Oye, Fabiana, ¿no te harta que te digan Fabi de cariño y todo el mundo quiere que te llamas Fabiola?
3: No. Bueno, en sí no me gusta mi nombre. Me gusta más Fabi que Fabiana.
2: No digas eso, ¿en serio?
3: Sí.
2: Oye, Fabiana, te voy a decir una cosa. A mí Fabiana se me hace un nombre súper elegante.
3: Ah, ya a mí se me hace... Bueno, ya ahora ya me acostumbré, pero antes cuando era yo niña, muy aseñorado.
2: ¡Oh, qué loco! No, te lo digo de verdad, me suena súper elegante así, Fabiana. ¡Oh, mamá! Imagínate que te digan así, hola, Fabiana.
3: Bueno, no cualquiera. Pues,
2: ¿y por qué le pusiste a tu hija Sonia?
3: Bueno, ya lo sabe creo, pero le puse Sonia porque cuando mi sobrina la mayor entró al kinder, uh-huh. Había una maestra que se llamaba Sonia.
2: Ajá.
3: Y de ahí como que me gustó, o sea, me gustó su...
2: ¿Te gustó la maestra y le pusiste
3: Sonia? No, su Sonia... manera de ser, de la maestra, su aprendizaje.
2: ¡Qué pues, no me espantes!
3: Y ya de ahí Sonia, y luego ya cuando recuerdo que la llevamos al registro civil, ajá, mi esposo me sale con que Michelle, y me dijo, es que se combina Sonia y Michelle, y le dije, ok, está bien. Así es.
2: Tienes muy bonita personalidad, Fabiana, qué chido.
3: Gracias.
2: Déjame buscar a Sonia entonces. Hola, Sonia, ¿estás por aquí?
4: Hola, buenos días.
2: Sonia, ¿no te harta que te digan Sony y crean que eres un muñequito de videojuego que corre bien rápido?
1: Claro.
4: Sí, me lo han dicho. Bueno,
2: la Sonic, le dicen. Hola, sí, Sony, sí, buenos días. Hablamos de la Qué Buena de Show que va.
1: ¡Arriba!
2: Hermosa de mi cuadro. ¡Wow! Te tenemos una gran sorpresa. Primero déjame presentarte el equipo completo. Aquí está Luis Martínez, el gallo.
1: Hola, mi amor.
2: Allá está el mamucho Padilla.
5: ¡Qué habido!
2: Acá de este lado yo soy Alejandro Guzmán, el cocodrilo. ¡Hello! Y mi corazón, pues nos enteramos que te graduaste de la prepa, ¿sí es cierto?
4: Sí.
2: Bueno, pues déjanos contarte que tu mamá es muy orgullosa de ti, que tiene el corazón henchido de gozo y de emoción por compartir contigo esta meta tan bonita, así que prepara tus oídos, abre tus ojitos, prepara el corazón. Tu mamá tiene cosas muy importantes que decirte porque está dedicada.
1: ¡Es para ti!
2: Adelante, Fabiana.
3: Hola, hija, buenos días. Ya sé que te agarré en el salón de belleza, pero sabes que... Pues que te quiero mucho, que te felicito hoy en este día, que has logrado un reto más, ¿no? Espero que sea un día inolvidable. Sabes que te queremos mucho aquí en la casa, papá, tu hermana y yo. Te queremos muchísimo y espero que sigas adelante, ¿no? Que logres lo que quieres lograr, ser quien tú deseas ser.
2: Sé lo que tú quieres ser.
3: Así es, y sabes que pues esto no se repite todos los días, ¿no? Entonces, muchísimas felicidades, hija, sabes que te amo y que te amamos aquí en la casa.
2: Con Fabiana.
3: Espero que sea un día inolvidable.
2: Sé lo que tú quieres ser.
4: Muchas gracias.
2: Sony, ¿cómo te sientes? ¿Qué se siente ser graduada en la prepa?
4: Ando muy sentimental, la verdad.
2: ¿Sí?
4: Muchos sentimientos encontrados.
2: Se van, las amistades de toda la vida, Sony. Dicen por ahí que en la prepa se encuentran las amistades que te duran toda la vida.
4: Sí.
2: Y qué padre, valóralos. Se van a decantar. Yo te voy a ser franco, yo ya tiene algunos años que salí de la prepa, como 8 máximo. ¡Oh, tate! Y y créemelo, hace muchos, muchos años salí de la prepa y tengo un par de amigos que siempre están ahí para mí. Y creo que mis mejores amigos de la historia salieron de allá. La gente que me cuida, que me protege, que me ampara, son mis ex compañeros de la prepa. Y créemelo, valdrá mucho la pena este crecer porque además se van a decantar. Los chidos se van a quedar para siempre. Los no tan chidos te van a saludar constantemente. Y habrá quien ya no te hable. Y sabrás entonces que valió la pena el regalar tus afectos en la preparatoria. ¿Qué vas a estudiar?
4: Para ciencias de la educación, maestra, puedo abortar desde el kinder hasta la secundaria.
2: Ay, tu mamá te marcó por ponerte Sonia como la maestra esa, no puede ser. Te hubieran puesto Alberta Einstein mejor.
4: Siempre me ha gustado. Bueno, mi sueño es ser maestra, más que nada.
2: Ajá.
5: Pues órale, a la Alberta.
2: No sé qué, ¿vas a meterte en la pedagógica?
4: ¿Mande?
2: ¿Vas a meterte en la pedagógica o en dónde?
4: Pues ahorita apliqué examen para este, pues es una autónoma, universidad autónoma, entonces pues sí, desde la educación y ya puedo abarcar desde desde cualquier nivel, porque sí quería la pedagogía, pero pues ya no bueno, ya al final pues ya no metí ficha para la universidad, para eso.
2: Ok, ya entiendo. Pues mi amor, echarle ganas, sí, que vengan cosas padres, que sea una gran carrera, que ganes mucho dinero y que mantengas a tu madre cuando esté vieja.
4: Primero, que me quede yo en la universidad y ya.
2: No te preocupes. Eso ya está hecho. Dios dice que a la gente buena le va bien, así que
4: gracias.
2: No te preocupes. Y si no fuera tu camino, seguramente encontrarás otra cosa que te va a hacer triunfar. Lo más importante es que persigas siempre el sueño de mejorar un puntito porcentual al día. 1% más, ser mejor todos los días. Y con eso vas a lograr encontrar esa paz emocional, económica, mental, que hace falta para ser feliz. Ah, sí, aunque me chifle, fíjate. Déjale contesto.
5: Bueno. Pues ahora sí que hablando de pájaros, ahí les va la canción. ¿Cuál va a ser?
3: La de Alejandra Guzmán, Yo te esperaba.
5: La cumbia de los pajaritos 2000, ¿te funciona?
2: Se la ponemos.
3: Ok, pues ya ni modo.
5: Mi amor, te mandamos un beso y antes una pregunta.
0: ¡Ustedes!
5: ¡Y nosotros vamos!
3: Para arriba.
2: Felicidades, Fabiana. Felicidades, Sony.
4: Gracias.
2: Aquí suena la Qué Buena, muchacho.
0: Son las 6:38.
5: ¡Ay, qué bonito!
2: Oye, antes de ir a la rola, nada más, hablando de amigos de la prepa, saludo grande para Eric, para Laura, para El Topo, para León, para
5: ¿A poco Lito. Ibas con él?
2: Sí.
5: ¡Órale!
2: No, pero con uno que sí es un caballero. Para Alito, que tú también lo conoces.
5: ¡Claro!
2: Ese es un chamacazo también, tipazo de la prepa. En fin, muchas cosas.
5: Afirma pareja.
2: ¡Ahí están los pajaritos!
5: ¡Sóplale!
2: ¡Hora!
5: ¿Qué horas son, mamuchín?
0: Las 6:39.
5: Esto es para arriba con
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2: ¡Ahí están los pajaritos!
5: ¡Trépale!

0: Pausita, regresamos con la rola que te da para arriba. Pídela por nota de voz en el WhatsApp de La Qué Buena.
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3: Son las 6 de la mañana con 43 minutos.
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1: El pasaporte mexicano seguirá siendo el mismo. Ahora, la pregunta es para ustedes. Banda, coméntenme por favor, grábenme su mensajito, díganme qué opinan. Si México sacara un pasaporte edición especial, ¿a qué político vigente o antaño les gustaría que se pusiera en este pasaporte?
2: Ándale. O sea, creo que mucha gente se iría por AMLO, ¿eh?
1: ¿Tú crees?
2: O sea, como que siento que sí marcó mucho un parteaguas.
1: Si queremos que se vea guapo el pasaporte.
3: No soy fifí.
1: Si queremos que se vea el guapo el pasaporte, yo pondría.
4: Oye, ¿tendría que ser un político o un personaje muy famoso?

0: Pues por de atrás yo pondría a Selena.
1: Claro. A Hugo Sánchez, ¿no?
2: Cantinflas.
0: No, yo no pondría
1: a Tintán.
0: Yo pondría a Tintán.
2: A Tintán, Don Chavo sí. Del 8 a Mira, Roberto, ¿no?
1: Por fin coincidimos yo el cocodrilo. Sí.
0: ¿A quién dijiste tú?
1: A Tintán.
0: Ah, entonces yo no a Tintán, no.
1: A Don Germán Valdés. Fíjate, mucha gente me ha criticado por eso, pero yo considero que el cómico más grande que ha tenido este país en todos los tiempos Tintán. Es Tintán. Por encima de Cantinflas, por y encima fíjate, de Resortes. Oh.
0: Si hablamos de comediante antiguo, yo pondría a Mauricio Garcés.
2: Ándale.
1: Es que mira, Tintán sí, cantaba.
2: Mauricio Garza nomás nada.
1: Bailaba. Oye, era cómico. Padilla, era dramático.
2: Eso,
1: era
2: eso
1: un
2: por
1: artista
2: el lado
1: completo.
2: De Tintán. La comedia, ¿no, gordo?
1: Sí.
2: O sea, pero por ejemplo, de la música, a lo mejor un José Alfredo Jiménez, un
1: Chente.
2: Chente.
1: Juan Gabriel. Chente.
2: Ándale.
1: Yo a Chente.
2: Podría ser.
0: Yo pondría
1: aunque
0: a
1: ya
0: Juan
1: el último
0: Gabriel.
1: Ya no me abrió las puertas de su casa, pero lo sigo queriendo.
0: O pondría un Joan Sebastián.
2: Ok.
0: Ahora, actual. Actual pondría. Ajá. Pondría a un Natanael Cano.
1: Que no te yo creo, pasar. ¿Sabes qué? Así por merecer.
0: Ni al
1: yo
0: metro.
1: Creo que Luis Miguel, ¿no? Luis Miguel ha sido un artista que verdaderamente ha estado los últimos 30 años vigente.
0: ¿Luis Miguel, Adrián? Sí. ¿Luis Miguel? ¿Sabes qué? Sí. Con esa disertación ahora te puedes marchar, hijo, la neta.
1: ¿Pero por qué?
2: A Luis Miguel me hubiera gustado más verlo
1: si
2: en, la
1: incondicional.
2: En la inauguración del Mundial. A
1: ¿por qué no jaló? ¿Por qué no jaló Luis Miguel?
2: Estaba malo, ¿no ves que lo operaron ahí en Nueva York?
1: Órale,
2: lo operaron a corazón abierto. De hecho, creo que ya lleva dos cirugías el señor allá en Nueva York. Pero bueno, todo esto sucedió
3: en un día como hoy. Esta fue la nota del día.
2: Son.
0: ¿Sabes de quién pondría?
2: ¿A quién?
0: A Jenny.
2: ¿La Jenny Rivera?
0: No, la Jenny de pelo. ¡No, ya me voy!
2: Ok, ¿qué hora son, mamuchín?
1: Las 7 de la mañana con un minuto, 7-1.
0: ¡Sean felices!
2: Esto es Pa' Arriba con...
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1: Me llamo Muchín.
2: Gordito.
1: Me
2: llamo Muchín. ¿Qué pasó, muchachos?
3: Gordito.
2: Dime mi
4: teléfono.
2: Vida.
4: Teléfono.
3: Te amo, chiqui, te amo.
2: Oye, un saludo para Humberto Miramontes y su señora esposa que nos van escuchando como todas las mañanas en su automóvil. Saludos, Betito.
3: Bueno. Ojos que me invitan a probarte.
1: ¿El Humber?
2: Humberto Miramontes y su señora Dai. Bueno, buenos días, Luis.
5: Hola,
2: Luis Vidal. ¿Cómo estás, mi querido Luigi?
5: Aquí estamos haciéndole esta dedicada a mi hijo.
2: ¿De dónde eres, Luigi?
5: Yo soy de Ajoloapan, municipio de Huaypoxtla.
2: ¡Qué chulo es Ajoloapan!
3: ¡Qué lindo!
2: ¡Qué lindo! ¡Qué chulo es Ajoloapan!
3: Oye, carnal, ¿se llama Ajoloapan porque es tierra de ajolotes?
5: Algo así.
3: Imagínate, recogen billetes de 50 del piso, gallo.
1: No manches.
3: Pues no ves que los de 50 traen el ajolote.
2: Sí, bien bonito. Sí, yo los colecciono.
3: Que el gobierno manda avionetas y avienta billetes de 50 ajoloapan.
2: ¿Te digo un facto?
3: Ajoloapan.
2: ¿Ah? Tenía yo como 20 billetitos de esos de ajolotitos guardaditos. Ajá. Y el otro día tuve que disponer de ello. No me quería deshacer.
3: ¿Te digo un facto?
2: Sí.
3: Me vale gorro en qué te gastes tu dinero.
2: Ok. Javiercito. tu hijo se llama Javiercito, ¿verdad?
5: Sí.
3: Javier Soliecito, el chico.
2: Javiercito, buenos días, te hablamos de la Qué Buena, del único show que te da...
6: ¡Parriba!
2: ¡Wow! Oye, Javiercito, ¿estás cumpliendo años o cuál es el motivo de que te estamos marcando hoy? No, ni sabes, ¿verdad? O si es tu cumple.
3: ¿Qué vas a ver este niño?
4: No, mañana.
2: Bueno, pues no importa porque tu papá está del otro lado de la línea y está dedicada.
6: ¡Es para ti!
2: ¡Que pase, don Luisito!
6: ¡Párate!
5: Pues te dedico esta canción, hijo. Grupo
1: Nietzsche. Pérese, tranquilo.
3: Tranquilo, mijo, cálmate. Primero, dale bonito.
1: Tranquilo, respira, Luisito, relájate.
3: Dile lo que...
1: cálmate. Dile lo que tú quieras, bicho. Adelante.
5: Que te quiero mucho, hijo.
7: Yo también.
2: ¿Cuántos años tienes, mi querido Javiercito?
3: Yo 34.
2: ¿Cuántos tienes, Javi?
7: 6
2: añitos.
7: 7.
2: Oye, pues no sabes.
3: Vas a decir 8, hijo, no manches.
1: O sea, tenía 6, pero ya cumplió 7.
2: A tu edad, quitándote los años. No, mijo, muy temprano para que hagas eso.
3: Cuando estés como el mamut.
2: Pues sí, ya de perdis como el coco.
3: Ya de perdis.
2: Oye, mijo, ¿y hay algún detalle o algo que le quieras decir a tu papi? ¿Unas palabritas, un reconocimiento, algo lindo para papá?
3: Para papá.
7: Yo quiero mucho, pues.
3: Para papá.
2: Muy Javiercito. Bien.
3: Me gustó mucho lo que dijo, fue muy claro el niño.
2: Yo te quiero felicitar mucho porque sacaste 10 en plastilina. ¿En qué año vas? ¿En primero de primaria o en dónde estás en
1: Va a ser
2: momento?
1: Cirujano plástico este.
7: En la primaria.
2: ¿En qué año vas?
7: En primero B.
2: No es cierto. Vas en el 2026 como todos los mexicanos y todos los habitantes
1: Oye,
2: del mundo.
1: Oye, como van en escuela de paga.
2: ¿Por qué?
1: Dijo que va en dinero B.
2: ¡Primero!
1: ¡Ah, ya!
2: ¡Primero B!
1: Oye, Luisito, Javier, te mandamos un abrazo, mi rey. Fíjate que tu papá, Luis Vidal, nos contactó para decirte lo mucho que te ama y te va a dedicar una canción. Huicho, ¿cuál le vas a poner?
5: La de Grupo Nietzsche, la de mi hijo y yo.
1: Va.
2: ¿Algo que quieras agregar? Papas y refresco grande, una malteada de guayaba de Sinaloa por 28 pesos.
1: ¿Un saludo para quién?
5: Para las gemelas y su mamá. Son mis hijas.
1: ¿Cómo se llaman las gemelas?
5: Violet y Tabata.
2: Oh, Violet. Mira, Violet. Que ¿viste el nombre en que lo dice?
3: Y si le ponemos Violet ahí ya,
2: Violet.
1: No, suena más chido Violet.
2: Es chido, la neta sí soy un perrón.
3: Tabata. O sea,
2: Tabata. Imagínate que fuera artista.
3: ¿Sabes cómo es Tabata?
2: ¿A quién irías
3: español,
2: a ver? ¿A Violeta o a Violet? ¿A quién irías a ver?
3: A Violeta.
2: Nah, yo sí iba por Violet.
3: ¿Sabes cómo se dice Tabata en español?
1: No.
3: Es Lupita.
1: Ay,
3: ¿sí?
2: ¿Por qué?
3: Así se... ¿Lupita es Tabata?
1: No seas mamila.
3: ¡Lupe!
1: ¡Hola! No, porque ¿sí? En Estados Unidos...
2: ¿Estás hablando en serio?
1: Sería Tabatay.
3: Tapertay.
1: Bueno, pues aquí se las dejamos y antes una última pregunta.
3: ¿Ustedes?
2: Y nosotros vamos.
4: Se dice, arriba, maestro,
2: se dice
4: para arriba.
2: Mira, ahí te va otra de las paradojas. Natanael, ¿sabes cómo se dice en mexicano, en español?
1: ¿Cómo?
2: Bartolomé.
1: Ah,
2: Natanael es Bartolomé. Bartolo.
3: Nathaniel.
1: Hey, ¿y Adrián?
3: Adrián.
1: No, Bartolo sí. Es.
2: Ah, bendigo.
3: ¿Cómo se dice Beto en inglés?
1: ¿Cómo?
2: Beto, a saber.
1: Ándale.
3: No, Bobby.
1: Ok.
2: 7:10.

0: vamos a hacer una pausa y vamos a regresar con la rola que te da para arriba. Dinos qué rola te pone pilas a esta hora de la mañana y regresando del corte comercial te complacemos. Grábate nota de audio en el WhatsApp.
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2: ¿Cómo pido la mía, mamuchín? El 55-51-668-929 te está esperando para que hagas tu dedicada, papá.
3: Grábate, mándanos cuál es la rola que te da para arriba y te complacemos. La 713.
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2: ¿Qué hora son, mamuchín?
3: Las 7 de la mañana con 22 minutos, mi querido Gayufi.
2: Oye, para toda la banda que nos está escuchando, queremos escucharte, queremos que te reportes. Ya viene Minuto del Saludo al 5551-668-929. Este Minuto del Saludo va a pasar antes de la reflexión, así que búscanos. Nota de voz, ¿a qué número, mamuchín?
3: 5551-668-929.
2: Comunícate.

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1: Vámonos con la siguiente dedicada. Ya tenemos de este lado de la línea telefónica Javier. Javier, buenos días.
2: Javiercito, buenos días. Te hablamos de la Qué Buena.
1: Me gusta Padilla. Es que tienen que escuchar
3: cuando le hablo. Muchas gracias.
4: Javier, buenos días. ¿Cómo estás?
1: Bienvenido, Javier.
3: Bien, bien.
4: ¿Ves?
1: Oye, mi rey.
4: Era yo.
1: La dedicada es para tu amiga Ariana.
3: Sí.
1: Va, me parece que está por acá.
2: ¿Es Ariana grande, Ariana mediana o Ariana chica?
3: Así. Ariana Grande.
5: Hola, buenos días.
1: Arianota, buenos días. Te hablamos de la Qué Buena del show que va.
6: ¡Arriba!
1: Mi amor, este que te saluda es Luis Martínez el Gallo. Aquí a mi derecha está el Mamut Padilla.
2: ¡Qué habido!
1: Justo a mi izquierda está el Cocodrilo Guzmán.
4: ¡Hola, bebé!
1: Y juntos queremos presentarte a Javier porque dice que quiere decirte algo muy especial. ¿Hoy celebran algo?
3: No.
1: Bueno, pues entonces nada más.
3: Nada más para dedicarle una canción a
1: ella. Dice que yo creo que sí. ¿Cómo que yo creo que sí?
3: A ver.
5: Sí, más que nada nuestra asistencia un día más en la vida.
1: Ah, mira.
2: Una chica muy espiritual.
4: La sangrona le dicen.
1: Bueno, pues escucha con atención, Ariana, porque está dedicada.
4: Es para ti.
1: Para ti, para ti.
2: Adelante.
1: Adelante, Javier.
3: Hola, hola.
5: Hola, ¿cómo estás?
3: Bien, ¿y tú?
4: ¿Cómo pone su carita ella?
5: También, claro.
3: Órale.
5: Muy bien por volverte a escuchar.
3: Órale, ¿qué tal qué tal tu vida de casada?
2: Ahí está el detalle, dijera Cantinflas. Ahí está el detalle. ¿Cuánto hace que te casaste, Ariana?
5: No. ¿No te has... fui casada.
2: Ah, ya te divorciaste.
5: Sí.
2: Ah, ok. Coquitos, ¿tenías preguntas para Ariana Grande?
4: No, ninguna, qué miedo, ya escuché.
2: Es que fíjate que le decía Ariana Grande porque se rumora que la artista Ariana Grande, hay una teoría conspirativa que dice que es extraterrestre. Tú que ahorita estás traumado con los extraterrestres desde que viste el día de la revelación.
4: A ver, estoy traumado, pero no creo babosadas.
2: Dicen que el tamaño de su cráneo es muy descomunal en comparación con otros seres humanos. Y que podría ser un extraterrestre. Pero esta Ariana no. Esta sí está bien bonita. Su cabecita redondita como balón del mundial. Mira qué bonita. Chiquita, bonita. ¿Y por qué te divorciaste, mi amor?
5: Pues ya no, o sea, pues ya no se dio la relación. Y pues ya decidimos mejor este... pues cada quien, yo creo que pues independientemente hacer su vida.
1: O sea, ya no charchó, ¿no? Como que me dicen.
4: No jaló, no jaló.
2: ¿Y crees que podría haber la posibilidad de que haya algo acá con este vato o no? ¿O qué me importa, verdad? Pues soy muy preguntón. Pero cuando un hombre te llama a las 7 de la mañana con 27 minutos para desearte cosas lindas en la radio, en cadena nacional, en más de 76 estaciones de radio, a mí como que me da que pensar, ¿no, muchachos?
4: A mí como que me da que pensar que esta dedicada del gallo ya se la robaste.
1: Claro, pero no pasa nada. Ariana, como haya sido, como haya sido, pregunta. ¿Hay espacio para el amor?
5: Sí, claro que sí.
1: O como quien viene diciendo, ¿crees que Javier pueda intentar algo contigo?
5: Sí, también.
4: A ver, Javier, ¿hace cuánto tiempo te separaste de Ariana?
2: No, yo nunca he estado con ella, simplemente somos...
4: Ah, Ariana, ¿hace cuánto tiempo te separaste de Ariana?
5: Ya casi 12 años.
4: Ya. Ah, no, ya.
2: ¿12 o 2?
1: 2.
4: Ese cuerpecito ya necesita un calentón.
1: Javier.
3: Ay. Dime.
1: ¿Se va a hacer o no se va a hacer la carne asada?
3: Pues quién sabe, todo está en que ya.
1: A ver, ella ya dijo que sí, Javier.
4: Acaba de decir que sí, hijo. ¿Qué quieres? ¿Qué más quieres? ¿Que va a enterrar ella? Ay, por Dios santo.
1: Pon atención, Javier.
3: Ajá.
1: ¿Sí o no?
3: Pues estaría bien.
1: Papá. Ella está lista para el pulque.
3: No,
1: ¿se
3: pues
1: va a hacer?
2: Pues, ¿qué están esperando?
1: Que se arme el curado de avena con canelitas polvoreadas.
2: De perdis uno de baba de oso.
1: Papá.
3: Ándale.
1: Háblele y dígaselo como es. Derecha la flecha.
4: ¡Cámara!
3: Pues mira, este tiempo que no hemos platicado, la verdad te he extrañado mucho. Tú sabes todo lo que ha pasado.
4: ¿Qué ha pasado?
3: De verdad, me gustaría que sentaras cabeza y ya tomaras una decisión firme. Y pues la verdad, si...
4: Ah, la loca es ella.
3: Hay alguna posibilidad, pues yo creo que... Pues sí, me gustaría algo contigo, pero... Pero que tomaras en serio las cosas. No sé tú qué piensas.
4: ¿Y tú, Ariana, qué opinas?
5: Sí, pues ha pasado así. Se ha presentado una situación, algo así. Pero... medio controversia y como que para él, pero pues sí, o sea.
2: O sea, ¿te sabe sí, algo sí, o te habla el tanteo? Poder, ¿no? Sí, pero hay como... Él como que ya te está hablando de que alguna inmadurez del pasado ya se la aplicaste, por lo que alcanzo a entender. O sea, cuando te dice, decídete bien, porque otra vez si me vuelves a salir con lo que me saliste la vez pasada, como que no, como que hay un reproche.
4: A ver, Ariana,
2: en lo que él dice.
4: ¿Ya te habías echado a correr antes?
5: ¿Perdón?
4: ¿Ya te habías escapado antes de los brazos de este hombre?
5: No tanto así, pero él yo creo que lo entendió así, ¿no? Como que lo vio así.
4: Claro. Ahí está, ya viste, el inmaduro es él.
2: Es que a veces los hombres somos medios tarugos.
4: Ay, no,
2: y mis compañeros me ayudan a confirmarlo día a día.
1: Pero bueno, mira, aquí lo importante es ya lo que nos comentas. Javier, pues esperemos que pronto se puedan animar a dar un siguiente paso. ¿Y qué canción se van a dedicar?
3: Si todavía tienes mi número.
1: ¿Yo?
3: ¿Ariana?
5: Sí, claro, sí.
4: Yo no.
3: Pues ahí cuando puedas echarme un grito si gusta.
2: No, no. Ay, y aquí para el locutor no hay nada.
1: El grito, échaselo tú.
3: Sí. Está muy bien.
1: Y mira,
3: ahorita... Bueno, te dedico esta canción. Espero que te guste y pues toma en cuenta todo lo que hemos pasado y ahora sí que de verdad me gustaría volver a platicar contigo.
2: Me lo imagino grandote y bigotón.
1: Soplas.
4: Sí, ¿así te gusta, Ariana?
2: ¿Cómo es este hombre, Ariana? ¿Si es así o no?
5: Pues es grandote.
4: ¡Ay, güers! Venga, mi gallín.
1: Bueno, pues entonces, ahora sí que ahí ya después te la llevas a cenar y ella que se rasure el postre. Son las 7:32.

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1: Y arriba yo. Mi papá.
2: La chona y la qué buena, y la qué buena. Vámonos con el minuto del saludo de una vez.
3: Arre,
2: al 55-51-668-92-9, notas de audio en el WhatsApp de la qué buena. ¿Cuál es, mamuchín?
4: 55-51-668-92-9, pero ya tenemos varias grabadas, muchachos.
3: Efectivamente, pero envíanos más. 55-51-668-92-9. Aquí arrancamos.
2: Bueno.
5: Buenos días, mis hijos de la mañana. Yo les quiero mandar un saludo para ustedes, mis animalitos preciosos, hermosos.
3: Eso, bebé.
5: Y otro para mi casi sangre, mi hermano gemelo, Jorge Iván Isidro el Choncito, para Mario Vázquez, para el Piñas y para el papá Peluche, para las hermosas mujeres María y Elodia, para Tacos de Guisado, el Padrino 2.
3: Nah, pero sigo esperando que digas atentamente el Paniques. Mándanos ese Paniques.
4: Inmortaliza tu apodo.
3: ¡Ándale, Paniques!
6: Gallito, mamuchín, buenos días.
2: Hola,
6: buenos
2: amor.
6: Días, buenos días, espero que se encuentren bien. Saluditos para acá, para Ciudad Hidalgo, de la que buena 91.9, de sus amigos, de Sony Gas. Por aquí andamos siempre firmes y atentos.
3: Aguas.
6: Para complacer a toda esta bonita gente.
3: El Sony Gas no es bueno.
4: Yo me quedé cuando Sony vendían Gas, teles.
6: Sengio.
3: Como no me saludó, le voy a echar tierra a la empresa.
2: Allá en Hidalgo.
3: ¿Qué
2: un abrazote?
3: Sony Gas en Hidalgo.
2: Un abrazote.
3: Nacheta.
2: Pues tú, Sony Gas, a tu. Échale.
3: ¡Ahora!
7: Buenos días, hijos de la mañana. Un saludo para ustedes y para todo, en general, para todo el público que nos está escuchando. Y aquí suena la qué buena.
4: Al general, no me trates.
3: Una lima de cadera no es cadera.
4: ¿Dónde andará el general ahorita?
8: 7351, saludo a mi compadre el mamut de Antarbesú.
2: El
4: Dante Arbesú.
2: Oye, que ¿dónde estará el general? Pues si es Anaya pasando a Tasqueña.
4: No,
3: si es el general, de Gaza,
4: el de rica y apretadita.
2: Ah, ya. No sé.
3: Ay, así te gusta,
4: Daniel. Ya está jubilado.
2: Échale otro.
9: Buenos días, hijos de la mañana. Saludos para Adalid y Sahari Cabrera, que están levantadas muy temprano.
4: ¿Son árabes?
9: Saludos desde Tuxtla Gutiérrez, 100.1.
3: No,
9: la qué buena.
3: Chiapanecas.
4: Adalid y Sahari, arbanas.
3: Hermana de Chiapas.
2: Uno y ya.
3: ¡Sale, pumpo!
10: Aquí suena la que buena 97.1. Saludos al Rafa, al Rino, al Correcaminos, al Mamut. También a la raza allá en la CDMX. Aquí suena la que buena 97.1.
4: Saludos a los animales de Guadalajara.
2: ¿Cómo no? A mi compa Omar Cruz, el Rino, a Rafa Valles y el Johan. Un abrazo. Échale, este fue
3: el minuto del saludo.
0: Este fue el minuto del saludo.
2: Son
3: las 7:37.
4: 7:37 minutos. Ya viene la reflexión.
2: Arriba con
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1: Hoy presentamos la reflexión del envidioso y el avaricioso. Un día iban caminando por un paraje muy solitario, un envidioso y un avaricioso. En eso se encontraron la lámpara del genio. Al frotarla, el genio salió y les dijo: le concederé un deseo a cada uno de ustedes. El deseo cual sea, se lo concederé al primero que me lo pida, y al otro le daré el doble de lo que me pida el primero. Les repito, al que me pida el deseo primero le daré lo que me pida, pero al otro le daré el doble de lo que me pida el primero. Los dos se quedaron pensando, nadie se atrevió a pedir nada. El avaricioso se dijo a sí mismo: si me espero y no pido nada, recibiré el doble de lo que pida este idiota. Mientras el envidioso se decía a sí mismo: yo no puedo soportar que este imbécil le den lo doble que a mí. Así que mejor me espero a que él pida primero para no sentir envidia con lo que le den. Pasaron más de 5 horas y ninguno se atrevió a hablar. El envidioso le dijo al avaricioso: anda, pide tu deseo, por favor. Y el avaricioso le dijo: no, prefiero quedarme sin nada con tal de que tú no obtengas más que yo. Y después de mucho tiempo, el envidioso tomó la palabra y le pidió al genio: por favor, genio, yo ya sé qué te quiero pedir. Por favor, quítame uno de mis ojos. Y así fue como el envidioso se quedó tuerto y el avaricioso se quedó completamente ciego. Ambos salieron perdiendo. Pero ese día se comprobó que en el mundo existen personas capaces de sacrificarse con tal de que tú no ganes. Aprende a identificar este tipo de envidiosos, avariciosos, y aléjate de ellos, porque después podrías arrepentirte.

0: dice que Kiko envidiaba al Chavo y no tenía nada.
1: Oigan, llegó el momento de hacer una pausa, ya regresamos. Volvemos con la rola que te da para arriba. Pídela por nota de voz, estamos complaciendo. Las complacencias las pides por nota de audio en el WhatsApp.
2: Esto es para arriba.
3: Y por si no lo tienes, te lo comparto. 5551-668-929. Línea directa, camina el WhatsApp de...
4: Ya son las 7:44.
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2: Con la palabra mujeres.
3: Cinco, hablando de mujeres, cuatro, y traiciones. Tres, se fueron dos, con.
2: Ay, sí, llame, ya que sea menos. ¡Ah, sí!
4: $500 y lo ha perdido Comodín, mi coquín.
2: ¿No ha perdido Comodín, mi coquín? Va, me late, perfecto. Canal, llevas 500, vas por 600, o ahí te quedas aún conservas, Comodín.
5: Ya vete.
6: No, por los 600.
2: Va por 600 varos, venga. Necio. Tienes que decirme cómo se llama y quién la canta. Chiqui, adivina la canción.
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2: ¡Cámara, cámara!
6: ¡Siente, siente! Germán!
2: ¡Anche!
4: ¡Está imbatible!
2: Hermano, lleva 600, son conservas comodín. ¿Qué tranza? ¿Dejalas o te pandeas?
4: ¡Síguele, síguele, compa! ¡Vas bien!
6: Le sigo.
2: Va, por $700 te paso al mamut, Padilla.
4: Por debajo de la mesa es una de las canciones más famosas de Luis Miguel, El Sol de México.
5: Te dije que ya.
4: Dime, por favor, ¿quién compuso esa canción?
8: Cinco, cuatro.
4: Ni modo que no la sepas.
8: Tres.
2: Claro.
8: Dos. Uno.
6: Manzanero, Manzanero.
4: ¿Manzanero qué?
6: Armando Manzanero.
4: No.
2: O sea, a ver.
4: Sí, sí es él, pero lo dijo fuera de tiempo.
2: Yo digo que sí.
5: Yo digo que
4: pero
5: sí,
4: ya pero perdió como Comodín. Ajá, sí. Así es.
2: ¿Estás de acuerdo, mijo?
4: Sí. No, Manzanero.
2: ¿Estás o sea, de acuerdo, sí o
4: Armando
2: no,
4: Manzanero.
2: ¿700 700 ya sin comodín? ¿O quieres aplicar tu comodín y que te hagan otra pregunta?
6: No, ya me retiro.
2: Va, $700. Ya no tienes comodín, vas por 800 o ahí te quedas.
6: No, ya.
4: Síguele.
2: Hágale por 800.
6: No, ya no.
2: Bueno, es más, por 1,000. Va
6: no,
2: por
6: ya,
2: 1,000.
6: Ya
2: va por 1,000 y sigue el gallo. A ti cantar si se te da, mijo.
6: No, me retiro la primera vez que entra mi llamada y.
2: 1,100.
6: Me voy feliz.
2: 1,100. Y va el gallo.
6: No, ¿sí o no? Ya me retiro.
2: 1,200 y va el gallo. ¿Sí o no?
6: Va.
2: Por 1,200 y va el gallo. Dice va. Ya no hay comodín. Gallo.
5: Ay,
4: palabra. Es todo tuyo.
2: Es tuyo, papi.
5: ¿La quieres fácil o difícil?
6: Gallito bebé, por favor, pónmela súper fácil.
5: ¿Por cuánto va?
4: Por 1,200.
5: Santo Claus. Dímela
4: Santo Clutch.
5: Santa Clutch. Dímela cantando con la palabra. Nombre.
8: Cinco.
6: Me duele escuchar.

0: $1,200.
1: ¡Ya vete! ¡Ya vete!
2: Cámara, llevas 1,200. Vas por 1,300 o ahí te quedas. Ya no hay comodín.
3: Ya me quedo ahora sí.
2: 1,300.
3: No, ya me quedo.
2: 1,400.
3: Ahí me quedo, ahí me
2: 1,500.
0: Vas muy bien, hermano. Yo no sé por qué no te afientas.
2: Esa adivina la canción de música, sí sabes. 1,500.
0: Estás bien perrón, vato, o sea.
3: No, y ahí me quedo.
2: 1,600.
0: No desaproveches la oportunidad, carnal.
3: No, y ahí me quedo.
2: 1,700.
0: Eres grande, eres como Haaland.
3: No, ya no, no hay que ser avaricioso.
2: 1,800.
3: No, y ahí me quedo.
2: 1,900.
3: No, ya no.
2: Ni un peso más, 2,000 varos. Ni un peso más. ¿Es adivina la canción? 2,000 varos, tómalo o déjalo.
3: No, ya me quedo.
2: ¿Seguro?
3: Seguro.
2: ¡Ganador de
0: 1,200 pesos!
1: ¡Felicidades! Se la llevó, sensacional. No nos cuelgues, mi rey. Aguántanos aquí en la línea telefónica. Y oye, tú y nosotros vamos.
3: ¡Para arriba!
2: Hermano, muy bien jugado, ¿eh? Felicidades, mijo.
0: Buen competidor. 8-6.
1: Lana, cortesía de Cumbia Live.
2: Gracias, Cumbia Live, por ganar todo ese dinero, ¿eh? Y una disculpita.
1: 8 de la mañana, 7 minutos.

0: decides? ¿Pa' arriba con la del coco, la del gallo o la del mamut? ¡Que se armen los trancazos!
1: ¡Pues que se armen!
2: Vámonos tendidos, cada quien va a poner una canción y ustedes por nota de voz van a ir votando por cuál quieren. ¿Con cuál se van? ¿Pa' arriba con la del coco, pa' arriba con la del gallo o pa' arriba con la del mamut? Suéltale, Baby Mix, ¿quién se arranca? ¡Ulala! ¡Dijiste! Se llama Descontrolado y son los Cuisillos.
3: ¿Dijiste?
1: Sabrosón tu tema, gallito.
2: Que me querías, pero no. Se bota para arriba con la del gallo si quieres que gane Cuisillos con Descontrolado. ¿Cuál sigue?
4: Va. Esta es la mía, muchachos, todo un clásico. Es el señor maestro Juan Gabriel y se llama En esta primavera.

0: Súbele, Bepi, súbele. Si quieres, apágala. Si quieres, quítala.
1: ¿Qué? Buena.
0: Ay, ¿a mí qué le pasa al Baby Mix? Atención acá, mijo. Esa... Tarzán, ¿qué? No está al aire, ni pasa aquí.
1: Ok.
0: Dale, pues, ¿qué sigue?
2: Esta es la tuya, gallito. Perdón,
1: la del,
2: me confundí.
1: La del cocodrilo.
2: Esa es la mía. Es el conjunto Primavera con su gran éxito Hoy en tu Día para todos los cumpleaños. ¡Súbele, Baby Mix!
3: Pero llegaría tarde a tu cumpleaños.
2: Y no podría perdonarme. ¡No! Échate otras papitas para la mesa número 4.
0: Gran rola, gran rola.
1: Esa es para arriba con la del mamut.
0: Si quieren votar por la del gallo, se comunican ahora mismo que anda de cuisillos descontrolado, se vota para arriba con la del gallo.
2: Y si quieren votar por la del coco, es para arriba con la del coco, que escogió un gran éxito
0: en esta primavera de Juan Gabriel.
1: Notas de voz en el WhatsApp de la que buena, 5551-668-929.
0: Que nadie vote por el mamut.
2: Sobre,
1: échale. Bueno.
2: ¿Por qué?
0: No te menciono.
4: Para arriba con la del coco, saludos.
0: Venga, 1-0.
2: Claro que
0: cero. Voy ganando
2: 1-0, a los 3 votos ganamos.
1: Échale, primo.
5: Arriba con la del gallo y a las aperras le encanta la más especial. Aquí suena la que van a 92.9.
2: Eso. El programa se llama para arriba, no arriba, Venga. Ahí les hago la aclaración.
1: Sí, Padilla, ahorita estamos con votos.
2: Para arriba.
6: Buenos días, para arriba con la del gallito.
1: Gracias, amor.
2: 2-1-0. Palpanzón.
7: Buenos días, hijos de la mañana. Para arriba con la del coco. Les mando muchos besos y un abrazo.
0: Vamos, 2-2-0. Aquí se decide.
2: No creo.
8: Buenos días, para arriba con la del gallo, para arriba con la del gallo.
2: No, pues sí, me fui zapatito para el conejo. Sí,
1: suéltale, la Baby Mix.
0: Zapato,
2: cero bars.
1: Descontrolado de cuisillos es la que se lo lleva. Son las 8 de la mañana con 13 minutos. Somos el cocodrilo Guzmán, el mamut Padilla. Y en esta ocasión, para arriba con la del gallo.
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0: rolota de Cuisillos. Vamos a ir a una pausa y regresamos. Oye, lo haremos con la rola que te da para arriba. Pídenos cuál a ti te da para arriba. La que tú quieras, regresando el corte, es Complacencia.
1: Esto es para arriba.
2: 55-51-668-929. Grábate, dinos cuál rola te da para arriba. Queremos complacerte.
3: Ya son las 8 de la mañana con 16 minutos, 8:16.
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2: Para el Mundial Suiza 54, Turquía y España se enfrentaban por el pase. Francisco Franco celebraba el triunfo en la ida. Turquía ganó la vuelta.
3: El definitivo en Roma fue empate a dos en tiempo extra.
2: Y un telegrama de FIFA decía que debía ser por sorteo. Juguemos otro partido, pidió España.
3: Reglas son reglas, dijo Turquía, colocando dos sobres en una copa de bronce.
2: La mano santa fue Franco Gema, un niño de 14 años que siempre jugaba fuera del estadio. Ya la hicimos, dijeron los españoles. Se llama Franco, pero el sobre decía Turquía. Venganza por la batalla de Lepanto, protestó España. El niño fue el amuleto turco y nunca se comprobó que el telegrama lo hubiera mandado alguien de FIFA. Soy Geo González y una mano santa la apreciamos todos.
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1: My people, ha llegado el momento de presentarles Zodíaco esta mañana en modo de nuestra Diabla Coronel. Preste mucha atención en este bonito día tan locochón. Aquí está el significado de las estrellas, aquí en La Que Buena. Adelante, Diabla.
2: ¿Qué tal? Muy buenos días. Iniciamos, señor Zodiacales, con la Diabla Coronel aquí en La Que Buena. Y bueno, empezamos con Aries. Comprende, mi querido Aries, que no te sirve de nada emprender muchas cosas a la vez, ya que podrías agotarte y agobiarte. Intenta, por favor, distinguir bien tus necesidades y ver qué es lo que quieres realizar, mi querido Aries, porque te llenas de responsabilidades y en ocasiones tu mismo estrés hace que te frustre o hace que simplemente no logres lo que tú estás queriendo o esperando. Para Tauro, prepárate, ya que pasarás por un tiempo de buena suerte. Sepa aprovecharlo y obtendrá mucha alegría para compartir con lo que los rodea. Sin embargo, mi querido Tauro, aprende a compartir ese sentimiento de emoción, de alegría, con personas que valen la pena, no solamente con chupadores de energía que no sirven para nada. Para mi querido Géminis, procura concentrarte el día de hoy, ya que tus distracciones pueden traerte más problemas en esta jornada. Sé atento en cada situación que debes enfrentar y sobre todo sé atento en cada detalle, porque eso va a ser la diferencia de la semana. Para mi querido Cáncer, deja de dudar y utiliza tu capacidad de reflexión. Esas oportunidades buenas que vienen para ti son favorables y son momento de establecer ya una ruta hacia el éxito que tú mereces y sobre todo hacia lograr las cosas que estás buscando para tu bienestar. Para mi querido Leo, relájate el día de hoy, ya que los próximos días no va a estar muy fácil. La energía, la vibra no va a ser muy, digamos, tan positivo las cosas. Así que prepárate, porque tienes que estar cargado de estar al pendiente de todas las cosas que vayan a venir y sobre todo de las cosas que vas a vivir. Para mi querido Virgo, será una jornada donde tú vas a tener que utilizar mucho la inteligencia para intervenir en situaciones que debes de enfrentar. Muestra tu seguridad, ya que esto habla de la potencialidad que tienes para resolver y sobre todo para obtener esa riqueza económica y ese poder económico que tanto estás deseando. Recuerda, mi gente, que estamos ya en redes sociales. Vamos a estar subiendo los rituales para medio año y también los rituales para los cambios de mes por cada signo zodiacal. Así que estate al pendiente y obviamente pide aquí en La Que Buena tu predicción. Los dejo aquí en cabina y regresamos en la segunda parte con la Diabla Coronel.
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1: Oigan, atención, son las 8 de la mañana con 33 minutitos. A toda la banda que nos está escuchando, ya vienen las divas, viene la segunda parte del Zodíaco 92.9. E invitándote a que nos sigas en redes sociales, aparecemos como Coco Alex Guzmán, cada kilo de oso, cada kilo de oso.
3: Y también como arroba Urbancumbia.
1: Alex Guzmán, todo juntito, y ahí en Urbancumbia. Arroba Mamucho Padilla, arroba Mamucho Padilla, y arroba Luis Martínez el Gallo, arroba Luis Martínez el Gallo.
3: Digámoslo, son las 8.33.
0: 8.33.

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1: Estimado perrino de la mente, tiquitiqui, escúchame bien lo que te voy a decir. Hoy vengo a informarte de algo muy importante. Tengo un padawan maravilloso, la Diabla Coronel, que está listo para informarte de las informaciones más informativas que te puedan informar acerca del Zodiaco informativo. Infórmate con él. Adelante, Diabla.
2: Segunda parte del estudio de la Diabla Coronel. Y bueno, seguimos con Libra. Libra, el día de hoy vamos a iniciar con problemas emocionales, depresiones, melancolía, ansiedad. Ten cuidado, Libra, en estar maximizando los sentimientos negativos, porque pueden llevarte a una enfermedad en cama que va a ser muy, muy problemática para ti, así que con muchos problemas para ti, perdón. Así que vamos mejor cambiando esa actitud y vamos alineando la energía positiva para que pueda fluir. Para mi querido Escorpión, tenemos una buena carta, mi querido Escorpión, porque viene el crecimiento económico y evolución económica para ti. Ahora, Escorpión, con esta carta nos está hablando sobre ese crecimiento en el que estás buscando cómo establecerte o cómo tener esa estabilidad. Vas por buen camino, mi querido Escorpión, solo no te desesperes. Para Sagitario, mi querido Sagitario, es momento de enfatizar más en las cosas que nos están dejando y nos están aperturando camino, y no perder el tiempo con algo que ya no sirve. Ve qué es lo que está funcionando, Sagitario, y quita a esas personas, situaciones, proyectos, e incluso quita el tiempo a las cosas que no caminan y que te estás dando cuenta, pero sigues de terco. Para Capricornio, Capricornio, es momento de aperturar el corazón, los sentimientos y emociones. La sanación viene bastante buena para ti, mi querido Capricornio, así que es momento ahora de daros la oportunidad de nuevas amistades, nuevas relaciones, nuevo amor, nuevo todo. Para Acuario, Acuario, el día de hoy tenemos la oportunidad de conocer nuevas personas que nos puedan traer nuevas nuevos ideales, pensamientos, ideologías. Y esto de estar conociendo nuevas cosas que te vayan formando es muy bueno, porque no solo te estancas en tus ideologías o en tu idiosincrasia, sino que te abres como abanico para obtener el conocimiento y abrirte más para aquellas cosas o aquellas situaciones que tanto quieres conocer. Y para Piscis, el día de hoy, mi querido Piscis, vamos a estar en la situación de amorosos. Pero ten cuidado, Piscis, no andes jugando ni andes rolando el amor por aquí, por allá, porque probablemente tengamos un revés muy, muy fuerte y te podrás arrepentir por jugar con los sentimientos de los demás. Que tengan un excelente día, mi gente. Los dejo aquí en cabina, en La Qué Buena, con la Diabla Coronel.
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3: Corazón Mamuchín.
4: Las 8 de la mañana con 39 minutos.
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3: Ya viene la información del espectáculo de la mano de Tere Aguilera y la Diva. Vienen las divas aquí en La Qué Buena.

0: echar chisme con las divas en Parriba.
1: ¡Coma!
2: ¡Viva! Eso, mi diva, eso.
1: Buenos días, mi amor, ¿cómo estás hoy?
2: Ay, pues yo feliz de la vida porque te presumo, sí te presumo, porque ya ves que me encanta presumirte mis andanzas por el mundo.
1: Bien, ahora, ¿dónde diablos estás?
2: Ay, no, estoy en la Riviera Maya, perdóname,
1: ay, no,
2: perdóname.
1: Vida,
2: sí, carajo, sí. Es que pues, dicen por ahí que las penas con pan son buenas, pero pues con el marcito y la playa y
1: ay,
2: todo.
1: No, ¿y ahora qué haces
2: no,
1: allá?
2: Pues son mejores. Pues ya ves, mis misiones.
1: ¿Haciendo
2: en la
1: qué?
2: Vida. Nada. Nada.
1: Nada.
2: Como yo
1: bien,
2: como Cristian Castro.
1: Nadando, ¿no?
2: Nada. No, no, mi diva. La verdad es que quiero decirte que estoy, pues ya sabes, en una misión especial. Pero te cuento, porque hay mucha información que dar. A nuestra gente, la verdad es que hay mucho que platicar porque pues me encanta la idea de que ya fue la primera presentación de los Tucanes de Tijuana allá en Europa, en Inglaterra. Fíjate, justo tenía que ser Inglaterra donde llegara la chona, ni modo.
1: Me
2: pues
1: imaginé,
2: a veces,
1: me imaginé.
2: Sí, ni modo. Ya hay que, ahora sí que les tocó a los Tucanes sonreír, ni modo. Oye, mientras tanto en México sucedía lo que sucedió, pero bueno, ya pasó, ya, eso vamos a
1: es
2: darle
1: parte
2: carpetazo.
1: Del juego, mira, para
2: por
1: mí
2: supuesto,
1: el mundial se
2: por
1: acabó.
2: Por supuesto, igualmente.
1: O sea,
2: igualmente,
1: sí voy a ver, ¿no?, quién gana el mundial,
2: sí, qué padre,
1: pero sinceramente
2: y todo, pero no,
1: ya no me
2: sino,
1: interesa.
2: Porque además te voy a decir una cosa, además de que se fueron los tres anfitriones, que por cierto México es el que mejor salió librado.
1: Ay, no,
2: de
1: bueno,
2: esa
1: Estados
2: situación.
1: Unidos, qué vergüenza.
2: Qué pena, de verdad.
1: Les dieron hasta por debajo de las orejas, la verdad.
2: Sí, exactamente, por todos lados les dieron. Pues ni modo, y nosotros, digo, se perdió. Dirían por ahí, es fuerte, yo sé que es fuerte, pero sí. Se jugó como nunca y se perdió como siempre, la neta, hay que ser realistas,
1: sí,
2: también.
1: No, a ver, campeones del mundo no íbamos a ser.
2: No, pero sí aspirábamos a
1: yo no
2: a,
1: sé tú
2: pues,
1: qué opines,
2: avanzar,
1: pero
2: ¿no?
1: Yo creo que todavía no es momento de México porque
2: no.
1: Obviamente hay fútboles durísimos. Mira, lo platicábamos nosotros viendo el partido y lo dijimos,
2: ¿sí?,
1: muy bien. Aquí el problema es que Inglaterra en ¿sí? tres toques, y cuando estábamos diciendo en tres toques,
2: ahí está,
1: gol.
2: En tres toques, gol, y en tres toques,
1: diciendo,
2: gol.
1: Y cuando estábamos diciendo, aguas porque nos meten rapidísimo el segundo.
2: Ahí
1: no,
2: está.
1: Bueno.
2: Sí. Entonces hay que ser realistas, ¿no? Son chavos, muchos tienen un futuro por delante y bla, bla, bla, y lo que tú me quieras, sí, pero se perdió,
1: sí.
2: Punto. Esa es la realidad. Bueno, entonces los Tucanes de Tijuana están allá en Europa, estuvieron en Leeds en un festival muy importante.
1: Ajá.
2: Esta semana, este viernes se presentarán en Londres, en el Hyde Park,
1: sí,
2: que es un parque enorme. Y,
1: sí,
2: y bueno, pues invitados por Pitbull, aquí lo habíamos dicho, invitados por Pitbull, así que la verdad es que es una gran hazaña que la chona está dando su gira por Europa, ¿no? Eso es lo que nos debe de importar, y que nuestra música vaya para allá.
1: Totalmente de acuerdo.
2: Siguen sumando los artistas que van a Europa, también van los alameños de la sierra con esta
1: alameños.
2: Misma empresa. Sí, los alameños. Y esta misma empresa que está llevando a todos, son tours bastante pues pesados, porque van un día a un país y al otro día al otro, pero y a lugares pequeños, sí, sin embargo, pues están yendo, ¿no? Y eso siempre lo vamos a aplaudir, que vayan, aunque no ganen del dinero que ganan acá, creo que es importante el llevar nuestra música a otros países
1: más.
2: Y a otros continentes.
1: Y más,
2: ¿no?
1: Hoy
2: ya.
1: En día de esta tendencia ahora de los no visados.
2: Sí.
1: Qué bueno que los civilizados también quieran hacer el paseíto, ¿eh?
2: Exactamente, ¿no? Que ya se atrevan y total, a ver, aquí en México van a ganar su dinerito, allá quizá no tanto, igual hasta, no están saliendo así como para
1: no,
2: perder
1: a ver,
2: tampoco.
1: A ver, tablas, no, porque si no, no irían, atención.
2: Pues mira, aunque fuera así, mi diva, la importante es vivir la experiencia y tomarte la foto, yo siempre lo he dicho, eso es currículum y eso es muy importante,
1: mira,
2: ¿no?
1: Hay artistas que ya pueden hacerlo.
2: No, claro, o sea,
1: indudable,
2: obviamente lo están haciendo los que ya lo pueden hacer.
1: Pero hay muchos artistas que vienen,
2: no,
1: nada más lo hacen por la experiencia.
2: Evidentemente, claro.
1: Y también se vale. Pero mira,
2: sí.
1: si puedes hacerlo y vas por la experiencia, cacaraquéalo.
2: Adelante. adelante.
1: Si no puedes hacerlo, pero vas por la experiencia, cada que a lo más, mi amor.
2: Claro, claro.
1: Es importantísimo. O sea,
2: eso es lo importante. Y bueno, mira, pasando otras cosas, ayer anunció Rafa González, Rafa, vocalista de Los Recoditos, pues que sí se va a bajar de la banda un tiempo, porque pues no, o sea, sus problemas, su salud mental está en juego, no ha podido superar aquella situación con la mujer, fue la esa.
1: Él quedó muy tocado. Qué bueno, porque cada vez menos pasa que los hombres de repente sigan tan vapuleados. Es que mira, te voy a ser muy sincera. Antes por el solo hecho machista de no aceptar que eran maltratados por sus mujeres, se callaban la boca. Pero sí, hoy el horno no está para bollos. Y perdón, pero la igualdad es esa. Hay mujeres muy crueles. Hay mujeres muy avanzadas que golpean, que humillan, que maltratan. Y está mal. Tanto mal de un lado como mal del otro, ¿eh? Cuidado.
2: No, y es válido que los hombres también alcen la voz. En este caso, digo, aunque de verdad la mujer resultó una loca, ¿no? Y no lo digo yo, ¿eh? No lo digo yo. O sea, ahí
1: dicen las pruebas.
2: Nunca Así es, jamás levantó una demanda porque ella misma se hacía daño. Entonces, si Rafa no ha podido superar ese momento y Rafa considera que tiene que sanar esa situación, adelante, ¿no? Porque es muy, muy válido que un hombre también necesite sanarse mentalmente y saber que... ¿Por qué llegó a esa relación, no?
1: Absolutamente él respetable,
2: con una, con una mujer así, con una mujer que ya tenía hijos, en fin. Tere Aguilera Oficial en Facebook, Tere Aguilera en Instagram, en TikTok, en YouTube y en las redes de Arrobando Gruperos. Más adelante tenemos mucho más, mi diva, desde aquí este paraíso. Adiós.
1: Nena, disfruta, bye, un beso.
0: Ellas fueron las divas.
1: ¿Qué horas son, princesa?
2: Aquí son las 9:48. Allá,
1: las
2: en Ciudad de México.
1: 8:48.
2: Adiós.
1: Bye, nena, disfruta, bye.

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3: Ya son las 8:51. 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

mañana con 3 minutos en Tuxtla Gutiérrez, nuestra hermosa, preciosa y deseosa ciudad capital. Oiga, muchachos, pues bueno, ¿qué les cuento? 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Son las 9 de la mañana con 4 minutos. 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

0: mándales mensaje o márcales ahorita, márcales, mándale mensaje, mejor de WhatsApp, ¿verdad? Sí, es cierto, Jimmy Jimmy. Eres un amor, Jimmy Jimmy. Eres un... Aplausos para el Jimmy Jimmy. Que anda en todos menos en su casa y andaba dolido ayer, sí, me llamó porque pues también eliminaron a mi CR7, bicho comandante.
1: Eliminado.
0: Pues, ¿qué quieres que hagamos, Jimmy Jimmy? Tranquilo, aguanta vara. Ahorita vamos... ¿Ah? Vamos con Haaland. Sí. Hay que ver el partido de Inglaterra. Está bien sabroso los de Inglaterra, ¿vos, Jim? 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Vamos a música. Buenos días. Yo soy Jessy Morales. Chicatana, quédate. Estamos arrancando el 3x1. Hoy pide tu rolita ya en audio.
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1: Me hizo llorar la Yuridia, de plano Yuridia, con esa canción, qué bárbara. Oye, para que no llores, baja la aplicación de La Qué Buena, la aplicación de Radio Núcleo, y ahí vas a escuchar obviamente la emisión de La Qué Buena, de sus programas, diferentes programas que seguramente tú estarás más que listo para pues disfrutar al lado de nosotros, ¿vale? Así que sigue en sintonía de La Qué Buena, son las 9 de la mañana con 17 minutos. ¡Bronco!

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2: En 1934, México jugaría un partido contra Estados Unidos por un boleto en la Copa del Mundo. Al no ponerse de acuerdo en el lugar y fecha, la FIFA dispuso jugarlo en Roma 72 horas antes del inicio del Mundial. México zarpó con jugadores amateurs. Muchos de ellos nunca habían salido del país. El encuentro se jugó el 24 de mayo ante 10.000 personas, incluido Benito Mussolini. Los mexicanos se fueron arriba con gol de Manuel Alonso, pero Aldo Donelli anotó 4 goles, dejándolos eliminados y embarcados. Sí, porque el Tri, seguro de vencer a los estadounidenses, habían reservado el regreso para el final del Mundial. Sergio González, y con el Mundial nos embarcamos todos.
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1: Gracias por seguirte comunicando con Jessy Morales Chicatán a través del Animal Whats 961-61-504-91. Buenos días, son las 9:28. Acompáñame a una breve pausa comercial y regresamos con más, porque aquí suena la que buena.
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7: Era la ronda de los octavos de final de la Copa del Mundo de Brasil 2014. La selección mexicana buscaba romper con la maldición del cuarto partido. El gol que hacía ilusionar a los nuestros fue un tanto de Giovanni Dos Santos. Iniciaba la segunda parte cuando Gio controló un balón 3 metros fuera de la media luna. Sacó un disparo cruzado potente con la zurda para poner a México al frente en el marcador.
8: Buscan al Hermoso, no puede ganar. Gio la baja con el pecho. Gio se puede meter como novedad. ¡Gio, otro gol!
7: Al final la selección mexicana terminaría perdiendo contra los Países Bajos 2-1. Pero Gio pasó a la historia con su golazo de larga distancia.
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14: Claro que la Qué Buena pertenece a Radio Núcleo. Claro que somos la emisora consentida tuya y eso se agradece. 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
1: Dime que me quieres, que me quieres, que me quieres. ¿Quién es la madre de todas las bandas? El Recodo llega a los peldaños de La Qué Buena. Buenos días. Petición del 961-61-504-91.

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8: Aperturamos las 10 de la mañana con 4 minutos, pero con la presencia e invitación del señor Edén Muñoz, la magia del conectar. Por favor, si vas manejando, y que yo que sé que sí, hay que hacerlo con mucha precaución, pericia y cortesía, respeta los señalamientos de tránsito, ponte el cinturón de seguridad para manejar, porque es por tu bien, te esperan en casita, en la chambita. Más vale llegar tarde que nunca llegar. 10 con 4.
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1: Cierro este 3x1 de las 10 de la mañana con 10 minutos con el grupo Firme 6.5. ¿De qué se trata esta canción? Vamos a escucharla porque ya viene mi Marc Anthony. Me urge escuchar una de Marc Anthony. Quiero dedicarte una de Marc Anthony.

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19: El Divo de Juárez nos visita. Son las 10 con 17 minutos. Buenos días.
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1: 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Sí, es seguro que no pienso como antes lo hacía en ti, pues mi vida está tan llena de detalles y mil cosas. ¡Ay! Esta canción es del señor Felipe Muñiz. ¿Sabes quién es él? Bueno, es el papá de Marc Anthony. Se llama Dejé de Amar, joyita de letra. Y obvio, hoy la vamos a disfrutar.
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0: veces dejamos de ser poetas enamoradas que llenábamos la vida de poesías y mil versos. 37 minutos nos separan después de la hora, chicos. En punto de las 11 de la mañana viene el show de los animales con la Cuija y Chicatana. Pero antes, tengo que irme a la pausa de la media y ya regreso de paso, ¿eh? Son las 10:37.
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8: Para el Mundial Suiza 54, Turquía y España se enfrentaban por el pase. Francisco Franco celebraba el triunfo en la ida. Turquía ganó la vuelta.
9: El definitivo en Roma fue empate a 2 en tiempo extra.
8: Y un telegrama de FIFA decía que debía ser por sorteo. Jugamos otro partido, pidió España.
9: Reglas son reglas, dijo Turquía, colocando dos sobres en una copa de bronce.
8: La mano santa fue Franco Gema, un niño de 14 años que siempre jugaba fuera del estadio. Ya la hicimos, dijeron los españoles. Se llama Franco, pero el sobre decía Turquía. Venganza por la batalla de Lepanto, protestó España. El niño fue el amuleto turco y nunca se comprobó que el telegrama lo hubiera mandado alguien de FIFA. Soy Geo González y una mano santa la apreciamos todos.
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0: Vamos a ponernos alteradas, arremangadas. Ah, no, no es cierto. Es marca registrada con la adictiva y nos canta My Bandida. Te la dedica Mari, te la dedican, dice.

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5: Momento, Egipto le está ganando a Argentina. Argentina está perdiendo 1-0 a favor del conjunto de Egipto. Todos los Mohamed están ahí, Mohamed. Qué chido. Haizem también, Mostafa. Bueno, hay como 5 Mohamed, ¿no? Mostafa también hay varios. Es que es muy repetitivo el nombre allá. Pero bueno, 1-0 va ganando Egipto. 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Voy a un corte comercial, regreso enseguida, son las 10:50 minutos.
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12: Hola, hola, muy buenos días, amiguita, compañera chicatana. Saludos, aquí te estoy escuchando por medio de mi celular, aquí por el Mercado del Norte. Por acá andamos, chicatana. Pon una cancioncita ahí alegre, sale una cancioncita alegre. Amiguita chicatana, saludos. Además, saludos a Tío Mochas. O al reno ahí, dale.
5: Con mucho gusto, amiguito, compañero, el Manuelito Altúzar, le mandamos un abrazo, gracias por estar en sintonía, y no solo a ti, a todos los que andan escuchando, obviamente, La Qué Buena 100.1. Dice, a ver, ahorita vamos a leer eso, ¿va? Ok, aguántame tantito, nos mandaron por ahí algo, ahorita lo vamos a chismosear, a ver de qué se trata. Son las 10 de la mañana con 53 minutos y si tú las pides, nosotros te vamos a ir programando las rolas que quieras escuchar. En este cierre ya del 3x1 ya nos estamos siguiendo, ese es cierto, para darle paso obviamente al show de los animales, ¿vale? Son las 10 de la mañana con tan solo 53 minutos, buenos días, yo soy Jessy Morales Chicatana, sígueme en todas mis redes sociales, Instagram Jessy Morales Chicatana, TikTok Jessy Morales Chica, ¿dónde más estamos? Facebook Jessy Morales, Jessy Chicatana, pero el que debes de seguir es al de @quebuenatuxle, ese sí te conviene, siempre tiene promociones.

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0: puedo decir, Jessy, creo que es algo que muchos no esperábamos, pero a fin de cuentas...
1: ¡Ya no está CR7!
0: ¡Lo salamos, ¿verdad?
1: ¡Ey, terminó mi contrato!
0: Ya terminó tu contrato, vi que ahí nuestro camarada el Joxan igual publicó el contrato de aficionado de Portugal.
1: Y ya.
0: Sí, y es que fíjate que yo creo que tengo como que cierta... Tenía, porque ahorita ya no tanto, cierta admiración a la selección de Argentina.
1: Ay, ¿qué está perdiendo ahorita? No, para las pelotas.
0: Te estoy hablando del equipo del 2010, cuando estaba Carlos Tevez, cuando estaba Pepito Higuaín, cuando estaba Lautaro Jiménez, cuando estaba el Kun Agüero, Ángel Di María.
1: Ah, no, con la Prince.
0: No, ahorita no, ¿para qué lo quiero?
1: que no metió el penal, ¿eh?
0: Oye, no me digas eso.
1: Va ganando Egipto. Y mi comandante ayer iba al aeropuerto de su ciudad. Ajá. Con la playa, el jersey de Egipto.
0: ¿Quién? ¿El CR7?
1: CR7. Ah. O sea, prácticamente dijo, yo estoy apoyando a Egipto.
0: Pero no creo realmente que Egipto pase la siguiente ronda. ¿Quién sabe? Puede dar la sorpresa.
1: Puede que por ahí la princesa exija otro...
0: Ajá.
1: Otro gol, otro claro. Penal a su favor, pero bueno, esperemos que sea legal. No creo que sea legal, pero dicen que Infantino lo quiere mucho, ¿no?
0: Pues vamos a ver qué sucede, Jessy, porque la verdad yo creo que en este tipo de situaciones sí ponen que dudar las acciones de Infantino. Pero en este momento, siendo las 11:11 a través del 100.1, sean bienvenidos al show de los pitutos.
1: Ah, no,
0: que ya con el circo chino,
1: Ey, te enamoraste, dijo, ¿no?
0: No, es que el otro día estábamos
1: ¡te enamoraste!
0: De los pitutos. No, es que ayer me apareció un TikTok de ellos y la verdad que qué buen espectáculo dan. Ya que estamos
1: porque son
0: hablando,
1: argentinos también.
0: Porque son buenos, son argentinos. Hay un saludo porque estoy seguro que nos están escuchando. Pero yo, Jessy Morales, bienvenidos a toda la banda del 100.1 aquí al show de los animales. Y pues bueno, bien lo decíamos de que ahorita, en este momento, se está jugando, la albiceleste.
1: Uh-huh.
0: Ahí los argentinos... En el minuto 47 que va corriendo, pues bueno, 47 ya es segundo bloque, ¿verdad?
1: ¿Ya empezó el segundo tiempo? Bloque,
0: ajá, sí. Egipto lo gana con gol de Yasser Ibrahim al minuto 15.
1: Igual, se llaman todos se llaman Mohamed, todos se llaman Ibrahim.
0: Yo me acuerdo de ese jugador muy famoso, pues el famoso Mohamed Lavala. Pero bueno, Jessy Morales, yo creo que en este momento se están rompiendo las quinielas, como te decía. Porque, por ejemplo, vamos a platicar lo que sucedió la tarde de ayer, que desgraciadamente, bien lo mencionabas, Cristiano Ronaldo
1: quedó fuera.
0: Dijo adiós al Mundial. Yo también quería que ganara Portugal.
1: Era insólito el momento en el que ya en el último minuto...
0: Yo creo, ¿sabes qué? Disculpa que te interrumpa. Uh-huh. Creo que los dos equipos estaban esperando ya los tiempos extra.
1: Ya. Yeah.
0: No se imaginaban... Que un gol al minuto 90. Uh-huh. Apenas estaban poniendo el tiempo agregado.
1: El 6, ajá.
0: Los 6 minutos. Y mira que les dieron un poquito más para que trataran de igualar.
1: No, pues a Argentina le están dando 10 minutos.
0: No, o sea, me refiero a que les dieron 6 y el árbitro dejó que corriera hasta las 8 y media. Uh-huh. Hasta el 8 y medio más bien. Y un tiro libre que estuvo muy cerca de que Portugal igualara. Iba a ser un partido de... No apto para cardíacos, pero Jessy...
1: Ya no se podía.
0: Ya no se pudo, la verdad me dio mucha tristeza.
1: Ay, también a mí le lloré, creo más, te voy a ser honesta, le lloré creo más a que Portugal quedara fuera, a que mi México lindo y querido, porque al final de cuenta mis muchachos también se confiaron, la forma en cómo terminó el partido, pero es de aplaudírseles que le echaron ganas. ¡Jugaron como nunca!
0: Y perdieron.
1: No lo quería decir.
0: Pero bueno. No, y es que mira, por ejemplo, la selección de Portugal ayer, siento que sí jugó al tú por tú, pero fue superior la...
1: ¿España?
0: Los españoles. Sí.
1: Estuvo más cerca, más... Digo, España tiene más joviales.
0: Sí, y es que estamos hablando de que, por ejemplo, Cucurella, uno de los jugadores españoles, la verdad es que juega muy bien a la pelota. Y tiene muy buena cunca de larga distancia con la Lamine Yamal.
1: Uh-huh.
0: Y la Lamine Yamal es un muy buen desequilibrante. Estamos hablando de que la Lamine Yamal en una de sus jugadas lo tuvieron que marcar con uno de los que se supone que es de los mejores laterales izquierdos del presente, Nuno Méndez, y lo lesionó. O sea, le quebró la cintura y Nuno Méndez se barrió y dijo, ya no puedo más. Y pidió su cambio. Ahora imagínate, para que genere esto la Lamine Yamal, quiere decir que sí genera un desequilibrio brutal. Porque no es cualquier jugador. Yo te lo mencionaba.
1: Sin lugar a duda tiene. Trae cuando se concentra también, ¿eh? Porque en al menos en el primer partido lo vimos así como...
0: Como que le gana la arrogancia de repente.
1: Pero bueno, ya no criticaré a los que se ven como zombie luego meten gol. Porque Haaland fue muy criticado cuando andaba casi casi en la media. Andaba de hueva, de cansado. De repente corrió tres porque él nada más salta tres y corre como un kilómetro.
0: Oye, ¿no? Sí, es lo que estaba viendo en las jugadas. Creo que se hicieron muy virales los videos. De que en el primer, en el primer gol contra Brasil, se ve que va
1: caminando
0: afuera, tranquilo viendo la
1: saltó
0: jugada.
1: Saltó tres veces y llegó
0: dio
1: a portería.
0: Un sprint como de dos, tres trotes. Ajá. Saltó, le ganó a la defensa brasileña y el primer gol.
1: Estamos viendo las piernotas de ese güero también, ¿no? Lo que sea de Kaken. Pero bueno, en efecto, ayer quedó ya nuestro comandante fuera de triste realidad. Partidazo, el de Bélgica. Estados Unidos.
0: Oye, sí, algo que venía...
1: ¿Qué lluvia?
0: De goles. Creo que algo que venía escuchando, dije, oye, Siri. Algo que venía leyendo es de que creo que México fue la sede, porque ves, no que era México, Estados Unidos, Canadá, FIFA World Cup 2026. Y creo que fue México el equipo que se despidió con más dignidad. Canadá, pues, no tuvo un paso importante.
1: Pues no se esperaba mucho, ¿no?
0: No se esperaba mucho.
1: Hay que ser honestos, no se esperaba mucho.
0: Ayer mucha gente...
1: Bueno, no se esperaba mucho de los tres, de hecho.
0: De México se esperó un poquito más. Creo que por toda la fe y todo lo que se estuvo
1: mostraron ante Ecuador.
0: Y deja tú de eso. Me atrevo a decir porque México motivó a mucha gente que no ve el fútbol a seguir el fútbol, por lo menos apoyando a la selección mexicana.
1: Exactamente, nos unimos por ello.
0: Sí, sí, sí. Entonces, ayer, la verdad, aplastante 4-1.
1: 4-1. 4-1.
0: Ajá. Sobre el equipo de las barras y las estrellas, Jessy Morales.
1: Ahora, en el caso de que esperemos que quede eliminado Argentina, ¿estaríamos hablando de un Egipto-Bélgica? O un España-Bélgica.
0: Depende cómo estén las llaves, la verdad. Y si no estoy bien, ahorita le vamos a pedir al Chata que, pues bueno, nos ayude con la información para
1: porque
0: ver.
1: Hoy va a haber también, hoy vamos a saber quién pasa entre Suiza y Colombia.
0: Ajá.
1: Hoy a las 2 de la tarde hay partido Suiza-Colombia y también va a ser un partido muy interesante, representación de ambos continentes.
0: Ok,
1: ya mira, es lo que nos queda, primeramente es que eliminen a Argentina.
0: Mira, Jessy, por lo que tengo entendido, las llaves están de la siguiente forma. Sería el 9... Francia contra Marruecos, Bélgica contra España el viernes.
1: Así sería Bélgica entonces.
0: Ajá, el sábado como bien falta Dios. El partido de Noruega-Inglaterra. Creo que le dieron bastante descanso a los ingleses. Y pues bueno, ahorita lo que está a definir entre Argentina-Egipto y Suiza contra Colombia. El que gane, en este caso supongamos va ganando Egipto y el marcador queda así, avanza. Y se iría contra Suiza o Colombia, cualquiera de los dos que gane.
1: Más seguro Suiza, tristemente.
0: Yo me voy con Colombia, están jugando con
1: que
0: mucho
1: su...
0: corazón los cafetaleros. Y
1: bueno,
0: no de tapachula.
1: Pues igual está pasando a México, pues.
0: Bueno, eso sí, pero quieras o no.
1: Ahora, ¿qué queda para la historia la participación de México o nada más queda algo como lo que venían haciendo?
0: Pues mira, rompieron récords.
1: ¿Hablamos de?
0: De la portería cero.
1: Ah, ok.
0: Cuatro partidos con una portería cero,
1: De acuerdo contigo. Creo que eso sería lo único que quedaría.
0: La portería cero, quieras o no, la gran participación de un naturalizado, Julián Quiñones, que me cayó la boca, le cayó la boca a muchos. Y no solamente eso, sino que se convierte en uno de los marcadores de los mundiales más grandes de la selección mexicana, igualando a Chicharito Hernández, a...
1: En su primer mundial.
0: En su primer mundial, a Luis Hernández, el matador. Y pues bueno, yo creo que también habla del gran desempeño que hizo Julián Quiñones. Fue uno de los que más sintió el color y no es precisamente un mexicano de sangre.
1: Fíjate que me tocaba ya desde... En el sentido de aplaudirle a un naturalizado, no sé por qué decirle naturalizado porque ya es mexicano. Desde la selección de béisbol, cuando Randy Arozamena se viene de cubano mexicano,
0: claro,
1: y hace una presentación que los lleva a la final. Y todo el mundo decía exactamente eso. ¿Cómo es posible que alguien que aparentemente elige representarnos es el que más tibios les pone, ¿no?
0: Pues bueno, créame que yo creo que también es cuestión de callar hocicos. También le dijo Martinoli, me callaste la boca, Julián Quiñones. Y mis respetos, y la neta es que sí, acaba de circular un video en redes sociales donde Quiñones va en el avión.
1: Le aplaude.
0: Y toda la gente le empieza a hacer bulla, le empieza a elogiar porque pues bueno, sabemos que desempeñó bien en la selección mexicana. Quizá lo de México no pasa a la historia de manera positiva.
1: Bueno, sí, que fueron en etapa de grupo, no les metieron ningún... Eso sí, eso, esa parte sí, pero de ahí, si hubiesen llegado a cuarto, sí hubiesen dejado ya algo.
0: Sí, porque ya se hubieran alejado de...
1: Del famoso quinto partido.
0: Que en esta ocasión sí llegaron al quinto partido, pero fue porque le agregaron uno más en fase de grupo. Sin embargo, hubieran superado el quinto partido, entonces, pero...
1: Bueno, ¿qué te lástima. Puedo decir, Jessy? Bueno, toda nuestra buena vibra, porque yo creo que uno de los encuentros más... más esperados para nosotros los mexicanos es entre Inglaterra y Noruega.
0: Claro.
1: Sería traición a la patria, señor Cuija, que le vaya yo a Inglaterra por Bellingham. Qué sabroso está el
0: Bellingham. No, no, no. Al contrario, yo creo, he de reconocer que los ingleses fueron muy buenos rivales.
1: Qué buen trabajo.
0: Y deja tú de eso. Mostraron respeto en todo el partido y al final del partido reconocieron el buen encuentro que hicieron los jugadores. Y no lo digo yo, lo digo porque Harry Kane, hay un video donde se le va la voz, se le mete el espíritu de Chabelo.
1: Sí.
0: Y pues,
1: bueno, chamacos.
0: Sí, de que, bueno, ya no como la, esta, la, ¿cómo se llama? La celostina, la hora pico. Pero, la verdad que respeto mostraron los ingleses, un gran nivel de juego. Y no, no creo que sería traición a la patria porque así como ellos reconocieron que México jugó bien, nosotros hemos de reconocer que Inglaterra fue superior en el terreno de juego. Jugaron pesado, sí, pero
1: que los Blinders amenazaron.
0: ¡Ah, hombre, eso, créeme!
1: Voy con audio, señor Cuiga.
2: El que gane de hoy, si gana Egipto o gana Argentina, va contra el ganador de Colombia, Suiza, Chicatana y Cuija.
1: Ok.
2: Pónganse abusados.
1: Ok. Ya.
3: Hola, hola, mis animalitos de la Qué Buena Chicatana, gusto en volverte a escuchar.
1: Igualmente.
3: Cuija.
0: ¡Ey!
3: Cuija. Lee un poco más, pues, Cuija. No, las llaves son todas las del día. Por ejemplo, hoy Argentina, si llegara a quedar fuera, el ganador de esa llave va contra el ganador de la llave del rato que se juega el siguiente partido. Así sería el rival de... el partido de los días de hoy. Los dos partidos de hoy sacan sus son rivales para lo que sería cuartos de final.
1: Dice, aquí te mando la venganza de México. Mandan la foto de Haaland con el uniforme de México. Bueno, la verdad es que esta fiebre de fútbol mundial nos encanta, nos llena de alegría porque pues vienen nuevos proyectos, jóvenes que dicen yo sí le meto más ganas. Tenemos un Mateo Gil, un Gilberto Mora que en 4 años ya estarán bien, bien macicitos.
0: Pues sí, ya van a estar curtidos, quieras o no, le faltan machetazos, hay que decirlo de esta forma, les faltan ahí unos buenos hachazos ahí de esos de mala leche en las piernas para que no sean tan débiles y con cualquier barridita se vayan a andar el Bellingham. La neta, qué gran jugador.
1: Este Bellingham, ¿te gusta? Mira.
0: Toño. Sí, pero bueno, créeme, como te decía, Jude Bellingham, la verdad, qué jugadorazo.
1: Qué precioso.
0: Y no solamente en el campo, sino también en lo psicológico que supo reconocer. Hubo un reportero en la rueda de prensa al final del partido entre Inglaterra y México, un reportero ecuatoriano, que quiso meter leña al fuego, diciendo que todos los ecuatorianos estuvieron apoyando a Inglaterra. Al principio se presenta, hola Jude Bellingham, only English, please, only English, le dice Bellingham. Ah, ok, puro inglés, ok. Le suelta la pregunta y en la pregunta le menciona, todos los ecuatorianos se estuvieron apoyando y que no sé qué. Y Bellingham le hace cara de que pex, así como que, ¿sacado de dónde? Sí, debo de reconocer el gran juego que dio México y que no le hizo caso a al comentario de que Ecuador había apoyado a Inglaterra. Capaz que ni conocen Ecuador. Y es que...
1: Capaz ni vieron el partido.
0: He estado viendo a través de redes sociales que los ecuatorianos siguen muy resentidos.
1: ¡No manches!
0: No les hicimos nada malo, no hubo amenazas.
1: Bueno, señores y señores, refrescando el marcador, Egipto 2.
0: ¡Hijo de su, qué horror!
1: ¡Argentina 0!
0: Rompiendo quinielas en este momento.
1: ¡A la mecha!
0: Minuto 59 con gol de Mustafa Sico. Pues bueno, Egipto, bien lo dices, Jessy Morales. Ya lo empata, ya lo gana 2.
1: Ya lo está ganando. Estamos hablando del segundo tiempo, como bien dice la Cuija. Esperemos que pues se quede ahí, no vaya a regalarle más penales. Pero bueno, bienvenidos. ¿Qué les parece si nos vamos a rola, señor Cuija? Porque tendremos muchas cosas más importantes e interesantes que platicarles aquí en el programa que se llama El Show de los Animales.
0: Una media hora de rolas en lo que acaba el partido.

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2: En 1934, México jugaría un partido contra Estados Unidos por un boleto en la Copa del Mundo. Al no ponerse de acuerdo en el lugar y fecha, la FIFA dispuso jugarlo en Roma 72 horas antes del inicio del Mundial. México zarpó con jugadores amateurs. Muchos de ellos nunca habían salido del país. El encuentro se jugó el 24 de mayo ante 10.000 personas, incluido Benito Mussolini. Los mexicanos se fueron arriba con gol de Manuel Alonso, pero Aldo Donelli anotó 4 goles, dejándolos eliminados y embarcados. Sí, porque el Tri, seguro de vencer a los estadounidenses, habían reservado el regreso para el final del Mundial. Sergio González, y con el Mundial nos embarcamos todos.
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8: ¡Ey! Jessy Morales, ¿qué te puedo decir en este momento? 11:37. Y pues bueno, la sorpresa es que el segundo gol...
9: Lo habían anulado, ¿no?
8: Lo habían anulado, el segundo gol que le habían hecho a Argentina. Y pues bueno, en este momento se está corriendo el minuto 73 y al 67 Mustafa Sico había anotado lo que fuera el tercer tanto, menos un anulado. Y el marcador en este momento, Argentina-Egipto, Egipto 2, Argentina 0. Vamos a ver qué
9: ahora,
8: es lo que sucede.
9: Vienen cambios, están haciendo los cambios ahorita del equipo de Egipto. Ojalá no cambien defensa, porque están, pero criminales. Impados. Criminales. Me está diciendo un sentir acá nuestros compañeros allá en los pasillos que hoy se va Messi. Probablemente Mbappé también le digan bye. ¿Tú crees? Francia viene con todo. Francia está fuerte.
8: Pues mira, yo creo que decir podemos decir muchas cosas.
9: Porque realmente este mundial sí fue de sorpresas.
8: Y como te lo dije, yo creo que se pueden romper muchas quinielas. Y pues bueno, para los que están apostando, sí es una quebra de coco. Porque quieras o no, que se están rompiendo las quinielas. Estoy seguro que mucha gente hoy apostó a favor de Argentina.
9: De Argentina.
8: Y
9: ahora,
8: se está arrancando los pelos sabiendo que se están quedando fuera del mundial.
9: Ahora, con Argentina no se puede confiar uno, che.
8: No, y es que mira el nivel en el que están jugando. La verdad, yo creo que puede dar sorpresas, estuviera muy cardíaco el partido, así que vamos a ver qué sucede.
9: Esperemos que no empaten, pero puede que el árbitro les regale 20 minutos más.
8: Ojalá sí.
9: Con dos penales que les regale el árbitro. Pero bueno, 11:38, ¿hoy juega Colombia?
8: Hoy juega Colombia.
9: Lo vamos a tener acá en la que buena, me parece.
8: Tengo entendido, creo lo vamos a tener a través de los 40 Tuxtla. Ahorita vamos a ver qué show, hay que nos diga bien nuestro coordinador, el queridísimo Neto, que es el que está checando
9: Neto. Ahora pues Neto, ahí nos informas.
8: Hay que nos diga.

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Suiza versus Colombia en octavos de final, hoy en punto de las 2 de la tarde, no te lo puedes perder, por supuesto que tendremos la transmisión a través de la Qué Buena 100.12 en punto. Es más, 1:30 ya estaremos enlazándonos a nuestros corresponsales allá en el estadio. Ya saben ustedes, Copa Mundial FIFA 2026, 2 de la tarde, Suiza versus Colombia. Todas las buenas vibras, por supuesto, para nuestros hermanos latinos.

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1: 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Y también ya viene el partido de Suiza contra Colombia, que lo tendremos aquí en La Qué Buena. A la 1:30 arrancamos con transmisiones y nos vamos a enlazar a nivel nacional para así llevarles este que será el partido de Suiza contra Colombia. A partir de las 2 de la tarde arranca este gran partido para que no te olvides y estés muy pendiente a través de La Qué Buena. 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Así que ya te la sabes, recuerda, Boing, calidad que sabe tradición y no te olvides, come bien, vámonos a música. Ya es la 1:14 ahora aquí en La Qué Buena.
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0: Seamos sinceros, no es el poderío que venía, que tiene, viene trayendo por el nombre que es Brasil. No traía jugadores tan así, tan chidos como en otras selecciones anteriores de Brasil. Y no, Inglaterra se viene bien Inglaterra, ¿eh? A ver qué dice por acá. ¿Qué onda con ese boxer de la paca? A ver qué dice.
1: Todo se puso chido.
2: Dicen que
1: ¿No?
2: así quedó su boxer de Lionel Messi acabando el partido.
0: Todo manchado con su raya de canela. Yo considero que sí, carnal, ¿eh? Considero que sí. Ya se le está viendo la Copa del Mundo a Lionel Messi. Pero bueno, son las 5 de la tarde, 48 minutos. Nos vamos con música en la siguiente complacencia. Oro sólido se hace presente con el baile del Viper. Yo ahorita regreso, no le cambie. Seguimos con más en así son en la tarde.

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7: Va, está chido ese. Les vuelvo a repetir, lástima, lástima, porque iba hasta ya ando imaginando cómo sería mi video. Yo sí ganaría, perro. Y la neta sí ganaría. Dice, de hecho tengo ahí en mi TikTok, búsquenme como Richie el Venado, que ya no tengo acceso porque perdí, me robaron mi teléfono y ya no pude entrar a mi cuenta, pero ahí sí pueden véanlo. Ahí tengo, hay un video de, con mandil y una olla. Soy Máximo Décimo Meridio. Dice por acá la banda malandra, hola, quiero mandar unos saludos a la familia Cabrera Vera. Los escuchamos en Cintalapa. Saludos enormes a toda la banda malandra de allá de Cintalapa. A la familia Cabrera Vera, saludotes enormes. Y saludos, aprovechando que está la banda de allá de Cintalapa escuchándonos, sintonizándonos, también quiero saludar a una guapa y hermosa muchacha de allá de Cintalapa llamada Sayuri Chank. Le mandamos un besote enorme. Aquí tuvimos a su hermano hace unos días, hace unas semanas también, aquí anda chameando su carnal también aquí en una concesionaria de autos. Y también a mi familia de allá de Cintalapa, a toda la familia, a todos los Pérez. Un abrazote enorme a la banda de allá de Cintalapa, a toda la familia de los Pérez. De allá es la familia de mi papá, no, yo no, yo soy de Berry. Pero la familia de mi papá y mi papá, ahí son de allá de Cintalapa de Figueroa. Saludotes enormes, pues, a la familia Cabrera Vera, allá a Cintalapa, Chiapas. Dice la Benedito, saludos para ti, muchas gracias, florecita hermosa, te mando un besote enorme para ti, acomodando donde tú quieras, chiquita. 5 de la tarde, 58 minutos, nos vamos a despedir de Así Suena la Tarde. La invitación queda para que en un ratito más sigas en sintonía del 100.1 de tu FM, porque ya regresamos con el programa estatal de Radio Núcleo, Bola de Gaznates. Y tú, no te lo puedes perder. Nos despedimos con Basilos y Gilberto Santa Rosa. Perderme contigo se llama, y esto fue...

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